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2: Los podcasts han logrado algo que no habíamos logrado previamente, y es ponerle palabras a un pensamiento que es complejo, que abarca muchas temáticas y muchas intersecciones. Yo diría que una de las dificultades que tuvimos por muchos años en el Centro Canil era poder explicar, poner en palabras que fueran accesibles a todo mundo esa complejidad y esa interseccionalidad de los temas que hemos trabajado. Y yo diría que el trabajo de podcast no solo hizo una gran inversión energética en poder concentrar en una hora cada programa con esas complejidades, sino que además hay algo que para mí es un hallazgo muy importante al oír todos los podcasts, y es articular cosmovisiones de los pueblos originarios con temas vinculados con la sexualidad y la espiritualidad y la sanación. Eso es muy complejo, pareciera fácil decirlo, pero es muy complejo. No muchas organizaciones lo hacen en América Latina y en Guatemala, y yo diría que ese es el gran logro, ¿verdad? El aprendizaje del equipo de producción, por un lado, el involucramiento del equipo de Centro Canil y la posibilidad de que esta serie de podcast inaugure una direccionalidad de las comunicaciones, ¿verdad?
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para la hipertensión un poco de camarón, y para la pulmonía ponga Paco de Lucía. Para el colesterol va muy bien el caracol.

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0: Rolling Stones. Un homenaje a los salvajes.
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0: La blanca estampa de la población alberiense de Olula del Río contrasta con los verdes pinares serranos y las tierras secas y erosionadas.
1: Olula del Río debe su idiosincrasia a dos elementos. En primer lugar, el legado recibido de las distintas civilizaciones que por ella han pasado y de las que ha heredado unas tradiciones ancestrales muy arraigadas hasta nuestros días. Y en segundo lugar, el pueblo basa su fuente de riqueza en la industria del mármol, generando puestos de trabajo y favoreciendo las corrientes migratorias que conducen a un constante crecimiento demográfico.
0: La importancia de la industria del mármol en Olula del Río ha sido determinante para que, en su elevada población, se despierten una serie de inquietudes que potencian y fomentan el desarrollo social.
1: Hay que destacar la Escuela de Verano de Olula del Río y las más de 15 asociaciones que colaboran activamente con el Ayuntamiento en la organización de actividades sociales y deportivas, en las que el nivel de participación es bastante elevado.

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0: La mujer en la historia.
1: Temperamento independiente, poco habitual en una mujer de su época. Gran carácter, adornado de talento y brillante imaginación. Son los rasgos que definen la personalidad de Juana Manuela Gorriti. Nace en la provincia argentina de Salta en 1819. Proviene de una encumbrada familia. Su padre, el militar y gobernante doctor José Ignacio Gorriti, guerrero de la independencia y opositor de los caudillos, y sus tíos, el popular guerrillero Pachi Gorriti y el hombre de letras Juan Ignacio Gorriti. De ellos hereda la disposición a las letras, la angustia de las luchas, el destierro y la pobreza. Vive el destierro en La Paz, donde se une a un caudillo militar que llegó a ser presidente del país y del que se separa haciendo frente a los prejuicios. Viaja a Lima, donde logra labrarse cierta posición, renombre literario y un escogido círculo de amigos entre los más destacados intelectuales del Perú. Tras la guerra chileno-peruana que siembra el desconsuelo en Lima, Juana Manuela Gorriti está ya fatigada y envejecida. Llamada por los amigos y admiradores de la tierra natal, decide volver a Buenos Aires en 1884. Es entonces cuando edita la mayor parte de sus libros y donde muere en 1892. Con material extraído de sus experiencias, escribe El mundo de los recuerdos, La tierra natal, Misceláneas y Lo íntimo, libro póstumo.

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Aleluya.

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Saludos, buenos días, bienvenidas y bienvenidos a la Onda Local de Andalucía. Esta es la primera edición de Este a Oeste y hoy es lunes 21 de septiembre. La semana la informativa arranca casi como una prolongación de la anterior, porque la situación en Ceuta sigue generando tensiones y enfrentamientos desde la política, con declaraciones cruzadas entre Pedro Sánchez y Alberto Núñez Feijóo sobre la gestión de los y las migrantes. Sobre este asunto, en clave andaluza, la líder de los socialistas andaluces, María Jesús Montero, afeaba este domingo a la Junta que los centros de nuestra comunidad para la acogida de menores migrantes estén, tal y como asegura, al 60% de su capacidad, mientras que el presidente de la Junta de Andalucía, Juan Manuel Moreno, se niega, según Montero, a recibir a más niños en plena situación límite en la ciudad autónoma. Un contexto, ya sabe, marcado por la posición de Vox, socio de gobierno, y que ha sido rotundo en su posición de que nuestra comunidad no acoja a menores, mientras que el Partido Popular, a través del propio Juan Manuel Moreno, deriva esta responsabilidad al gobierno central. Y todo esto mientras venimos también de un sábado en el que Huelva acogió una movilización contra la gestión de los incendios que se han cebado especialmente con la provincia en las últimas semanas. Dos colectivos, Huelva Renace y Fuegos Nunca Más, se reunieron en la Plaza 12 de Octubre este sábado pidiendo medidas ante estos hechos, con el incendio de niebla más que presente y las 33.000 hectáreas que arrasó. Fue un grito de la sociedad civil, como expuso el alcalde de Berrocal, Ángel Luis Romero, y que tuvo el respaldo de distintas formaciones políticas de izquierda, como Por Andalucía, Adelante Andalucía y PSOE Andaluz, que tuvieron allí Antonio Maillo, José Ignacio García y María Márquez, respectivamente. El escritor y poeta Juan Cobos Wilkins leyó un manifiesto en el que se recordó el papel de los bosques como sumideros de carbono y alertó de la amenaza que los incendios suponen para el futuro ambiental, económico y demográfico de la provincia. Por eso los convocantes pidieron unidad institucional, más recursos para la prevención y la recuperación de las zonas quemadas y medidas para garantizar el futuro de los municipios rurales afectados. Además, ha habido incendios a lo largo de este fin de semana, nuevamente, por desgracia, en la provincia de Huelva. Aunque eso sí, en estos momentos no hay ninguno activo en Andalucía. Es el apunte que traemos a nuestra portada. Vamos a repasar ahora más cuestiones de la actualidad en titulares con nuestra compañera Nicole Vargas.

0: Andalucía alcanza los 66 casos de fiebre del Nilo Occidental tras confirmarse un nuevo contagio en el puerto de Santa María.
1: El afectado es un hombre que permanece ingresado con meningoencefalitis. La Consejería de Sanidad ha declarado área en alerta la zona de Campiña Serrano en el municipio gaditano hasta el 16 de octubre, lo que implica reforzar la vigilancia y el control de mosquitos. Según el último balance de la Junta, esta temporada se han registrado 3 fallecimientos por la enfermedad y hay 27 municipios andaluces con áreas en alerta. Por su parte, Salud Pública recomienda extremar las medidas para evitar las picaduras, especialmente entre las personas vulnerables, mediante el uso de repelentes, mosquiteras y la eliminación de aguas estancadas.
0: Además, Cádiz afronta este lunes avisos amarillos por fuertes vientos y fenómenos costeros.
1: La Agencia Estatal de Meteorología prevé rachas de levante de hasta 80 kilómetros por hora en el estrecho y de 70 en la campiña y el litoral gaditano. Además, el aviso por fenómenos costeros se mantiene hasta el mediodía en el litoral y el estrecho, con vientos de fuerza 7 en el conjunto de Andalucía. Predominarán los cielos poco nubosos o despejados, aunque no se descartan lluvias débiles ocasionales en la vertiente mediterránea. Las temperaturas se mantendrán en general sin grandes cambios, con un ascenso de las máximas en el interior oriental y un descenso en el litoral mediterráneo oriental.
0: Y si antes le hablábamos de incendios, el Infoca da por controlado el incendio forestal que se declaraba en Almonte, en la provincia de Huelva. En Ayamonte.
1: El fuego se declaró el sábado en el paraje Pedraza y quedó controlado este domingo en torno a las 8:40 de la tarde. Los efectivos continúan trabajando para lograr su extinción con un grupo de bomberos forestales, un agente medioambiental y 2 vehículos autobomba. Se trata del cuarto incendio registrado esta semana en la comarca onubense del Andévalo, tras los declarados en Alosno y Villanueva de los Castillejos.
0: Además, 2 personas fallecen en accidentes de tráfico en las carreteras andaluzas durante el fin de semana.
1: Según el balance provisional de la Dirección General de Tráfico, el primer siniestro mortal se produjo el viernes por la noche en Alhaurín el Grande, en Málaga, cuando un turismo se salió de la carretera y cayó por un desnivel. El segundo accidente tuvo lugar el sábado en Adra, en Almería, donde un motorista de 35 años falleció tras salirse de la vía y sufrir un choque. Los 2 siniestros se registraron en carreteras interurbanas.
0: ¿Y en la agenda del día que tenemos, Nicole?
1: A las 9 en Jerez de la Frontera, en Cádiz, la presidenta del Parlamento, Ana Mestre, realiza una visita institucional al Ayuntamiento, donde será recibida por la alcaldesa María José García Pelayo. A las 10 en Sevilla, el secretario general de la Federación de Pensionistas y Jubilados de Comisiones Obreras de Andalucía, Alfonso Vidani, y el secretario general de la Unión de Jubilados y Pensionistas de UGT Andalucía, José Luis García Chaparro, hablan sobre las reivindicaciones respecto a los problemas que afectan a las personas mayores y anuncian las movilizaciones que se llevarán a cabo en Andalucía el 1 de octubre. La actividad de los grupos políticos, entre ellas destacamos a las 10 en Jaén, la portavoz adjunta segunda del grupo parlamentario socialista, Ángeles Ferriz, atenderá a los medios para analizar asuntos de la actualidad en el IES Fuentezuelas. A las 11 será el turno en Sevilla del responsable de organización de Adelante Andalucía, Néstor Salvador, y a las 11 en Málaga del coordinador general de Izquierda Unida Andalucía y diputado en el Congreso, Tony Valero. A la 1 del mediodía en la capital hispalense, la reina Doña Sofía preside la inauguración del Congreso Internacional de Enfermedades Neurodegenerativas en el Centro Virgen de los Reyes, y a las 7:30 de la tarde preside el concierto organizado con motivo de dicho encuentro en el Real Alcázar. También a las 7:30 en Sevilla tiene lugar una mesa redonda sobre el panorama económico actual organizado por el Observatorio Económico de Andalucía.
0: Muchas gracias, Nicole. 8:37 de la mañana, momento en el que hacemos un mínimo alto porque toca hablar de municipalismo y gobernanza.

0: Nuestro espacio sobre municipalismo y gobernanza, de la mano de la Federación Andaluza de Municipios y Provincias, arranca la semana recordando la importancia precisamente de los municipios como motores de innovación y transformación en Andalucía. Una cuestión que se ha vuelto a poner de manifiesto en Green Cities Málaga, un encuentro de impulso, la red de ciudades, ciencia e innovación, en el que ha participado la secretaria general de la Federación, Yolanda Sáez, quien ha aprovechado el evento para poner el foco en el papel primordial que desempeñan, porque nuestros pueblos y ciudades albergan ese potencial transformador, recuerda Sáez, desde la esfera de lo local.
1: El papel del municipalismo en las políticas de innovación en Andalucía para nosotros es primordial. Porque cuando hablamos de innovación, muchas veces todos pensamos en tecnología, en startups, en inteligencia artificial, en universidades o centros de investigación. Y por supuesto, todos ellos son actores fundamentales en esta tarea. Pero también tenemos otro espacio de innovación que a veces resulta mucho menos visible y que sin embargo tiene un enorme potencial transformador. Ellos son nuestros pueblos y nuestras ciudades.
0: Sáez ha hecho especial hincapié en que la cercanía de la administración local es clave para detectar la evolución de las necesidades sociales y los desafíos que afrontan los territorios, desde el envejecimiento de la población y las nuevas necesidades de cuidados, hasta la digitalización de los servicios públicos, la adaptación al cambio climático, la movilidad, la vivienda, la transformación del comercio, la despoblación o la atracción y retención del talento. De hecho, ha reseñado que estar tan cerca de los problemas supone también que los gobiernos locales estén también muy cerca de las soluciones. Para la FAMBES, ese concepto de la innovación pública basada en la cooperación, la experimentación, la generación de conocimiento y la transferencia de soluciones entre municipios se ejemplifica en varios proyectos. Uno de ellos es el Observatorio para la Sostenibilidad Turística Local de Andalucía, OSTA, impulsado por la Junta de Andalucía, la FAMB y la Confederación de Empresarios de Andalucía. La iniciativa parte de la necesidad de analizar el turismo más allá de cifras de visitantes y pernoctaciones, incorporando su impacto sobre la economía, el empleo, el medio ambiente, los servicios públicos y la calidad de vida de la población residente. El OSTA se configura como una plataforma de conocimiento compartido para ayudar a los gobiernos locales a planificar y gestionar el desarrollo turístico desde la sostenibilidad, la cooperación y la innovación. Cuenta con un sistema de más de 20 indicadores desagregados a escala municipal, además de herramientas de analítica avanzada y un repositorio de conocimiento y buenas prácticas con el objetivo de facilitar a destinos y empresas una información más precisa para la toma de decisiones. En palabras de la secretaria general de la FAMP, esta iniciativa nos permite avanzar hacia una gestión pública cada vez más basada en evidencias concretas sobre lo que está ocurriendo en nuestros territorios. Yolanda Sáez.
1: Andalucía es una potencia turística y creo que en Málaga esto no tengo que explicarlo mucho, pero sabemos que el éxito del turismo no puede medirse exclusivamente por el número de visitantes o por las pernoctaciones. Tenemos que preguntarnos también qué impacto genera el turismo sobre nuestros municipios, sobre su economía, sobre el empleo, sobre el medio ambiente, sobre los servicios públicos, en definitiva, sobre la calidad de vida de las personas que viven en ello.
0: En este sentido, ha reivindicado Yolanda Sáez la necesidad de seguir fortaleciendo la colaboración entre administraciones, universidades, empresas, tejido social y ciudadanía para convertir la innovación en soluciones concretas capaces de mejorar la vida de las personas y hacer más sostenibles y resilientes los municipios andaluces. Otro de esos proyectos es el Laboratorio de Innovación por la Economía de los Cuidados, una iniciativa que busca dar respuesta a uno de los grandes desafíos sociales, económicos y territoriales de los próximos años: el envejecimiento de la población, la soledad no deseada, los cuidados de larga duración, la corresponsabilidad y la generación de nuevas oportunidades económicas vinculadas a los cuidados. El laboratorio reúne entidades locales, administraciones públicas, universidades, tejido emprendedor, economía social, pequeñas y medianas empresas y sociedad civil para identificar retos, co-crear soluciones, probarlas en contextos reales y facilitar posteriormente su transferencia a otros municipios. La secretaria general de la Federación Andaluza de Municipios y Provincias ha asegurado que se trata de ir más allá del intercambio de experiencias e incorporar una auténtica lógica de experimentación a las políticas públicas locales mediante metodologías Living Lab en las que las propias personas usuarias participan en los procesos de ideación y co-creación. Sáez ha puesto como ejemplo dos proyectos piloto. El primero es la Residencia Municipal de Mayores de Archidona, en Málaga, donde se ha implantado tecnología IoT para avanzar hacia un modelo de cuidados preventivo y basado en datos. Una plataforma que monitoriza condiciones ambientales, detecta situaciones de riesgo, controla la conservación de alimentos y medicamentos y realiza un seguimiento del consumo energético. público. Asimismo, la experiencia Salud Activa en el espacio público, desarrollada en Cañada Rosal, en la provincia de Sevilla, combina actividad física dirigida, acompañamiento profesional, itinerarios personalizados y herramientas digitales de seguimiento. La FAM también ha llevado a cabo con éxito la campaña anual Haz Visible lo Invisible, impulsada desde el grupo de corresponsabilidad del laboratorio, con el objetivo de visibilizar y reconocer el trabajo de las personas cuidadoras, especialmente quienes desarrollan labores de cuidado informal en el ámbito familiar.
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0: Cádiz y su provincia apuestan por la digitalización. Es una forma de llegar al ciudadano más directa y que permite conciliar los condicionamientos del día a día con un servicio más eficiente. Esto, sin duda, nos parece algo sencillo en grandes ciudades, pero para los ayuntamientos más pequeños no siempre es sencillo. Ahora hay una vía para afrontarlo. Es el Plan AIDA, que hace unos días se presentaba en la Diputación Provincial de Cádiz. Son las siglas de Acciones Integradas para la Digitalización de Ayuntamientos y se va a aplicar en todos los municipios de menos de 25.000 habitantes y en sus entidades locales autónomas. Queremos valorar cómo va a mejorar este paso la atención a las personas de la mano de Miguel Molina, alcalde de Barbate. Miguel, buenos días y bienvenido a la Onda Local de Andalucía.
1: Hola, muy buenos días. Esta es una inversión importante que hace la Diputación Provincial, en concreto por el IEDT, para municipios que, como bien dices, son inferiores a los 25.000 habitantes. Para Barbate va a ser un total de 87.400 euros y para la entidad local de Zahara de los Atunes, que pertenece al municipio también de Barbate, unos 30.000 euros. Así que, bueno, en total es 117.000 euros, que esto va a servir para que nosotros podamos seguir haciendo, ya que lo hicimos con un programa de gestión pública importantísima, conseguir la renovación de los equipos, los sistemas informáticos, las nuevas herramientas digitales, el videoacta, que también es fundamental para los plenos de Barbate, que ahora hasta actualmente todo lo que tenemos que hacer una persona que vaya redactando todas las actas, con lo cual eso es un trabajo enorme, y sobre todo la mejora de la agilización de nuestros servicios públicos. Esto, al fin y al cabo, se está también consiguiendo gracias a que por fin ya Barbate está al día en Seguridad Social y Hacienda y podemos conseguir por fin esas subvenciones directas que ya se nos pueden dar de una manera normalizada, como hasta hace poco podemos ir haciendo. Años atrás no podíamos conseguirlo. Así que, bueno, es una vía fundamental para conseguir los recursos y realizar nuevas inversiones en Barbate y en nuestras pedanías y nuestra entidad de Zahara de los Atunes. Y, bueno, yo desde como alcalde lo que tengo que estar siempre es agradecido a aquellas administraciones que ayudan a nuestro municipio y siempre, pues, la misma línea de colaboración que desde el Ayuntamiento realizamos y ellos nos la aportan luego con este proyecto tan importante para que nuestros vecinos cada vez se sientan más en el siglo XXI en el que estamos.
0: Porque muchas veces cuando escuchamos palabras que suenan grandilocuentes como digitalización o modernización, se trata simplemente de encontrar la manera de hacer los trámites diarios más ágiles y que una persona pues no tenga que estar esperando tal vez 2 horas haciendo cola frente a un mostrador para que se le atiendan, cuando es un procedimiento que si se hace de manera digital se puede resolver en 5 o 10 minutos, que creo que al final, alcalde, se trata de eso.
1: Efectivamente, nosotros ya veníamos haciendo un impulso importante, como decía, con el programa Gestiona que hemos implantado, con Es Público, estamos trabajando con programas muy importantes que hacen que la sede electrónica de nuestro ayuntamiento permitan que muchos vecinos y vecinas en cualquier parte del mundo puedan hacer cualquier gestión administrativa que corresponda ya al ayuntamiento, ¿no? Eso es facilitarles al final el trabajo, facilitarles la calidad de vida, que no se tengan que desplazar siempre para cualquier trámite, y sobre todo también nos permite tener mucho más condensado, ordenado y digitalizado toda la documentación para que luego, evidentemente, podamos hacer un control mucho más rápido y exhaustivo y podamos darle respuesta a las demandas que se van produciendo. Hemos pasado en los últimos 8 años, podríamos decir, y sobre todo en estos 2 últimos 3-4 años, a una digitalización casi completa de la administración pública, y nosotros no nos podemos quedar atrás, tenemos que ir en la misma línea y eso es lo que estamos haciendo. Así que por eso a veces nos faltan recursos y este empuje que se da pues también es importante, pues para tener esas herramientas que podamos llevar a que todas las mesas de nuestro ayuntamiento pues puedan disponer de los recursos necesarios para dar atención a la demanda que nos piden los vecinos.
0: Este plan AIDA tiene 2 grandes líneas, porque por un lado está evidentemente ese proceso de digitalización del que estamos hablando mediante unos equipos que llevan un software incorporado que permite, por ejemplo, pues ese sistema de pleno de videoacta, que es tan importante, como nos contaba el alcalde de Barbate, en ese trabajo que hay que hacer para recoger esa información, pero luego también va a unas cosas más básicas, a lo que se suele llamar el hardware, porque evidentemente se necesitan ordenadores especialmente preparados para ello, se necesitan monitores, lectores de tarjetas, por supuesto, como decíamos, pues esos programas y sus respectivas licencias, o una red wifi que sea lo suficientemente efectiva, o incluso pues un escáner. Son todos equipamientos que son más que necesarios. Yo en este sentido también me acuerdo, alcalde, de lo que supone un proceso de digitalización, y es precisamente hacer que nadie se quede atrás, ya que se lo ponemos fácil. Y ahí entiendo que los ayuntamientos también contemplan ese aspecto en lo que afecta sobre todo a las personas más mayores o que son menos duchas en el manejo de estas herramientas digitales. Y ahora que se va a aplicar esta infraestructura del plan AIDA, no sé si incluso está planificado que se quiera reforzar de alguna manera esa atención, ese poner a disposición de las personas mayores, explicarles cómo se pueden manejar con esos recursos.
1: Sí, bueno, nosotros desde luego cuando alguien viene con un problema que no conoce ni demás, la atención siempre es personalizada. Tenemos la oficina de atención aquí en el registro municipal, donde cualquier persona siempre sin ningún tipo de problema se le atiende y se le hace toda la tramitación oportuna. La digitalización nosotros ya hemos comenzado hace prácticamente desde el año pasado. Todo, como bien dices, va con sus tabletas, donde ya tú tienes que firmar directamente. Todo eso queda totalmente incluido ya en nuestra base de datos y los programas de gestión, y nuestro software es de los más avanzados que nos hemos puesto. Hemos hecho un esfuerzo enorme porque la licencia, como bien dices, cuesta un dinero importante, pero entendíamos que no nos podíamos quedar atrás de todo lo que es el desarrollo de lo que se está produciendo. Entonces, el tener el software, el tener a todo el personal formado, que tengo con eso también con EPIZA, también con la empresa dependiente de la Junta, de la Diputación Provincial, perdón, se está haciendo también una labor importante, formarlo, incluir también al mejor personal posible, que también estamos con una oferta de empleo público importante en nuestra localidad, donde los mejores profesionales tienen que entrar a trabajar dentro de una administración pública. Es decir, todo eso es, al fin y al cabo, es mejoras que en la calidad de la atención a nuestros vecinos y nuestras vecinas. Y, por supuestísimo, habrá algunos que lo podrán hacer todos prácticamente desde su casa o en cualquier administración, pero hay otras personas que nosotros tendremos que atenderlo de primera mano y que le tendremos que ayudar. Y ese recurso nunca va a dejar de existir en el ayuntamiento. Hay que atender a todos los vecinos por igual y dándole todo la máxima cobertura posible.
0: Y eso además va a redundar en que se pueda ofrecer, como decíamos al inicio, mejores servicios a la ciudadanía, y también se va a notar sobre todo en un ayuntamiento como el de Barbate, que se caracteriza entre otras cosas por la transparencia. Me acuerdo perfectamente como, por ejemplo, a principios de año ya se preparaban esas reuniones informativas donde se le explican detalles a la ciudadanía pues de proyectos urbanísticos, proyectos turísticos, y ahora pues para eso estamos también en la radio, que nos ocupamos de contar cómo se trata de hacer, por un lado, lo más transparente posible el trabajo que se hace en la administración, y por otro, poner las cosas fáciles a las personas que quieran acceder a esa información o realizar un trámite del día a día y que lo puedan hacer sin necesidad de invertir más tiempo del necesario, y también, por qué no decirlo, para facilitar el trabajo del personal, que si tiene que solucionar una cosa en menos tiempo va a poder dedicarle a otras cuestiones seguramente de más importancia el tiempo que seguramente requieren y que antes no podían dedicarle como quisieran para hacerlo de una manera totalmente eficaz. Por eso nos alegramos de que se implante esta medida, que por cierto, vamos a dejar constancia de ello, se aplica, como decíamos, en muchas localidades. Hablamos de Alcalá del Valle, Algar, Benalú, Casas Viejas, Benaucaz, El Bosque, Espera, Paterna, Prado del Rey y Puerto Serrano, y por supuesto también en Teivilla y en Zahara de los Atunes, por supuesto además de Barbate. Así que Miguel Molina, alcalde de Barbate, con esa satisfacción por parte de que se ponga en marcha este programa nos quedamos, y como siempre, un paso por la costa noroeste de Cádiz siempre es buena señal, así que le damos las gracias por habernos atendido estos minutos.
1: Un placer siempre estar en antena con vosotros y poder explicar que Barbate sigue siendo ya y cada vez más un pueblo serio, formal y cumplidor, y sobre todo adaptándose a los nuevos tiempos, que es importante.
0: Muchas gracias, alcalde, que tenga buen día.
1: Igualmente.

0: Esta mañana también nos asomamos a Martos, donde el Ayuntamiento insiste en rechazar la planta de biometano que quiere impulsar la Junta de Andalucía y para ello ha presentado hasta 14 alegaciones por escrito sobre el dictamen emitido por el Ejecutivo Regional el pasado mes de agosto desde la Delegación de Medio Ambiente. Vamos a valorar esta situación a través de Juan Carlos Canalejo, concejal de Urbanismo y Desarrollo Industrial del Ayuntamiento de Martos. Juan Carlos, buenos días y bienvenido a la Onda Local de Andalucía.
1: Muy buenos días a todos y a todas.
0: Explican desde el Ayuntamiento que tienen dudas sobre el proyecto relacionadas, por ejemplo, con el plan de movilidad que llevaría aparejada su puesta en marcha, porque eso tendría repercusiones, evidentemente, en el tráfico y en la contaminación, algo que es muy relevante porque el sector agrícola en Martos es también muy importante.
1: Efectivamente, bueno, nos encontramos ante un dictamen ambiental que recibimos a finales de agosto, con todo lo que ello conlleva, ¿no? Y con poco tiempo para analizar y para responder. Aún así, gracias al trabajo conjunto pues de varios miembros del equipo de gobierno y técnicos municipales, conseguimos construir esas 14 alegaciones que comentaba al principio, en las cuales desde el Ayuntamiento de Martos dejamos totalmente claro que estamos en contra de que se implante una planta de biometano en nuestro municipio con las condiciones actuales, ya que consideramos que hay faltas muy graves, tanto a nivel de documentación como de seguridad, a nivel medioambiental y, por supuesto, en el impacto a la salud que pueda tener para nuestro municipio. Y por eso esas 14 alegaciones son totalmente, en fin, contundentes en ese aspecto e incidimos en aspectos tan importantes, pues como, por ejemplo, un plan de movilidad. Estamos hablando de más de 110 camiones en la época en la que, en fin, se empieza a sacar el porujo, los subproductos que va a necesitar esta planta. Todo ello conllevaría un colapso absoluto de las redes actuales de comunicación que tenemos y sería totalmente desastroso para nuestros agricultores y nuestros olivareros en mitad de una campaña de aceituna, sin ir más lejos. Ese plan de movilidad no está en este dictamen ambiental y nos parece una falta de coherencia absoluta que siga hacia adelante este dictamen ambiental sin esa información y esos informes necesarios tan importantes para darle esa continuidad al proyecto sin ningún tipo de riesgo.
0: Y creo que también lamentan, sobre todo, que la Junta no aclare cómo se podría hacer frente a la emisión al aire de determinadas partículas o, por ejemplo, a la gestión de posibles vertidos.
1: Totalmente. El dictamen medioambiental deja al aire muchísimos aspectos muy relevantes y muy importantes que además son los que preocupan a la ciudadanía y los que preocupan a nuestros vecinos y vecinas de Martos. Nosotros no estamos en contra de la implantación de nueva industria, no estamos en contra de una nueva tecnología con energía renovable, ¿no? Lo que estamos totalmente en contra es de las ideas maravillosas que desde la Junta de Andalucía se tienen, que riegan de millones y riegan de subvenciones y nos dejan a los ayuntamientos totalmente vendidos ante unos dictámenes ambientales que carecen de absoluto rigor técnico, de absoluto rigor procedimental y que nos deja expuestos ante una realidad y un riesgo absoluto. No conocemos cuáles son las medidas de contención que una empresa de este tipo tiene, por ejemplo, para prevenir un desborde de las balsas donde se va a acumular su producto. Estamos hablando de muchísimos metros cúbicos que en caso de un desborde pueden llegar a nuestras cuencas y provocar un daño medioambiental prácticamente irreparable. No tenemos conocimiento cómo se va a actuar en ese caso de emergencia. Tampoco sabemos cómo se va a hacer el control del dispersión de olores. No tenemos ni idea cómo se va a hacer, porque es que además no es que ya la empresa no lo presente, sino que la Delegación de Medio Ambiente, algo tan importante y un aspecto tan relevante, tanto para la salud como para el tema medioambiental, lo deja también al aire y poco más que bueno, un manual de buenas prácticas, ¿no? Creemos que ese documento, ese dictamen ambiental viene muy cojo, viene muy falto de documentación y con muy poco aval para que desde este ayuntamiento podamos mirar con buenos ojos este tipo de proyectos.
0: Y como nos queda apenas un minuto y medio, sí que quería dejar de mencionar dos cuestiones. La primera es que esas 14 alegaciones, han contado con el consenso de todos los grupos políticos, según tengo entendido, y no sé si a partir de aquí hay algún plazo estimado para recibir una respuesta por parte de la Junta.
1: Totalmente. Bueno, tengo que dar también las gracias al resto de grupos políticos que han colaborado y han dado su visto bueno a presentar estas alegaciones. Estamos siendo muy transparentes en todos los sentidos, tanto con la ciudadanía como con la oposición en cuanto a la tramitación de este proyecto. Y, en fin, con la Junta de Andalucía nunca se sabe. Siempre es un poco un mar de dudas. No sabemos si nos van a contestar, cuándo nos van a contestar. Pero, en fin, desde este ayuntamiento tenemos muy claro que a cada paso administrativo nosotros responderemos con contundencia y llegaremos hasta la última instancia si fuera necesario e incluso ante la falta de respuesta por parte de esta delegación.
0: Y nosotros, sin duda, estaremos muy pendientes de cómo se desarrolla la situación en relación, en este caso, a la planta de biometano que quiere impulsar la Junta en el Ayuntamiento de Martos. Y ya están viendo ustedes cuál es la posición del consistorio a este respecto, como nos lo ha explicado Juan Carlos Canalejo, el concejal de Urbanismo y Desarrollo Industrial del Ayuntamiento de Martos. Juan Carlos, muchas gracias por atendernos y que tenga muy buen día.
1: Muchísimas gracias, igualmente. Un abrazo.

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Continuamos aquí en directo a la Onda Local de Andalucía, acompañándoles desde las 8:30 en esta primera edición de Este a Oeste. Hoy es lunes 21 de septiembre, una semana que lo informativo arranca casi como una prolongación de la anterior, porque la situación en Ceuta sigue generando tensiones y enfrentamientos desde la política, con declaraciones cruzadas de Pedro Sánchez y Alberto Núñez Feijóo sobre la gestión de los y las migrantes. Sobre este asunto, en clave andaluza, la líder de los socialistas de nuestra comunidad, María Jesús Montero, afeaba este domingo a la Junta que los centros de nuestra comunidad para acogida de menores migrantes estén, así lo aseguraba, al 60% de su capacidad, mientras que el presidente de la Junta, Juan Manuel Moreno, se niega, según Montero, a recibir a más niños en plena situación límite en la ciudad autónoma. Un contexto marcado, ya saben, por la posición de Vox, socio de gobierno, y que ha sido rotundo en su postura de que nuestra comunidad no acoja a menores, mientras que el Partido Popular, a través del propio Moreno, deriva esta responsabilidad al gobierno central. Y todo esto mientras venimos también de un sábado en el que Huelva acogía una movilización contra la gestión de los incendios que se han cebado especialmente con la provincia en las últimas semanas. Dos colectivos, Huelva Renace y Fuegos Nunca Más, se reunieron en la plaza 12 de octubre pidiendo medidas ante estos hechos, con el incendio de niebla más que presente y las 33.000 hectáreas que arrasó. Fue un grito de la sociedad civil, como expuso el alcalde de Berrocal, Ángel Luis Romero, y que tuvo el respaldo de distintas formaciones políticas de izquierda, como Por Andalucía, Adelante Andalucía y PSOE, que tuvieron allí Antonio Maillo, José Ignacio García y María Márquez, respectivamente. El escritor y poeta Juan Cobos Wilkins leyó un manifiesto en el que se recordó el papel de los bosques como sumideros de carbono y alertó de la amenaza que los incendios suponen para el futuro ambiental, económico y demográfico de la provincia. Por eso los convocantes pidieron unidad institucional, más recursos para la prevención y la recuperación de las zonas quemadas y medidas para garantizar el futuro de los municipios rurales afectados. Además, ha sido un fin de semana en el que ha habido que lamentar más incendios en la provincia de Huelva, aunque eso sí, se encuentran en estos momentos controlados y no hay, de hecho, ninguno activo en Andalucía en este punto de la mañana. Es el apunte que traíamos a nuestra portada, pero tenemos más cuestiones de actualidad que vamos a repasar en titulares con nuestra compañera Nicole Vargas.

0: Comenzamos, Nicole, con avisos amarillos que hay para hoy en la provincia de Cádiz por fuertes vientos y fenómenos costeros.
1: Así es, la Agencia Estatal de Meteorología prevé rachas de levante de hasta 80 kilómetros por hora en el estrecho y de 70 en la campiña y el litoral gaditano. Además, el aviso por fenómenos costeros se mantiene hasta el mediodía en el litoral y el estrecho con vientos de fuerza 7. En el conjunto de Andalucía predominarán los cielos poco nubosos o despejados, aunque no se descartan lluvias débiles ocasionales en la vertiente mediterránea. Las temperaturas se mantendrán en general sin grandes cambios, con un ascenso de las máximas en el interior oriental y un descenso en el litoral mediterráneo oriental.
0: Y un balance del fin de semana, porque dos personas han fallecido en accidentes de tráfico en las carreteras de nuestra comunidad durante precisamente el fin de semana.
1: Según el balance provisional de la Dirección de Tráfico, el primer siniestro mortal se produjo el viernes por la noche en Alhaurín el Grande, en Málaga, cuando un turismo se salió de la carretera y cayó por un desnivel. El segundo accidente tuvo lugar el sábado en Adra, en Almería, donde un motorista de 35 años ha fallecido tras salirse de la vía y sufrir un choque. Los dos siniestros se registraron en carreteras interurbanas.
0: Además, les contamos que el Infoca da por controlado el incendio forestal, se lo contábamos al principio, en la provincia de Huelva, en concreto en Ayamonte.
1: El fuego se declaró el sábado en el paraje Pedraza y quedó controlado este domingo en torno a las 8:40 de la tarde. Los efectivos continúan trabajando para lograr su extinción con un grupo de bomberos forestales, un agente medioambiental y dos vehículos autobombas. Se trata del cuarto incendio registrado esta semana en la comarca onubense del Andévalo, tras los declarados en Alosno y Villanueva de los Castillejos.
0: Y en Andalucía se llegan a los 66 casos de fiebre del Nilo Occidental en personas tras confirmarse un nuevo contagio en el puerto de Santa María.
1: El afectado es un hombre que permanece ingresado con meningoencefalitis. La Consejería de Sanidad ha declarado área en alerta la zona de Campiña Serrano, en el municipio gaditano, hasta el 16 de octubre, lo que implica reforzar la vigilancia y el control de mosquitos. Según el último balance de la Junta, esta temporada se han registrado 3 fallecimientos por la enfermedad y hay 27 municipios andaluces con áreas en alerta. Por su parte, Salud Pública recomienda extremar las medidas para evitar las picaduras, especialmente entre las personas vulnerables, mediante el uso de repelentes, mosquiteras y la eliminación de aguas estancadas.
0: Y en la agenda del día, Nicole, ¿qué es lo que tenemos?
1: En Jerez de la Frontera, en Cádiz, la presidenta del Parlamento, Ana Mestre, realiza una visita institucional al ayuntamiento, donde será recibida por la alcaldesa María José García Pelayo. A las 10 en Sevilla, el secretario general de la Federación de Pensionistas y Jubilados de Comisiones Obreras Andalucía, Alfonso Vidán, y el secretario general de la Unión de Jubilados y Pensionistas de UGT Andalucía, José Luis García, hablan sobre las reivindicaciones respecto a los problemas que afectan a las personas mayores y anuncian las movilizaciones que se llevarán a cabo en la comunidad el 1 de octubre. La actividad de los grupos políticas, entre ellas destacamos a las 10 en Jaén, la portavoz adjunta segunda del Grupo Parlamentario Socialista, Ángeles Ferriz, atenderá a los medios para analizar asuntos de la actualidad en el IES Fuentezuelas. Continúa a las 11 en Sevilla el responsable de organización de Adelante Andalucía, Néstor Salvador, y también a la misma hora en Málaga será el turno del coordinador general de Izquierda Unida Andalucía y diputado en el Congreso, Tony Valero. A la 1 del mediodía en la capital hispalense, la reina Doña Sofía preside la inauguración del Congreso Internacional de Enfermedades Neurodegenerativas en el Centro Virgen de los Reyes. A las 7:30 de la tarde preside el concierto organizado con motivo de este encuentro en el Real Alcázar de Sevilla. A la misma hora también en Sevilla tiene lugar una mesa redonda sobre el panorama económico actual organizado por el Observatorio Económico de Andalucía.
0: Muchas gracias, Nicole. 9:07 de la mañana, momento en el que nos vamos a la Dirección General de Tráfico para saber cómo vienen las carreteras andaluzas en este punto de la mañana. Allí está Daniel González. Buenos días.
2: ¿Qué tal? Muy buenos días. A esta hora un alcance está dificultando la entrada a Sevilla por la A4 a su paso por Dos Hermanas, con 2 kilómetros de retenciones, donde encontrarán cortado el carril derecho de la vía. Circulación lenta también en esa entrada por la 49 ya a su paso por Tomares y en la SE30 en el Puente del Centenario, en ambos sentidos de la marcha. En Málaga, intensa la carretera 7 en Rincón de la Victoria y Calahonda en sentido Marbella, y también el tramo de San Pedro Alcántara en ambos sentidos. Tráfico lento en Córdoba en la A4 en el Arcángel sentido Bailén, y también en Villafranca de Córdoba de entrada a la capital de la provincia, y encontrarán circulación lenta en Granada, en Zaidín y Chanacha, la GR30 en ambos sentidos.
0: Muchas gracias, Daniel, y ahora nos vamos a la Agencia Estatal de Meteorología para saber cómo vienen las previsiones del tiempo. Javier Andrés, buenos días.
3: Buenos días. Hoy en Andalucía tendremos cielo poco nuboso, soleado, aunque en esta mañana en la vertiente mediterránea tenemos intervalos de nubes bajas, sin descartar que dejen precipitaciones débiles ocasionales. En cuanto a las temperaturas, en el interior oriental suben, en el litoral mediterráneo oriental bajan y en el resto de la comunidad se mantienen. Hoy con máximas de 35 grados en Córdoba y Sevilla, 34 en Huelva, 33 en Jaén, 32 en Granada, 30 en Almería y Cádiz, 29 en Málaga. El viento hoy será flojo de componente este, soplando moderado en el litoral mediterráneo oriental y la provincia de Cádiz, aunque perdiendo intensidad en esta mañana. Atención en esta mañana al viento costero de fuerza 7 en el estrecho al oeste de Tarifa y mar adentro al sur de Trafalgar. Es una información de AEMET.
0: Muchas gracias, Javier. Se cumplen las 9 y 9 minutos de la mañana, momento en el que hacemos una pausa antes de hacer nuestro habitual recorrido por la información más cercana, la información local y provincial.
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0: un recorrido que comenzamos por Córdoba. Una estafa en la venta de contenedores marítimos se salda con 18 investigados. Una información de nuestra compañera Bárbara Barrios desde Onda Mencía, Onda Local de Andalucía en Córdoba. Buenos días.
1: Buenos días. Dos guardias civiles del puesto de Dos Torres iniciaron en 2025 la operación Petus después de recibir 3 denuncias por la compra de contenedores marítimos a través de Internet. Lo que comenzó con 3 posibles estafas terminó destapando una estructura con 10 víctimas, más de 20.000 euros de perjuicio, 7 páginas web fraudulentas y 18 personas investigadas. Además, la investigación continúa abierta. También les contamos que en entrevista a Diario Córdoba, Adolfo Molina, delegado de la Junta de Andalucía, Lucía ha hablado de asuntos como la autovía del Olivar. Sobre la variante de Cabra, dirección Doña Mencía, se ha mostrado confiado en que en el año 2027 puedan ir licitando algo de obra. Además, sobre las plantas de biometano, ya saben que hay proyectada una en Baena que tiene gran oposición ciudadana. Bueno, pues ha indicado que si cumplen medioambientalmente y urbanísticamente, la Junta tiene que informar diciéndolo, y si no cumplen, también. Pero quienes al final autorizan, ha insistido, son los ayuntamientos. Y también comentar que la Diputación de Córdoba ha completado la transferencia de la práctica totalidad de las partidas correspondientes al Plan Diputación Invierte de este año, dotado con más de 20 millones y medio de euros y, bueno, permitirá financiar 780 actuaciones en ayuntamientos, selas y mancomunidades de la provincia. Tenemos hoy cielos azules y máximas de 34 grados. Esto es todo desde Córdoba.
0: Muchas gracias, compañera. Y nos vamos a la provincia de Cádiz. La base de Rota encara un proceso de transformación con inversiones millonarias para modernizar sus infraestructuras y capacidades. Nos lo cuenta nuestra compañera Olga Muñoz desde Radio Chipiona, Onda Local de Andalucía en Cádiz. Buenos días.
2: Hola, buenos días. Así es, la próxima incorporación de las nuevas fragatas F-110 y los helicópteros NH-90 lleva aparejada una serie de actuaciones para adaptar las infraestructuras de la instalación militar. El gobierno estadounidense contempla autorizaciones de financiación por valor de 236 millones de dólares para distintos proyectos en la base de Rota durante el siguiente año fiscal. Y cambiamos de asunto. Cádiz afronta el otoño con los embalses cerca del límite de su capacidad y con la amenaza de desembalse. Las reservas hídricas acumuladas obligarán a soltar agua de forma controlada si se repiten los fuertes episodios de lluvia de los 2 últimos años. Y también les contamos que la industria auxiliar naval de Cádiz busca más profesionales en el extranjero. Subcontratas de los astilleros ponen el foco en Portugal y Lituania para incorporar soldadores a sus plantillas ante la ausencia de personal cualificado en la provincia. Y un último apunte, las hectáreas calcinadas este año descienden más de un tercio en la provincia de Cádiz. La Sierra de Grazalema se lleva la peor parte del balance provisional, con el que el fuego afectó a casi 250 a principios de julio. En lo que va de año, ha ardido aproximadamente 400 hectáreas, lejos de las 1.400 de 2025. Y en cuanto al tiempo, en la provincia de Cádiz amanece con cielos despejados. Será una jornada soleada con máximas de 31 grados. Es todo desde la provincia de Cádiz.
0: Muchas gracias, compañera. Nos vamos a Málaga, donde una pareja de allí ha ganado la 59 edición del concurso nacional de albañilería. Nos lo cuenta nuestro compañero Paco Carbonell, desde Color Comunitaria en Palma, Palmilla, Onda Local de Andalucía en Málaga. Buenos días, Paco. ¿Paleta en mano?
3: Buenos días, paleta en mano. La verdad que es algo que lleva uno muchos años siguiendo y que es un auténtico espectáculo. Ahora, sobre todo, que se dice que faltan profesionales de albañilería. Pues yo vi mucho de este fin de semana. Una cuadrilla malagueña ha ganado el concurso nacional de albañilería de la Peña Palustre de Málaga, considerada por los profesionales como la Champions League de la albañilería. Han competido 30 parejas de albañiles de toda España. Desde las 8 de la mañana y con las primeras luces del día, equipos de Andalucía, Cataluña, Extremadura, Madrid, entre otras comunidades, han tenido 4 horas para tratar de producir una compleja figura elaborada con ladrillos, a propuesta de la organización. Para ello podían emplear un plano que se les ha entregado al inicio de la competición y los materiales que se les han suministrado previamente. Eso sí, los concursantes han podido utilizar sus propias herramientas, así como cubos, palas y reglas. Al final, los ganadores son la pareja formada por Javier Vargas, oficial, y Manuel Sente, el ayudante. Albañiles de Maqueda, Campanilla, Málaga. Y el tiempo ha venido acompañado por 6.000 euros, casi nada. Muchísima gente, muchísima expectación, y un año más, y van ya 59. En otro orden de cosas, encontrar una vivienda asequible se está convirtiendo en una

0: a 2 temperaturas que van a oscilar entre los 29 grados de Marbella, Málaga y Vélez Málaga, 28 de Antequera, 27 en Ronda. Esto ha sido todo de la provincia de Málaga. Feliz día, compañero.
1: Igualmente, compañero. Vamos a Sevilla, donde llegan nuevas obras al Estadio de la Cartuja. 2 meses y 575.000 euros para reformar todos los accesos. Nos lo cuenta nuestra compañera Sara Zurita desde Radio Guadalquivir, Onda Local de Andalucía en Sevilla. Buenos días.
2: Muy buenos días. En la provincia de Sevilla, la Junta de Andalucía ha puesto en marcha una partida de 575.000 euros para mejorar el exterior del Estadio de la Cartuja de Sevilla en un plazo de 2 meses. En concreto, se van a realizar trabajos de limpieza y jardinería, ejecución de obra civil y la reparación de infraestructuras clave. Las actuaciones previstas han contemplado el asfaltado de la explanada sur, la reparación de pavimentos deteriorados, la renovación de arquetas y el hormigonado de parterres actualmente en desuso. Se llevará a cabo el desbroce y adecentamiento de las zonas ajardinadas junto con la retirada de determinados tramos del vallado, todo para recuperar espacios infrautilizados y corregir desniveles. La sinagoga de Utrera se convierte en espacio de estudio para el alumnado de la Universidad de Sevilla. El objetivo del convenio de colaboración que se ha alcanzado es avanzar en el conocimiento, investigación y puesta en valor del patrimonio histórico de la ciudad, unos trabajos del que forman parte alrededor de 120 estudiantes. Durante las 2 primeras visitas, los alumnos han podido acercarse directamente al conjunto que servirá de base para el desarrollo de 2 proyectos, un centro dedicado al flamenco y un gemelo digital de la sinagoga. En cuanto al tiempo, tendremos cielos despejados, temperaturas entre los 35 grados de máxima y 19 de mínima. Es todo desde la provincia de Sevilla.
1: Muchas gracias, compañera. Vamos a Jaén, donde los agricultores de la provincia dan respaldo masivo a las movilizaciones en toda España por la subida inasumible del gasóleo, un asunto que, por cierto, vamos a abordar en unos minutos. Una información de nuestro compañero Ramón López, desde Radio Martos, Onda Local de Andalucía en Jaén. Buenos días.
3: Los agricultores jiendenses van a dar un respaldo masivo a las movilizaciones que se van a llevar a cabo este próximo otoño por parte de la organización agraria y cooperativa en protesta por el alto precio que están teniendo los combustibles y los fertilizantes, que están ahogando la economía de miles de agricultores y agricultoras en nuestra comunidad autónoma. Actualmente ha aumentado un 48% el precio del gasóleo, con lo cual asfixia las economías de estos agricultores. Pronto tendremos el calendario de las actividades y movilizaciones que van a desarrollar. Por otro lado, la Consejería de Educación de la Junta y la Asociación de Empresas de Transporte de Viajeros de la provincia Unibus han alcanzado un acuerdo que permitirá restablecer desde hoy el servicio de transporte escolar en todas las rutas que quedaron suspendidas por falta de las adjudicaciones preceptivas. De esta forma, la Consejería espera que todos alumnos y alumnas y las familias pues puedan disponer a partir de hoy de este servicio con toda normalidad según este acuerdo. Y ya en cuanto al tiempo, pues contarles que entramos en una semana en la que va a haber poco movimiento en cuanto al tiempo. Cielos despejados. Hoy Alcaudete tendrá una máxima de 32 grados. Baeza llegará de máxima a 31. También tendrán 31 de máxima en Cazorla. 32 alcanzaremos en Martos. Y en Jaén Capital han tenido 20 grados de mínima durante la noche y 33 de máxima a lo largo del día de hoy. Esta es la información que hoy les ofrecemos desde la provincia de Jaén.
1: Muchas gracias, compañero. Y terminamos en Huelva, donde la Diputación busca mecenas para restaurar el monasterio de la Rábida. Nos lo cuenta nuestra compañera Rosa Gómez desde Moguer Radio, Onda Local de Andalucía en Huelva. Buenos días.
4: Buenos días. La Diputación de Huelva busca nuevos apoyos privados para afrontar la rehabilitación integral del Monasterio de la Rábida, uno de los grandes símbolos patrimoniales de la provincia. Un informe técnico cifra inicialmente en 1,56 millones de euros las actuaciones necesarias, principalmente para solucionar problemas de humedades y filtraciones en las cubiertas. La primera fase ya cuenta con 200.000 euros que aportan a partes iguales la Fundación Cajasol y la Fundación Caja Rural del Sur. Los trabajos comenzarán por las cubiertas, la sala de los frescos de Daniel Vázquez Díaz. La Diputación pretende ahora sumar nuevos mecenas para completar un proyecto que permita garantizar la conservación de este bien de interés cultural. Cambiamos de tema y hablamos de que Huelva se cuela entre las provincias más buscadas por extranjeros para alquilar vivienda. La provincia concentra un 12% de demanda extranjera, mientras Ayamonte alcanza el 45% y se convierte en el municipio onubense con mayor interés debido a su cercanía con Portugal. Portugal,

0: que es el país que busca más vivienda en Huelva. Y otro informe habla de que nuestra provincia no logra remontar la caída de los nacimientos. Suma 309 bebés en julio y alcanza los 2.095 en los 7 primeros meses de 2026, todavía por debajo de las cifras del pasado año. Y es que Huelva sigue sin conseguir darle la vuelta a la caída de los nacimientos. Y finalizamos con el tiempo en una jornada de nuevo calurosa, donde podríamos alcanzar los 35 grados centígrados en la provincia y 20 de mínima con cielos despejados. Esto es todo desde la provincia de Huelva.
1: Muchas gracias a todas las compañeras y compañeros de nuestra red de emisoras municipales y comunitarias de Andalucía. Son las 9 y 21 minutos de la mañana, momento en el que hacemos un mínimo alto y a la vuelta vamos a hablar largo y tendido del campo andaluz.
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0: El campo andaluz va a volver a salir a la calle ante lo que denomina una situación límite. Así al menos lo valoran desde tres organizaciones agrarias, COAG, UPA y ASAJA. La subida de los combustibles, que usted y yo hemos podido notar en estos últimos días, o la caída en determinados cultivos, está en el centro de esta situación. De hecho, este viernes veíamos un titular que, por desgracia, no nos ha sorprendido, especialmente viendo la deriva que afronta el campo andaluz en los últimos meses. Hemos hablado del combustible, del gasoil, pero también están los fertilizantes o los gastos laborales en esta cuestión. Por eso saludamos a esta hora de la mañana a Juan Luis Ávila, secretario general de COAG Andalucía. Juan Luis, buenos días y bienvenido de nuevo a la Onda Local de Andalucía.
1: Hola, ¿qué tal? Buenos días.
0: Parece que vuelve a darse eso que llamamos una tormenta perfecta. No se están pudiendo compensar los precios de los cultivos, suben los fertilizantes, suben los combustibles y algo hay que hacer.
1: Pues sí, nosotros ya no podemos aguantar más. Estamos hablando de que para empezar a trabajar, pues cualquiera de nosotros tiene que echarle al tractor, a los precios actuales, en torno a 200 y pico euros de gasóleo cada día. Puede ser que haya otros sectores que tengan la posibilidad de repercutir esa subida a la siguiente, al siguiente eslabón de la cadena, pero en nuestro caso lo que realmente sucede es que nuestros precios en la mayor parte de las ocasiones no los marcamos nosotros, nos los marcan por los mercados internacionales y ahí pues lógicamente hay lo que hay. Y tenemos por ejemplo un sector del aceite de oliva muy importante en Andalucía, totalmente hundido en precios y teniendo que soportar como está soportando esta subida.
0: Desde luego es una situación bastante compleja y por ir parcelándola, por ejemplo, en el caso de los combustibles, ¿se esperan que en una próxima reunión del Consejo de Ministros o que desde el Ministerio de Agricultura se ponga en marcha algún tipo de ayuda para precisamente asumir los gastos de combustible sabiendo que los precios siguen subiendo?
1: Sí, por supuesto. Yo creo que vamos, más que esperamos, lo que estamos es solicitándolo. Vamos a ver lo que nos encontramos. Ya el ministro nos ha convocado a una reunión para ver qué se va a hacer en las próximas... los próximos días, pero nosotros lo que no podemos es seguir con paños calientes. Esto realmente es una situación muy difícil, que tiene un horizonte que pensábamos que podía ser corto, pero que se nos está yendo totalmente de las manos, y nosotros seguir produciendo con un precio a 1,50 el litro de gasóleo B en origen, es que no es tremendamente difícil. Es decir, aquí hace falta meter un paquete potente de medidas que permita también que el gobierno con las subidas del combustible no se esté enriqueciendo aún más. Tenemos que buscar un formato donde eso se limite y donde haya ayudas por parte de la Unión Europea para que nosotros podamos seguir produciendo alimentos.
0: Otra de las cuestiones que está en el centro de estas protestas es la situación con los fertilizantes. Es un problema que viene de lejos y que, Juan Luis, yo le iba a pedir que nos explicara, que usted siempre es muy didáctico, porque aquí hay muchas variables que se abren, pero que al final redundan en perjudicar al sector.
1: Pues sí, al final estamos ante una subida pues, que en el caso de los fertilizantes tiene mucho que ver con lo que ha sucedido en Europa en estos últimos tiempos. Europa ha dejado de producir materias primas, nos hemos entregado a los mercados mundiales, de, en este caso de fertilizantes, y en una situación donde se estrechan las cosas, pues nos vemos que tenemos unas consecuencias tremendas. Yo creo que, lo venimos diciendo, no podemos... En las materias primas no podemos ser dependientes o tan dependientes como somos de terceros países. Sucede en los fertilizantes, pero por supuesto sucede en lo que nosotros producimos, nosotros sucede en los alimentos. La tendencia de Europa es permanentemente traer alimentos de fuera y lo hemos visto ya con la pandemia o lo hemos visto ahora con las sucesivas guerras. A cualquier desestabilización mundial, pues nos vemos abocados a unas subidas de precios que para muchos ciudadanos son totalmente inasumibles.
0: Y a esto se le suma el incremento de los costes laborales. ¿Tienen alguna idea de cuánto han aumentado en los últimos meses o en el último año, por poner un periodo temporal concreto?
1: Bueno, nosotros los costes laborales, en fin, lo que más nos gustaría en el mundo es tener la posibilidad de poder dar unos salarios magníficos a nuestros trabajadores. Y esa es la intención. Ahí, lógicamente, es donde menos queremos pelear. Pero lo que sí que está claro es que si sumamos todo, nos hace totalmente inviable las explotaciones. Aquí lo que hace falta es un plan integral en nuestro sector que permita poder seguir produciendo alimentos, porque estamos hablando de materias primas y Europa tiene que darle una revisión profunda a sus políticas en torno a la producción de materias primas. No podemos estar permanentemente dependiendo de países terceros.
0: Y luego tenemos la situación, como explicamos antes, de, por ejemplo, el aceite de oliva. Hay productores que están vendiendo por debajo del coste y además está de fondo la situación que viene de la competencia que genera el aceite que viene de Túnez. Es una situación que es doblemente complicada.
1: Pues Pues tiene que ver con las políticas que estamos diciendo, la política hipócrita permanente de la Unión Europea. Por un lado, pues abrimos la frontera a la entrada de aceites de terceros países que nosotros no estamos en desacuerdo. Estamos en el caso del aceite de oliva, en un mercado netamente exportador por parte nuestra. Pero nosotros lo que venimos pidiendo en el aceite de oliva y en todos los sectores es que las normas que nosotros cumplimos las cumpla el resto de sectores y el resto de productos que entran a la Unión Europea. Y lo que no puede ser es que nos veamos permanentemente en una situación donde, incluso en una situación de distorsión de mercado, la Junta de Andalucía le ha mandado al Ministerio de Agricultura con cifras y con concreción que el aceite de oliva está en una situación clara de distorsión de mercado, no se aplica la normativa europea. La normativa europea prevé que en esta situación se paralicen los contingentes que vienen de Túnez y se paralicen mecanismos como el tráfico de perfeccionamiento activo, que permite que entren a la Unión Europea pues casi 300.000 toneladas de aceite sin ningún tipo de arancel, cuando nosotros seguimos pagando el arancel que estamos pagando por llevar nuestro aceite a Estados Unidos. Al final, lo que le estamos pidiendo a la Unión Europea es ser serio y no estar permanentemente dejando a los consumidores y a los productores pues en manos de un mercado que ni muchísimo menos obedece a las leyes de la oferta y la demanda.
0: Además, en el caso de ese aceite que viene desde Túnez, hay que contarle a la audiencia que su presencia está siendo cada vez más creciente en el mercado español y en el mercado europeo. Y ya que hablamos de aranceles, entiendo que también se mira con cierto recelo esos anuncios eventuales, o mejor dicho, puntuales, que suelen salir desde Estados Unidos con esas amenazas a la imposición de más aranceles, que no sé, por ejemplo, desde COAG, si lo veis como una amenaza o más bien como algo que suele venir desde Estados Unidos, pero que luego no termina de concretarse, al menos de momento.
1: Bueno, el presidente Trump, la verdad es que cualquier cosa es posible, y donde te encuentras un planteamiento que está haciendo en una semana de cuentas justamente lo contrario y al revés. Es decir, valorar lo que pueda hacer ahora mismo Estados Unidos, por desgracia, es jugar directamente a la ruleta rusa. No sabemos exactamente qué va a pasar. Lo que sí tenemos que hacer es los deberes en Europa. En Europa hay una serie de acuerdos comerciales con países terceros. Esos acuerdos comerciales lo que tienen que hacer es aplicársele la legalidad. Y nos encontramos con que le hacemos la petición al ministro Planas con datos más que claros de que hay una clara distorsión de mercado, y apareciendo en el reglamento que en caso de distorsión de mercado se paraliza el mecanismo, y el ministro Planas nos contesta con paños calientes y sin una concreción que nos permita al menos que España, como gobierno, le pida a la Unión Europea la paralización de esos acuerdos. Y ese es nuestro día a día, y ante eso, pues por eso nos tenemos que ir a la calle, porque no hay otra fórmula que apretar a los que tienen que tomar las decisiones y que se pongan de parte de las 150.000 familias en Andalucía que viven de producir aceite de oliva y no de tres o cuatro grandes envasadoras.
0: Hablamos hace unos minutos, lo explicaba usted, esa propuesta de reunión con el Ministerio de Agricultura, con el ministro Luis Planas. ¿Hay una fecha concreta?
1: Va a ser en los próximos días esa reunión, pero para hablar de gasóleo. Nosotros hemos pedido también una reunión para hablar de los sectores que están en crisis en Andalucía, porque hay cosas que, sin que le cueste un duro al Gobierno de España ni a la Junta de Andalucía, se pueden poner en marcha y pueden mejorar, y mucho, la situación de distorsión en la que se encuentran el mercado de muchos productos agroalimentarios en Andalucía.
0: ¿Nos podría adelantar alguna de ellas?
1: En el aceite de oliva, se la estoy explicando, fundamental que eso se ponga en marcha, lo necesitamos ya, vamos con meses de retraso. El precio que hay ahora mismo del aceite de oliva no obedece a la situación de mercado europea, obedece pues a una serie de maniobras que se producen por parte de los importadores de aceite de oliva en situaciones muy concretas y en momentos muy concretos, que generan una presión a la baja de los precios del aceite de oliva, que al final es que estamos hablando de muchísimos millones de euros que se están perdiendo, que no están entrando a Andalucía y que le están generando a 150.000 familias en Andalucía, que es mucha gente, una situación económica muy difícil.
0: Ya que hablamos del ministro, hay que decir que además esta semana va a ser bastante importante justamente para nuestra comunidad, porque en el marco de la 30ª Cumbre Iberoamericana de Jefes y Jefas de Estado y de Gobierno, también se va a celebrar la 12ª Conferencia Iberoamericana de Ministras y Ministros de Agricultura y Pesca, y en la sede, el epicentro, va a estar en Córdoba los días 24 y 25 de septiembre de esa semana. No sé si desde COAG tienen algún tipo de idea o algún tipo de deseo, mejor dicho, de que de ahí salga algo que favorezca a los productores y a los agricultores andaluces.
1: Pues tristemente, de estas reuniones no suele salir nada que beneficie a los productores andaluces. De estas reuniones suele salir pues más libre comercio, con ventajas para la entrada de alimentos de terceros países de la Unión Europea, a la Unión Europea, y una situación cada vez más difícil. Más difícil no, insisto, porque los agricultores y los ganaderos europeos estemos en contra de que se abran las fronteras, sino más difícil es porque a nosotros se nos exige producir con normas del siglo XXI, cuando a los productos que vienen de terceros países se les exige producir con normas del siglo XIX. Y todo esto el consumidor no lo sabe. Y al final es la alimentación que le está dando a su hijo que termina siendo, pues quizás, después del factor genético, el factor más importante para que tengamos una vida larga.
0: Y precisamente por eso hemos mantenido esta charla con Juan Luis Ávila, secretario general de COAG Andalucía, para que la audiencia tuviera una idea de una cuestión que abarca tantos sectores y tantas variables como estas que hemos estado viendo. Y por eso queríamos terminar precisamente por el principio, que es esas movilizaciones que están previstas que se lleven a cabo. ¿Hay algún tipo de calendario ya establecido, Juan Luis?
1: No, todavía no tenemos un calendario, lo estamos viendo en estos días y yo creo que para finales de semana tendremos establecido exactamente cómo lo vamos a desarrollar, porque tenemos que ver qué vamos a hacer, cómo lo vamos a hacer, cuándo lo vamos a hacer. Son muchas todavía las cuestiones que están en el aire, pero que ya nos estamos organizando para tener pronto la información y podérsela trasladar a los agricultores y ganaderos andaluces.
0: Pues de momento creo que las personas que hayan dedicado estos minutos a escuchar las declaraciones del secretario general de COAG Andalucía tienen una buena idea o están por lo menos mejor informados de cuáles son las causas que van a provocar esas movilizaciones de los agricultores andaluces y también en toda España convocados tanto por COAG como por organizaciones como UPA o ASAJA, que ya están viendo ustedes, afrontan una serie de cuestiones que les afectan y que los afectan al final a todos nosotros, porque todos nosotros nos alimentamos y lo hacemos gracias al campo en buena medida, gracias al campo andaluz. Como siempre, Juan Luis Ávila, muchas gracias por atendernos, por dedicarnos estos minutos y por explicarlo todo de una manera tan clara y nítida, y estaremos atentos a ese anuncio para que a finales de semana podamos contar a la gente cuál va a ser ese calendario de movilizaciones del campo andaluz. Así que lo dicho, muchas gracias y que tenga muy buen día.
1: Muchísimas gracias por interesarse por nuestro sector. Un fuerte abrazo.

0: Hoy, como cada 21 de septiembre, tiene lugar el Día Mundial del Alzheimer, una efeméride que queremos abordar en estos próximos minutos de una manera un poco diferente. Porque si algo somos es memoria, y a las personas que padecen esta enfermedad y su entorno, sus cuidadores, la viven, por ejemplo, día a día con ella. Por suerte, hay avances desde el lado de la ciencia, un motivo de celebración, aunque evidentemente nunca será suficiente hasta que no se dé con una solución para esta enfermedad. Si vamos a las cifras oficiales, desde la Consejería de Sanidad la padecen entre el 60 y el 80% de las 120.000 personas que tienen demencia. Y cada año se diagnostican unos 8.000 casos nuevos, con enfermos cada vez más jóvenes por debajo de los 65 años. Sin embargo, como les decíamos, hoy queremos abordar cómo convivimos con el Alzheimer desde otra perspectiva, la de los enfermos y las enfermas, también la de los cuidadores y su entorno, pero sobre todo el cómo la contamos, porque contarla es una manera de que no se escape de nuestra memoria. Por eso saludamos a esta hora de la mañana a Roberto Suárez, neuropsicólogo, director de la Escuela Andaluza de Enfermedades Neurodegenerativas de la Confederación Andaluza de Alzheimer y otras demencias, CONFEAFA. Roberto, buenos días y bienvenido a la Onda Local de Andalucía.
1: Hola, buenos días. Muchas gracias por vuestra llamada.
0: Las gracias a usted por atendernos. El viernes pasado, usted mismo demostró que se puede asociar el carnaval con el Alzheimer, y lo hizo en la Asociación Cultural Carnavalesca Sal de Copla de San Fernando. ¿Cómo lo hizo?
1: Bueno, pues muy sencillo. Está claro que hay mucha similitud entre el carnaval y la enfermedad. En el carnaval uno pone una careta y procura que no te conozcan, y hay mucha, pues parece como mucha diversión, como mucho pasar desapercibido, y en esta enfermedad, pues por desgracia, el enfermo al final parece que siempre lleva esa careta porque no reconoce a la gente que tiene enfrente, muchas veces no se reconoce él mismo, y lo que hicimos fue un paseo por las diferentes comparsas y chirigotas y agrupaciones del Carnaval de Cádiz que han dedicado alguna letra a esta enfermedad, y con esas letras, bien, o sea, recuerdo ahora mismo uno de la factoría en el año 2007 que hablaba de cómo una persona con Alzheimer va guardando recuerdos en una caja y que al acabar un poco su historia pues ya no le queda ningún recuerdo vivo, como que alguien viene y se lo roba. Y un poquito la idea es eso, a través de pasodobles y un poco trabajar, se puede trabajar con las personas cuidadoras las pérdidas, cómo se sienten cuando un familiar no lo reconoce, cuando te está hablando a ti y te está hablando como un extraño, los hijos, los nietos, el propio enfermo. Entonces, bueno, un poco la idea de la charla fue eso, ¿no?
0: Es además interesante porque, como decimos, queremos abordar esta cuestión, la del Alzheimer, desde esos recuerdos que, sobre todo, ¿qué es lo que se suele ceñir a la memoria de las personas? Pues las cosas que les emocionan, eso lo que solemos denominar los productos culturales. Al final, las películas, las novelas, la música que podemos escuchar, pues eso nos lleva a evocar diferentes cuestiones que se pueden aparecer en cualquier momento en nuestra memoria. Por ejemplo, para abordar la realidad del día a día de las familias que conviven con el Alzheimer, nos hemos fijado también en Yo no moriré de amor, que es la película que ha ganado la Biznaga de Oro en el Festival de Cine de Málaga hace muy poquito tiempo, hace apenas unos meses. La película está dirigida por Marta Matute y ella misma se tuvo que encargar de cuidar a su madre enferma de Alzheimer entre los 19 y los 28 años. Y cuando tuvo el momento de aceptar ese premio ante toda la audiencia que estaba escuchándola, después de haber recibido, como decimos, esa Biznaga de Oro, dedicó estas palabras. Quería que escuchara cómo lo explicó Marta Matute ese sentimiento con respecto a haber estado cuidando a su madre enferma de Alzheimer.
2: La motivación para hacer esta película siempre ha sido acompañar a las personas que están a cargo del cuidado de un familiar y visibilizar la carga emocional y muchas veces también física que supone sostener esos cuidados a lo largo del tiempo. También poner en relevancia lo necesario que es tener un sistema de dependencia capaz de cubrir las necesidades de las familias que en muchas ocasiones se sienten desamparadas por la tardanza en las valoraciones, por la demora y la insuficiencia de las prestaciones o porque, aun habiendo conseguido una plaza en una residencia pública, a su familiar lo envían muy, muy lejos de su casa.
0: Son algunas de las cuestiones, Roberto, que afectan ya no solo a los enfermos y las enfermas, sino también a las personas de su entorno, a quienes las cuidan, quienes las rodean. ¿Visibilizamos bien ese proceso por el que tienen que pasar las familias?
1: No, para nada. Para nada. Nosotros siempre decimos que, a ver, aunque hoy es el Día Mundial del Alzheimer, nosotros siempre comentamos que realmente para una persona cuidadora y para una persona afectada, esta enfermedad son 365 días al año. Y tú no eres realmente consciente de qué es la enfermedad hasta que tú no la padeces. Y por desgracia, son muchas, me alegro mucho de este premio que le dan a una película de este tipo, porque hay muchísimas películas que tocan el tema del Alzheimer, una muy conocida como ¿Y tú quién eres?, de Iris Murdoch, también la escritora, Siempre Alice, Vivir dos veces, se me ocurren muchas, ¿no? Pero al final parece que se tocan a veces desde un punto de vista diferente, ¿no? Incluso este año nosotros queremos lanzar un mensaje más positivo, no centrarse todo en los olvidos, sino también en los recuerdos. Y lo que comenta esta compañera es que es así, es que realmente hay pocos recursos públicos. La ley de dependencia muchas veces llega tarde a estas personas, y lo que sufre un cuidador, ten en cuenta que son una media de 14, 15 años de evolución de la enfermedad, y esto es una doble mirada, siempre una doble mirada. Lo que hace, lo que le ocurre a la persona afectada repercute en la persona cuidadora y viceversa. Cómo se sienten, la pila de pérdidas que tienen las personas cuidadoras, la cantidad de emociones, de pensamientos y de sentimientos que les viene. Eso, el otro día lo comentábamos en la charla, hasta hace muy poco tiempo, y todavía no se consigue al 100%, cuando tú vas al médico, el médico muchas veces te preguntaba, ¿qué tal? ¿Cómo sigue tu padre? ¿Cómo sigue tu madre? O ¿cómo sigue quien sea tu familiar? ¿No? Salías de allí con una receta para una medicación, pero muy pocas veces se preguntaban, ¿y tú cómo te sientes? Y tú eres el cuidador, que a fin de cuentas eres el que aguanta el peso del cuidado de la enfermedad. Porque según datos de la Confederación Española de Alzheimer, hay una media de coste de unos 32.000 euros al año, de los cuales más de un 80-90% lo tiene que poner la persona cuidadora. Con lo cual creo que todavía no es suficiente con hacernos ecos de esta enfermedad solo hoy, solo el Día Mundial de Alzheimer, sino que hay que ponerle mucho más peso y mucho más énfasis durante los 364 días restantes.
0: Por eso hay, como decimos, muchos productos en el mundo de la cultura que reflejan esta realidad. Se me viene a la cabeza también esa novela gráfica Arrugas, del dibujante Paco Roca, o por ejemplo, sin irnos más lejos, desde la música, muy conocido el Drogas, el cantante de Barricada, que ha tenido que vivir con su madre, que ha convivido con el Alzheimer y que tiene varias canciones dedicadas a esta experiencia. Por ejemplo, una de ellas es Collar Abandonado, con Quique González, y tiene otra también que es especialmente conmovedora, por lo menos desde mi personalísimo punto de vista, que, en fin, es un disco que sin duda recomendamos que puedan escuchar las personas que tengan tiempo, porque se nota la sensibilidad de una persona que convive con esto. Referimos a la canción Cordones de Mimbre. Pero más allá de esto, Roberto, quería poner el foco en la iniciativa que desde Confeafa habéis puesto en marcha este año, para centrarnos en los recuerdos, que es ese suelo común que nos queda, y por eso habéis puesto en marcha una iniciativa que se llama Andalucía Recuerda. ¿Cómo lo queréis articular? Sí.
1: Mira, pues por eso, ¿no? Como comentaba antes, con motivo de este 21 de septiembre, la Confederación Andaluza impulsa Andalucía Recuerda, que al final de cuentas es una iniciativa que invita a toda la sociedad a responder a una pregunta, ¿no? Y la pregunta es, ¿cuál es el recuerdo que nunca querrías perder? ¿Vale? Entonces la campaña lo que quiere generar es una conversación social sobre esta enfermedad, sobre el Alzheimer, desde los recuerdos y la identidad de la persona, generando mucha empatía y no tristeza ni lástima, que suele ser lo que habitualmente se ve, ¿no?, en televisión y demás. Entonces, bueno, al final la ciudadanía puede participar grabando y compartiendo su recuerdo con Andalucía Recuerda, porque al final lo que queremos es esto, ¿no?, que hablen de recuerdos, no de olvidos. Al final lo que tienen que hacer simplemente es eso, grabar. Siempre se empieza el recuerdo que no me gustaría perder, sería X, ¿vale? Yo, por ejemplo, diría que a mí nunca me gustaría perder el recuerdo de los que mecieron mi cuna cuando era un bebé y tal, y al final, bueno, lo puedes compartir en tus redes sociales para que se visibilice y simplemente la gente tiene que cerrar con yo participo o estoy con Confeafa en Andalucía Recuerdo.
0: Y ese vídeo, preferentemente si se puede compartir en redes con formato vertical, va a formar parte posteriormente de una pieza audiovisual que además, como decimos, se puede compartir en redes. Se puede enviar también a andaluciarecuerda@andaluciarecuerda.org, esa dirección de correo electrónico, e incluso se puede enviar por WhatsApp al número 601-268-777. Y con eso Confeafa quiere crear esa pieza que nos ayuda a poner en valor el recuerdo, ese suelo compartido, lo que nos une tanto a las personas que viven el Alzheimer de una manera cercana porque lo viven como familiares o porque son cuidadores o bien porque lo tienen en su entorno, pero al final de lo que se trata es de compartir, de poner en valor esos recuerdos, que es lo que precisamente está en la base de esta enfermedad. Creo, Roberto, que como nos decía antes, hay que estar no solo 364 días al año, mejor dicho, no hay solo que estar pendiente un día al año, sino los 364 restantes, pero por lo menos darle esa visibilidad a través de diferentes productos culturales, como hemos estado insistiendo durante la charla, nos permite que lo tengamos más que presente. Y si alguien quiere, pues escuchar música, leer una novela o, por ejemplo, ver una película, va a ver que cuanta más normalidad se le da a esta situación, más tendremos asimilada la importancia de que se cuide a los enfermos y las enfermas y se cuide también a su entorno. Roberto, no sé si quiere añadir alguna cosa más.
1: No, que estoy de acuerdo contigo, que al final se trata de darle mucha normalidad, porque bueno, sabemos que es una enfermedad que está presente en muchísima gente a nivel nacional y a nivel mundial, y cuanto más se normalice y más se conozca realmente qué es la enfermedad, cómo repercute, y sobre todo para las personas cuidadoras que se atrevan a pedir ayuda, que se atrevan a asistir, a acudir a su asociación más cercana, que allí les podremos dar pautas de autocuidado, técnicas de gestión del estrés, de planificación, a enseñarles a pedir ayuda y demás, porque muchas veces, bueno, no se atreven o lo hacen de una forma que no es la correcta. Con lo cual, siempre les decimos lo mismo, una pastilla de paciencia por la mañana y dos por la tarde.
0: Roberto Suárez, neuropsicólogo, director de la Escuela Andaluza de Enfermedades Neurodegenerativas de Confeafa. Muchas gracias por atendernos esta mañana en la Onda Local Andalucía.
1: Gracias a vosotros por escucharnos en este día.

0: El legado histórico-artístico de Carmona ha salido de nuevo a la luz y el ayuntamiento de la localidad quiere realzarlo con una apuesta más que interesante, porque nos abre una ventana a 2.000 años atrás. Hablamos de unas galerías de la época romana que se pueden visitar en el museo de esta ciudad de la provincia de Sevilla. Un recinto que ofrece desde ya una sala dedicada íntegramente a recuperar ese legado, ese paso por la historia, y queremos ver exactamente qué ofrece al visitante de la mano de Juan Ávila, el alcalde de la localidad. Juan, buenos días y bienvenido a la Onda Local de Andalucía. Bienvenido de nuevo.
1: Muy buenos días y muchísimas gracias una vez más por hacerse eco pues de algo tan importante, ¿no? Que es la herencia antigua romana que tiene esta maravillosa ciudad. Y efectivamente uno de los hallazgos de los últimos años ha sido precisamente esos acueductos subterráneos, para que la gente nos entienda, porque no era otra cosa y tenía otro fin que ese, que desplazar el agua desde los exteriores de la ciudad, canalizada con una pendiente extraordinaria. Hoy científicamente cuesta creer de que esos acueductos subterráneos, como los aéreos, tuvieran esas ingenierías de un nivel tan mínimo para que el agua no se pare, pero tampoco corre en exceso. Y la verdad que, bueno, en el trabajo no me gustaría olvidarme de que todo esto empezó con el convenio que hicimos con la Asociación de Espeleología y Excavaciones Subterráneas de Andalucía, el malogrado y añorado López Millán, José Millán, que es una persona que nos ayudó mucho y que a partir de ahí, junto con todo el equipo de arqueología del Ayuntamiento de Carmona, iniciamos esa investigación para cartografiar, para investigar, para ver exactamente todas y cada una de las ramificaciones que había en el subsuelo de la ciudad y cuántos pozos había también en la misma.
0: Es que cualquier persona, incluso me atrevería a decir cualquier historiador, tiene más que alicientes para poder echar en Carmona más de un día, más de dos, incluso hablaríamos de semanas o de meses, porque estamos hablando efectivamente de una ciudad donde hay restos desde la época del Paleolítico, pero también de la edad del cobre. Estamos hablando de una ciudad que ha sido muy importante ya desde aquella época hasta, por supuesto, nuestros días, y que tiene un legado romano evidentemente más que presente. Una cuestión como esta requería que el museo abordara, pues que se pudiera mostrar todo ese legado, porque hablamos de un sistema de minas, de pozos, de galerías, todo eso, con esos 2.000 años de antigüedad. Y creo que lo que se ha apostado, porque al final es lo que manda los tiempos alcalde, es por hacerlo muy interactivo. Creo que la sala tiene proyecciones audiovisuales y se trata de hacer casi una inmersión al visitante, a la persona que se ubique en el museo, de cómo se vivía en la Carmona de hace 2.000 años, ¿verdad?
1: Sí, así es, así es. Aunque el objetivo final, que no vamos a decaer ni vamos a perder la ilusión, será en un futuro, en algunos tramos de esas minas romanas, permitir el acceso para que pueda ser visitable, que eso es un recurso maravilloso por el que vamos a luchar y que estoy convencido que tanto los arqueólogos como los arquitectos van a ver todos los recursos que son necesarios para que esto se haga realidad. Pero queríamos al menos que mientras que eso ocurre, pues que haya una visión de lo que es y un resumen de lo que se ha investigado. Entonces hemos aprovechado, pues a través de, estábamos ahora inmersos en un plan de sostenibilidad turística con destino a Carmona, que además integrado dentro de un plan territorial de sostenibilidad del turismo andaluz, que está financiado a través de la Unión Europea, de los fondos Next Generation, pues vimos una oportunidad para hacer una inversión en qué, pues en algo que no paramos, que es visibilizar las grandes riquezas, ¿no?, que tenemos en nuestra ciudad. La sala, yo de verdad, y lo digo con sinceridad, ¿no?, a mí me gusta siempre hablar muy bien de mi ciudad porque la quiero, ¿no?, y porque todo lo que hay en ella pues forma parte de mi vida. Pero puedo aseguraros que me quedé impresionado de cómo ha quedado la sala. Es un verdadero espectáculo porque, como tú bien has dicho, no solamente cuenta con esas pantallas, con una explicación didáctica, temas interactivos. Es que hay una maqueta que diseña exactamente como si estuvieras dentro de una galería de agua. Es de verdad impresionante verlo porque yo me quedé asombrado. Y yo creo que es la mejor manera de mentalizar a nuestros ciudadanos, porque en esa interacción que hay con proyecciones donde salen, evidentemente, de la época romana, está muy bien conseguido, por la inteligencia artificial, y los escolares van a ver y van a percibir qué era Carmona hace 2000 años, cómo se hacían esas galerías subterráneas, con qué precisión trabajaban, cuáles eran los elementos que utilizaban. Es decir, es de verdad una lección de historia y de aprendizaje maravillosa, que en 15, 20 minutos sale uno de allí de verdad impresionado, ¿eh? Yo estoy acostumbrado a ver muchas cosas, pero le felicité también a los organizadores porque es espectacular. Tenéis que verla porque es una maravilla.
0: Y además no solo es una exposición y una explicación de cómo se vivía en esa zona hace 2000 años, sino que también es una forma de entendernos a nosotros mismos y casi diría de asombrarnos en una etapa de la vida en la que por circunstancias de la tecnología casi todo lo tenemos al alcance de un clic o de pulsar en una pantalla táctil, y sin embargo hace 2000 años se comieron el coco, y que se entienda la expresión, para dar forma a un sistema que permitiera abastecer, por ejemplo, de agua a la agricultura para que el regadío funcionara, pero hablamos también de un agua que se usaba para uso humano, también hablamos de algo tan característico de la época romana como las termas, y eso además creo, alcalde, que ha suscitado el interés de la comunidad científica, porque es que había que tener unas ideas muy claras para hace 2000 años sin la capacidad que hay actualmente dar forma a un sistema tan complejo como ese.
1: Exactamente, además comentado las termas romanas, que como bien sabéis también fue un hallazgo hace unos años, y que ahora estamos a través de una actuación también en la antigua Plaza de San José, que la vamos a modernizar, vamos a poner una fuente, es decir, vamos a hacerla visitable también estas termas romanas. Pero evidentemente, tú lo has dicho, los recursos que utilizaban iban desde utilizar el agua como riego para la agricultura, como para las fuentes públicas, y el uso también, pues, el uso particular de cada casa. Hay muchos ciudadanos en Carmona que se han sorprendido, porque claro, nosotros, los que llevamos ya tiempo, yo ya tengo una edad, he vivido en una casa de vecinos donde vivía con mis abuelos y teníamos un pozo. Igual que esa casa hay muchos pozos en Carmona, pero nadie imaginaba que ese pozo de donde cogíamos el agua para beber, un agua cristalina extraordinaria, era precisamente una de las bocas de esa galería subterránea. Es curioso porque al final hemos estado hasta hace escasamente unos años utilizando ese mismo recurso que se puso en marcha hace 2000 años. Por tanto, yo creo que esta interacción a través de estas pantallas, a los más jovencitos, a los colegiales, también a los de los institutos, van a conocer de dónde venimos, la importancia de nuestra gran riqueza patrimonial, y también valorar, cómo no, el esfuerzo que estamos haciendo desde el propio ayuntamiento, en combinación, pues, con todo el conjunto de arqueología, ¿no?, de nuestro equipo y de la Asociación de Espeleología de Escalación Subterránea. Estamos haciendo un trabajo extraordinario para que Carmona tenga otro recurso más. Tú lo decías muy bien al principio. Yo hace 15 años, cuando entré de alcalde, pues pernoctar en Carmona como mucho era una noche. Hoy la pernotación, la tasa de pernotación en nuestra ciudad ha subido casi a 3 días. Es decir, cuanto más recursos pongamos al visitante, al turista, más posibilidad tendremos de que se queden aquí en Carmona, no solamente para verla, sino comer, dormir, disfrutar, comprar en los comercios. Es decir, hemos dado un paso de gigante, y por eso, lógicamente, nos hemos convertido, después de la capital hispalense, en la segunda ciudad de toda la provincia de Sevilla más visitada. Vamos a seguir en esta línea, porque todavía quedan muchas cosas por hacer. Tenemos un sueño también a corto plazo, que tendremos que trabajar con la Consejería de Cultura de la Junta de Andalucía, que además Patricia, su consejera, está muy por la labor de ello, que es seguir excavando la necrópolis romana, que tenemos un grupo arqueológico de los más antiguos del mundo y que solo está excavada, no llega a un 12%. Imaginaros lo que queda todavía por descubrir en cuanto a tumbas, en cuanto a enseres, en fin, yo creo que es un mundo apasionante, y también la política es muy sufrida porque son muchas responsabilidades y es complicado, pero también te da este tipo de satisfacciones que no son pocas.
0: Sin duda, Carmona tiene muchísimos alicientes para que la persona que tenga la suerte de estar por allí, además estamos hablando de a media hora de Sevilla, para las personas que no se ubiquen claramente, pues que tengan esa referencia aproximadamente, la distancia que tiene por carretera con la capital, tiene siempre muchos alicientes, y casi me atrevo a decir que quien esté empapándose de la cultura cuando la visite, pues tiene muchos alicientes después, por ejemplo, disfrutar de una torta inglesa, que yo lo dejo ahí, es uno de esos manjares de Carmona que siempre hay que tener presente. Uno está viendo el museo, vale, y después, antes o después, pues, se desayuna una torta inglesa, se le va a sentar divinamente. Eso ya se lo puedo garantizar a los oyentes. Juan Ávila, alcalde de Carmona, como siempre, un placer. En la Onda Local Andalucía estamos encantados de contar hallazgos como estos y de cómo se pone en valor el patrimonio, y da gusto escuchar a gente que lo difunde con tantas ganas como el alcalde de su localidad. Así que enhorabuena por el hallazgo y que sea un auténtico éxito.
1: Muchísimas gracias, y también gracias a vosotros, a los medios de comunicación, porque además sois portavoz de todas estas, de todos estos tesoros. Y también hacéis, pues, un altavoz para que la gente venga a visitarnos. Así que también vuestra labor es absolutamente necesaria. Así que muchas gracias y un fuerte abrazo.
0: Muchas gracias, alcalde.

0: 10 y 1 minuto de la mañana repasamos algunas de las principales cuestiones que nos está dejando este inicio de semana. Este lunes en lo informativo y lo hacemos con nuestra compañera Nicole Vargas. Comenzamos con Cádiz, que afronta este lunes avisos amarillos por fuertes vientos y fenómenos costeros.
1: Así es, la Agencia Estatal de Meteorología prevé rachas de levante de hasta 80 kilómetros por hora en el estrecho y de 70 en la campiña y el litoral gaditano. Además, el aviso por fenómenos costeros se mantiene hasta el mediodía en el litoral y el estrecho con vientos de fuerza 7. En el conjunto de Andalucía predominarán los cielos poco nubosos o despejados, aunque no se descartan lluvias débiles ocasionales en la vertiente mediterránea. Las temperaturas se mantendrán en general sin grandes cambios, con un ascenso de las máximas en el interior oriental y un descenso en el litoral mediterráneo oriental.
0: Además, el Infoca da por extinguido el incendio forestal que se declaraba en Ayamonte, en la provincia de Huelva.
1: El fuego declarado el sábado en el paraje Pedraza quedó extinguido este domingo a las 11:15 de la noche, después de un operativo que llegó a movilizar hasta 14 medios aéreos. Se trata del cuarto incendio registrado durante la última semana en la comarca onubense de Landévalo, tras los declarados en Alosno y Villanueva de los Castillejos. También ha quedado extinguido otro incendio que se declaró el sábado en un paraje del Rompido.
0: Además, Andalucía alcanza los 66 casos de fiebre del Nilo Occidental tras confirmarse un nuevo contagio en el puerto de Santa María.
1: El afectado es un hombre que permanece ingresado con meningoencefalitis. La Consejería de Sanidad ha declarado área en alerta la zona de Campiña Serrano en el municipio gaditano hasta el 16 de octubre, lo que implica reforzar la vigilancia y el control de mosquitos. Según el último balance de la Junta, esta temporada se han registrado 3 fallecimientos por la enfermedad y hay 27 municipios andaluces con áreas en alerta. Por su parte, Sanidad Pública recomienda extremar las medidas para evitar las picaduras, especialmente entre las personas más vulnerables.
0: Fuera de Andalucía, Marlaska y Feijóo regresan a Ceuta al cumplirse 53 días desde el inicio de la crisis migratoria.
1: El líder del Partido Popular, Alberto Núñez Feijóo, lo hará en esta ocasión acompañado de una delegación del Partido Popular Europeo, con el objetivo de que la Unión Europea se implique en la crisis y medie para el retorno de todos los migrantes irregulares que entraron de forma masiva a finales de julio en la ciudad autónoma. Le acompañarán el presidente del Partido Popular Europeo alemán, Manfred Weber, y la secretaria general de esa organización y eurodiputada del PP, Dolors Montserrat, entre otros cargos. Allí les recibirá el presidente ceutí, Juan Jesús Vivas. Por su parte, el ministro del Interior, Fernando Grande Marlaska, también viajará este lunes a Ceuta y visitará el Centro de Acogida Temporal de Extranjeros y distintas unidades de la Policía Nacional y de la Guardia Civil, así como las dependencias de la Oficina de Asilo y Refugio habilitadas en la ciudad autónoma.

0: aquí lo dejamos por el momento, pero ya saben que la información no se detiene y nosotros tampoco. Por eso regresamos a las 11 y a las 12 en boletines horarios y a partir de la 1 se lo ofreceremos de manera ampliada en la segunda edición de De Este a Oeste. Mientras tanto, sean informados e informadas en su emisora municipal o comunitaria, nuestra página web y nuestros perfiles en redes sociales.
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0: Saludos, bienvenidos y bienvenidas a la Onda Local de Andalucía. Son las 11 noticias. COAG reclama medidas urgentes ante la crisis de rentabilidad del campo. Así se ha pronunciado en la Onda Local de Andalucía el secretario general de COAG Andalucía, Juan Luis Ávila, quien ha señalado que los agricultores afrontan una situación insostenible. De hecho, COAG, UPA y ASAJA preparan nuevas movilizaciones ante la situación límite que atraviesa el campo andaluz. Según explica Juan Luis Ávila, el coste diario de combustible para trabajar con un tractor puede superar los 200 euros, mientras que los productores no tienen capacidad para repercutir estas subidas en el precio final de sus productos. Así, ha reclamado al Gobierno central un paquete de medidas contundentes para compensar el aumento del precio del gasóleo agrícola.
1: Nosotros lo que no podemos es seguir con paños calientes. Esto realmente es una situación muy difícil, que tiene un horizonte que pensábamos que podía ser corto, pero que se nos está yendo totalmente de las manos. Y nosotros seguir produciendo con un precio a 1,50 el litro de gasóleo B en origen, es que no es tremendamente difícil. Es decir, aquí hace falta meter un paquete potente de medidas que permita también que el Gobierno, con las subidas del combustible, no se esté enriqueciendo aún más.
0: El responsable de COAG Andalucía también ha advertido sobre el encarecimiento de los fertilizantes, que atribuye, entre otros factores, a la dependencia europea de las materias primas procedentes de terceros países. A esta situación se suma el incremento de los costes laborales. Y otro apunte, la facturación del sector servicios crece un 4,5% en Andalucía durante julio. Según el Instituto Nacional de Estadística, el aumento se sitúa ligeramente por debajo de la media nacional del 4,8%. Sin embargo, en lo que va de año, las ventas del sector acumulan un crecimiento del 7,4% en Andalucía, casi 2 puntos por encima del conjunto de España. El empleo en los servicios también ha aumentado un 0,9% respecto a julio del año pasado. Y en otro orden de asuntos, Andalucía incorpora análisis de sangre para mejorar el diagnóstico precoz del Alzheimer. La Junta está introduciendo progresivamente estas pruebas en los hospitales públicos para facilitar la detección de la enfermedad mediante procedimientos menos invasivos. Cerca de 100.000 andaluces y andaluzas padecen Alzheimer y unos 12.000 mayores de 65 años fueron diagnosticados durante 2025. El avance se apoya en una investigación desarrollada en 9 hospitales de Andalucía. En el ámbito nacional, el Congreso interroga por segunda vez a Carlos Mazón por la Dana. La comisión del Congreso que investiga la gestión de la Dana, que dejó 232 muertos el 29 de octubre de 2024, principalmente en la provincia de Valencia, tiene previsto interrogar este lunes por segunda vez al entonces presidente de la Generalitat, Carlos Mazón, en una sesión para la que se ha convocado también al imputado Emilio Argüeso, a la sazón secretario autonómico de Emergencias. Mazón ya acudió al Congreso el pasado 17 de noviembre, pero el PSOE y Sumar, que tienen mayoría en la mesa de la Comisión de Investigación, consideran necesario volver a interrogarle para preguntarle, entre otras cosas, sobre los mensajes que intercambiaron el día de la tragedia en el grupo de WhatsApp que tenía con los miembros de su gobierno. Y del exterior, la extrema derecha crece en Alemania y la izquierda gana en Berlín, mientras se agrava la crisis de la CDU de Merz. También han acudido a las urnas en el estado nororiental de Mecklenburgo, en Pomerania Occidental, donde la Unión Demócrata Cristiana de Alemania ha registrado el peor resultado de su historia y no tendrá grupo parlamentario según las proyecciones de la votación en la que se ha impuesto Alternativa para Alemania. En Berlín, la izquierda se ha impuesto con aproximadamente un 25% a la CDU, el partido del canciller alemán, que había ganado las elecciones repetidas de 2023 y gobernaba junto con el Partido Socialdemócrata de Alemania, que a su vez ha obtenido su peor resultado en este estado con cerca de un 12%. Más información de manera ampliada a las 12, la siguiente actualización. Mientras tanto, sigan informados e informadas en su emisora municipal o comunitaria.
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0: Pues te pegas ahí con el móvil.
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0: Saludos, ¿qué tal? Bienvenidas, bienvenidos a la Onda Local de Andalucía. Son las 12, noticias. La Junta solicita una reunión con el Gobierno central para reclamar obras hidráulicas como la presa de Alcolea. En una carta, el consejero de Agricultura, Pesca, Agua y Desarrollo Rural, Ramón Fernández Pacheco, pide reunirse con el secretario de Estado de Medio Ambiente, Hugo Morán. Y es que, según el consejero, Andalucía no puede seguir esperando a que el Gobierno se decida a desbloquear todas las infraestructuras hidráulicas pendientes, casi 100 actuaciones que son de vital importancia para nuestra tierra.
1: Casi 100 actuaciones de vital importancia, presas como la de Alcolea en Huelva, la de Gibralmedina en el campo de Gibraltar, la de Cerro Blanco en el Guadalhorce, en la provincia de Málaga, las desaladoras de la provincia de Almería y de la provincia de Málaga, conducciones como el canal de Triguero en Huelva, como las conducciones de Rules en Granada o el abastecimiento de la Sierra Norte de Sevilla, son algunos ejemplos de infraestructuras que llevan meses y meses y meses esperando a que el Gobierno de España se decida a cumplir con sus competencias.
0: Sobre la presa de Alcolea, la Junta reclama conocer el estado de actualización técnica y presupuestaria del proyecto y la fecha prevista para el inicio de su ejecución. Fernández Pacheco critica que han transcurrido más de 7 meses desde que el Gobierno se comprometió a fijar una reunión una vez actualizado el proyecto y todavía dice no han tenido noticia. Y en otro orden de asuntos, Algeciras reclama información al Gobierno sobre la llegada de personas migrantes a su centro de internamiento de extranjeros. El alcalde de Algeciras, José Ignacio Landaluz, reclama información clara y precisa sobre los movimientos que se están produciendo en ese centro después de que en los últimos días se haya detectado, dice, la llegada de varios autobuses. La andaluza explica que esta situación está generando preocupación entre la población.
2: Como alcalde he pedido al Gobierno de España que explique qué está ocurriendo, cuál es la finalidad de estos traslados, qué uso se está dando actualmente al CIE de Algeciras. ¿Qué proyectos tienen para usar el CIE de Algeciras? Porque nuestra ciudad conoce mejor que nadie la realidad del estrecho y las consecuencias que determinadas decisiones en materia migratoria y de control de fronteras tiene sobre nuestro territorio. No se trata de invadir competencias de nadie, se trata de algo mucho más sencillo: información, transparencia y coordinación institucional.
0: Y tenemos que lamentar una noticia que hemos conocido esta mañana. La mujer que resultó herida el pasado miércoles a raíz de que su pareja intentara estrangularla en una vivienda de Málaga capital, tras lo que el hombre se suicidó, ha fallecido. La víctima se encontraba ingresada en la UCI de un centro hospitalario de la capital y ni la víctima ni el supuesto agresor estaban registrados en el sistema Biogen. Recordamos el 016, número de atención a las víctimas de la violencia machista, gratuito y no deja rastro en las facturas. El Gobierno cree que aún quedan 3.000 personas migrantes en la calle en Ceuta. Así lo ha dicho el ministro de Política Territorial y Mando Único en Ceuta, Ángel Víctor Torres, quien ha sostenido que, aunque va a requerir hacer obras en un gran espacio, espera poder darles cobijo cuanto antes. Además, ha asegurado que se incorporará otra nueva ubicación dentro del Real Decreto para culminar que todos puedan estar en esos espacios y ha anunciado que, de entre las actuaciones planificadas para esta semana, se va a reubicar a mujeres migrantes para que dispongan de un espacio mucho más adecuado. Y del exterior, el partido de Putin gana con claridad las elecciones al Parlamento ruso. Rusia Unida ha ganado los comicios a la Duma o Cámara Baja del Parlamento Federal con un 57,8% de apoyo, aventajando en más de 40 puntos de distancia de la siguiente formación y renovando así su mayoría constitucional. Por detrás del partido del presidente Putin se sitúa el Partido Comunista de la Federación Rusa con un 13,84% de los votos.

0: Lo dejamos aquí por el momento. La información continúa de manera ampliada a la una en la segunda edición de Este a Oeste. Mientras tanto, sigan informados e informadas en su emisora municipal o comunitaria.
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0: La caja y la manzana. ¿Cómo hacer a las mujeres responsables de los males de la tierra?
1: Me presento. Soy Pandora, la primera mujer creada por los dioses griegos, de la que proviene la estirpe de las mujeres, la madre de la humanidad. Mi destino quedó sellado por el implacable castigo de Zeus y el amor de Prometeo hacia los hombres. Sin embargo, los cimientos del mundo tiemblan cuando decido abrir la caja a la que estoy unida de por vida. ¿Quieres que te cuente mi historia? No temas. Quizá a partir de hoy sustituyas tu rechazo por la compasión, porque ni yo, ni la vasija que me acompaña, tuvimos elección. ¿O sí?
2: Zeus, Prometeo, Pandora y Eva son los cuatro personajes que nos traen hoy aquí y cuya existencia a través de la mitología griega y el Antiguo Testamento han intentado explicar el origen de la humanidad sobre la faz de la Tierra. No han sido los únicos. En todas las culturas y civilizaciones hay mitos o textos religiosos revestidos de sacralidad que han pretendido arrojar luz a cómo hemos llegado aquí. El problema, o el acierto, según se mire, es que Darwin acabó con toda explicación basada en la superstición, los mitos o creencias religiosas. Para muchos tuvo que ser un chasco impresionante saber que fuimos fruto de la evolución y no del capricho de los dioses. Quizá por ello, como el que no quiere aceptar que los reyes son los padres, hay gente que sigue defendiendo el creacionismo como verdad suprema. Sin embargo, el creacionismo que aparece en el Antiguo Testamento o en la mitología griega tampoco son nuevos. También ellos cogieron los mitos que ya existían en Próximo Oriente y el mundo clásico para contar la misma historia, pero con otros nombres. Para los y las historiadoras, los paralelismos son tremendos entre, por ejemplo, Sargón de Acad y Moisés, Rómulo y Remo con Caín y Abel, o el mito sumerio recogido en el poema de Gilgamesh que explica el diluvio universal. Si no, esperen a terminar el capítulo y comprueben si Pandora podría ser la prima hermana de Eva, Prometeo, una mezcla de Jesús y Dios, y Zeus, el dios omnipotente que tanto miedo da en la Biblia. Dicho esto, comencemos por saber quiénes eran Zeus y Prometeo.
1: Según el mito, dioses y titanes se enzarzaron en una cruel y despiadada guerra por el control de la tierra, de la que salieron victoriosos los dioses. Sin embargo, dos titanes, los hermanos Prometeo y Epimeteo, intuyendo que iban a perder, se pusieron del lado de los dioses para no pagar las consecuencias de la derrota. Como agradecimiento, Zeus les dio a los hermanos la tarea de crear a todos los seres vivientes. Epimeteo se encargó de repartir los dones que los dioses regalaron a las criaturas recién creadas. A algunas les dio la capacidad de volar como a las aves, a otras la fuerza, o el don de nadar, correr o dar zarpazos con afiladas garras. Mientras tanto, Prometeo creó unas criaturas únicas, extraordinarias, algo que le hizo sentir orgulloso. Y así hizo a los hombres con barro y agua, a imagen y semejanza de los dioses. Pero lo cierto es que todos los dones fueron repartidos por Epimeteo antes de saber con cuáles de ellos se dotaría a los hombres. Además, Zeus decretó que debían ser mortales y hacer sacrificios en su nombre. También les concedió la posición erecta para que mirasen a los dioses y después Zeus, para completar la magnífica obra, les dio el soplo de la vida. Por cierto, les haré una aclaración. Las mujeres no formamos parte de este relato de momento, porque todavía no habíamos sido creadas. Mi entrada en escena sería más tarde, y no precisamente algo digno de admiración como ocurrió con mis compañeros. Los primeros hombres no conocían el fuego, así que comían la carne cruda y se envolvían en gruesas pieles para abrigarse del frío. Eran incapaces de hacer vasijas o escudillas y no sabían trabajar los metales para procurarse herramientas, útiles y armas. Zeus estaba contento de que vivieran en aquel estado, porque temía que alguno pudiera crecer lo suficiente como para rivalizar con él. Pero Prometeo había aprendido a amar al género humano y sabía que con su ayuda los hombres podían progresar. Él y Zeus habían creado a la raza humana, no unos animales cualquiera.
3: Zeus, escúchame. Tendríamos que enseñarles el secreto del fuego. Si no, serán siempre como niños inermes. Deberíamos terminar lo que hemos empezado.
4: Ah, querido amigo, hazme caso. Míralos, son felices con lo que tienen. ¿Para qué preocuparnos? Márchate ahora y no pienses más en ello. Yo sé lo que les conviene a los hombres.
3: Pero eso no es cierto. Sufren, tienen miedo y viven con la angustia de ser devorados por cualquier criatura. Si al menos pudieran defenderse.
1: Finalmente, Zeus accedió y los hombres comenzaron a usar el fuego. Así consiguieron mejorar su calidad de vida, pero había algo que todavía no habían definido. Y era cómo se habrían de hacer los sacrificios con el que los hombres debían honrar a los dioses. Mi historia la recoge Hesíodo, que vivió en el siglo VIII. En su obra Teogonía, relata la creación del mundo, el nacimiento u origen de los dioses, los titanes y los gigantes, y en otro de sus escritos, Trabajos y días, nos narra el mito de Prometeo y el del que soy protagonista. Según Hesíodo, Zeus me creó como un castigo a los hombres. Es cierto lo que les digo. A partir de ahora, identificar a la mujer con un castigo se iba a convertir en algo habitual. Qué tristeza pensar que esa es la razón por la que estoy unida a este funesto destino. En Teogonía, Hesíodo cuenta que cuando se iba a celebrar el primer sacrificio entre los habitantes de Mecona y los dioses, Prometeo dividió el buey en dos partes cubiertas por la piel bovina. En la primera, oculta bajo el estómago desdeñable del animal, colocó la mejor parte, la carne del sacrificio. En la otra, estaban los huesos y desechos cubiertos de grasa. Zeus conocía de antemano el engaño, pero se dejó engatusar a causa de los planes que tenía para los hombres. No quería que estos sobresalieran y hacerse el estafado le daría potestad para efectuar el castigo. Así que, cuando escogió para el sacrificio la parte llena de huesos y hundió sus manos entre la grasa, fingió montar en cólera para poder desatar su ira.
4: Prometeo, el más ilustre de todos los dioses. Amigo mío, ¿cuán parcialmente hiciste el reparto de lotes? Ya es hora de que los hombres cumplan con la obligación de instaurar el ritual del sacrificio y de que nunca olviden a quién deben obedecer, agradecer y temer.
3: Oh Zeus, el más distinguido y poderoso de los dioses sempiternos. Tal y como dictaste, lo he organizado todo. Ahora escoge de ellos el que en tu pecho te dicte el corazón.
4: Escojo este lote. ¿Pero qué es esto? ¿Cómo os atrevéis a engañarme? ¿A mí? ¿A Zeus, padre de todos los dioses? ¿Quién os creéis que sois? Tú, Prometeo, hijo de Jameto, conocedor de los designios sobre todas las cosas, ¿por qué usas tu falaz astucia contra mí? Te arrepentirás de esto.

0: Desde entonces, sobre la tierra las tribus de hombres queman para los inmortales los blancos huesos cuando se hacen sacrificios en los altares, mientras que los humanos se comen la carne de los animales. Lo cierto es que Zeus, lleno de cólera, decidió castigar a los hombres, retirándoles el fuego. Ya no podrían calentarse, ahuyentar a las bestias, pero sobre todo, asar la carne de los sacrificios que debía haber sido destinada a los dioses. Sin embargo, Prometeo no quiso aceptar la nueva situación e ideó un plan.
1: No, Zeus. Me resisto a obedecerte. Mira cómo viven los hombres, asustados cuando cae la noche, expuestos a los ataques de las fieras, al frío, al hambre. Debo de hacer algo por ellos. Sí, subiré al monte Olimpo y robaré una llama del fuego de Hefesto. Buscaré una tea y la mantendré viva con carbón vegetal para dársela a los hombres. Además, les enseñaré a darle más usos. Aprenderán a modelar vasijas y escudillas, a construir casas de arcilla cocida y a trabajar el metal para defenderse y cazar.
0: Todo parecía ir bien, pero una noche en que Zeus estaba mirando desde el cielo, vio un fuego que ardía en la tierra y comprendió que había sido traicionado. Lleno de ira, al verse engañado de nuevo, mandó llamar a Prometeo.
2: ¡Prometeo! ¿Qué has hecho? Te prohibí que dieras a conocer al hombre el secreto del fuego. Dicen que eres sabio, pero no comprendes que con tu ayuda algún día el hombre desafiará a los dioses.
3: No tiene por qué suceder. Si los amamos y les damos buenas enseñanzas, nada de eso ocurrirá.
2: ¡Basta! No quiero oír ni una necedad más. Has osado engañarme. Has osado desafiarme. No sabes lo que has hecho. Tan

muerte. Pero como eres inmortal, al caer la noche, tu herida cicatrizará y empezará el tormento de nuevo. En cuanto a los hombres, también conocerán el castigo. Les daré un mal con el que todos se alegren de corazón, acariciándolo con cariño, sin saber siquiera que esa será su propia desgracia.

0: Según Hesíodo, Prometeo pudo pedir perdón, arrepentirse y solicitar la clemencia de Zeus, pero amaba tanto a los hombres que aguantó el tormento sin suplicar. Pasaron muchos años antes de que el poderoso Hércules lo liberara. Hay quien dice que 30.000. Para Zeus, Prometeo había cometido dos pecados. El primero de Ibris, la soberbia, al creer que podía engañar a Zeus. El segundo fue robarle el fuego sagrado. En cambio, el castigo que recibieron los hombres sería yo, Pandora. Con este fin se creó la primera mujer. Me modelaron con todos los encantos que los dioses pudieron proporcionarme. La diosa Atenea de ojos glaucos me dio el ceñidor y me adornó con un vestido de resplandeciente blancura. Me cubrió la cabeza con un velo, bordado con sus propias manos, y con deliciosas coronas de fresca hierba trenzada con flores, rodeó mis sienes. Sobre mi cabeza colocó una diadema de oro que el ilustre Patizambo cinceló con sus manos para agradar a su padre Zeus. Luego me llevaron en presencia de los demás dioses y los hombres. Entonces, un estupor se apoderó de todos los presentes. Nadie podía imaginar que me concibieron para ser una manzana envenenada, de la que nacería la estirpe de las mujeres.
1: Hesíodo consideró a Pandora un mal para la humanidad, la culpable de la liberación de todos los males, aquella que rompe la tranquilidad y el sosiego de los hombres. Para el poeta, ellas nunca estaban satisfechas, eran insaciables consumiendo la comida que llegaba al hogar, que nunca era suficiente. Así lo expresó en su obra Trabajos y días.
2: Gran calamidad para los mortales. Los varones conviven sin conformarse con la funesta penuria, sino con la saciedad. Como cuando en las abovedadas colmenas las abejas alimentan a los zánganos, siempre ocupados en miserables tareas. Aquellas, durante todo el día hasta la puesta del sol, diariamente se afanan y hacen blancos panales de miel, mientras ellos, aguardando dentro, en los recubiertos panales, recogen en su vientre el esfuerzo ajeno. Así también, desgracia para los hombres mortales, hizo Zeus altisonante a las mujeres, siempre ocupadas en perniciosas tareas. Otro mal les procuró a cambio de aquel bien. El que, huyendo del matrimonio y las terribles acciones de las mujeres, no quiera casarse y alcance la funesta vejez sin nadie que le cuide, este no viva falto de alimento. Pero al morir, los parientes se repartan su hacienda. Y a quien, en cambio, le alcance el destino del matrimonio y consiga tener una mujer sensata y adornada de recato, este, durante toda la vida, el mal equipare constantemente al bien. Y quien encuentre una mujer desvergonzada, viva sin cesar con la angustia en su pecho, en su alma y en su corazón, y su mal sea incurable. De esta manera, no es posible engañar ni transgredir la voluntad de Zeus, pues ni siquiera el Japetónida, el remediador Prometeo, logró librarse de su terrible cólera, sino que por la fuerza, aunque era muy astuto,

0: La imagen que ofrece Hesíodo de ella no es muy halagüeña. Hagan lo que hagan, su repercusión sobre los hombres es negativa. Si, por ejemplo, ellos escogen la soltería como vocación, al no tener descendencia, perderían su herencia. Para los griegos, como en la actualidad, la construcción del patrimonio era una de las grandes razones de ser en la vida. En cambio, si elegían el matrimonio, si ella era recatada, el mal innato que poseían sería neutralizado por el hombre, pero si por el contrario era desvergonzada, lo arrastraría al caos. Además, el poeta señala que el día a día de las mujeres se basa en hacer dañinas y contraproducentes acciones contra quienes las rodeaban. Por otro lado, el mito de Prometeo aparece en muchos autores y filósofos clásicos, como Apolodoro, Esopo, Esquilo o Platón, entre otros. Cada uno de ellos ofrece detalles o impresiones que van complementando al relato. Sin embargo, es el de Pandora el que nos resulta más interesante. La interpretación más reciente tiene que ver con la expresión «caja de Pandora», que fue acuñada por Erasmo de Rotterdam en el siglo XVI, debido a una mala traducción. Y es que el erudito confundió la palabra «vasija», «pitos», por la palabra «pixis», que era una caja pequeña y transportable. Así que, para ser fiel al mito, hablaremos de la tinaja o la vasija de Pandora en vez de la famosa caja. Pero, ¿por qué Pandora fue considerada un ser abominable, merecedora de semejante estigma? Mejor se lo preguntamos a ella.
1: Ya os he narrado el castigo que obtuvo Prometeo por su doble engaño a Zeus y su filantropía. Pero ahora es el momento de hablar del mal que recibieron los hombres. El padre de todos los dioses ordenó a Hefesto que me moldeara con agua y tierra, creando una figura femenina semejante en aspecto a las diosas inmortales. Debía tener además voz y vida humana. Le pidieron a Atenea que me instruyera en las labores y me adornara, a Afrodita las horas y las gracias, que me dotaran de belleza persuasiva y rodearan mi rostro con opulentos adornos. Finalmente, Hermes se encargó de llenar mi pecho de mentiras y palabras seductoras que me otorgara un temperamento voluble. Cuando las deidades terminaron su labor, me llamaron Pandora, que significa todo un regalo, porque todos participaron en la creación del mal que soy disfrazada de ofrenda. Después, Zeus envió a Hermes para que me entregara a Epimeteo, quien previamente había sido advertido por su hermano Prometeo para que me rechazara. De sobra sabía el titán que los dioses eran astutos y traicioneros y no conocían la generosidad sin más. Pero cuando Epimeteo me vio, quedó deslumbrado por mi gracia y mi belleza y me aceptó como su compañera y esposa.
0: Hasta aquí bien, pero aún no está claro por qué Pandora trajo la desolación. Hesíodo no explica cómo llegó la vasija o caja a sus manos, pero lo cierto es que la portaba cuando fue entregada a Epimeteo. El contenido de ella es el origen del mal. Esta vasija contenía los horrores que asolarían al mundo: la guerra, la vejez, el trabajo, la enfermedad, el vicio, la locura y la envidia, entre otros muchos. El poeta cuenta que fue Pandora quien retiró la tapa que sellaba los males que acucian a la humanidad y que por eso el ser humano vive en constante desgracia. Otros dicen que cuando Pandora se presentó ante Epimeteo, la llevaba consigo como regalo de los dioses, aunque algunos mantienen que se encontraba ya en casa del titán. En todo caso, a ella se le advirtió de que bajo ninguna circunstancia la abriera. Sin embargo, una de sus cualidades, su naturaleza curiosa, le hizo desobedecer y un buen día la destapó. Al levantar la tapa escaparon de ella todas las desgracias y males que podían afectar al hombre. Tanto Eva como Pandora hicieron algo que estaba prohibido y fue su curiosidad la fuente de su desgracia. Una no debía comer la fruta prohibida y otra abrir la tinaja. Cuando la cerró, en el fondo de la caja quedó la esperanza, que no consiguió escapar. Los hombres, a partir de entonces, padecieron toda suerte de males, pero incluso en medio de tanta desgracia, siguen conservando la esperanza al quedarse dentro.
2: Y he aquí que se esparcen innumerables males entre los hombres, y llenan la tierra y cubren el mar. Noche y día abruman las enfermedades a los hombres, trayéndoles en silencio todos los dolores, porque el sabio Zeus les ha negado la voz. Y así es que nadie puede evitar la voluntad de Zeus.
0: Según la mitología, la presencia de Pandora y sus descendientes son la razón por la que los hombres trabajan afanosamente y viven con penas constantes. También en el Génesis, la condena de Dios a Adán fue la de conseguir el pan con el sudor de su frente, es decir, lo castigó trabajando. Pero él no fue el responsable de su mortificación. Fue su compañera Eva la que desató, al igual que Pandora, la ira de Dios.
2: Antes de aquel día, las generaciones de hombres vivían sobre la tierra exentas de males y del rudo trabajo, y de las enfermedades crueles que acarrea la muerte a los hombres. Porque ahora los mortales envejecen entre miserias. Pero aquella mujer, al quitar con sus manos la gran tapa de la tinaja, los dispersó y preparó para los hombres tristes calamidades. Únicamente quedó dentro la esperanza, detenida en los bordes entre sus indestructibles paredes, y no echó a volar hacia la puerta, pues antes Pandora volvió a cerrar la tapa de la tinaja, por voluntad de Zeus, portador de la égida y amontonador de nubes.
0: El mito de Pandora también fue recogido por el del historiador Apolodoro de Atenas. En su libro Biblioteca Mitológica menciona que Epimeteo y Pandora tuvieron una hija, Pirra. Pirra, a su vez, se casó con su primo hermano, Deucalión, hijo de Prometeo. Deucalión y Pirra, después de un gran diluvio que destruyó la humanidad, fueron los encargados de repoblar de nuevo la tierra. Esto del diluvio también está recogido en la Biblia en la figura de Noé, que, curiosamente, hizo lo mismo que sus vecinos los griegos. Sin embargo, los propios griegos cuestionaron la veracidad de sus mitos. El caso más claro es la interpretación que hizo Palefato de Paros en el siglo IV a.C. Palefato era discípulo de Aristóteles y escribió una obra muy curiosa titulada Sobre fenómenos increíbles, con interpretaciones racionalistas de algunos relatos míticos. Con respecto al de Pandora, dijo:
3: el mito de Pandora no es tolerable, como si, tras ser modelada la tierra, ella le diera forma a las demás cosas. Mi opinión es esta: Pandora fue una mujer helena extraordinariamente rica que al salir de casa se adornaba y ungía con muchos polvos elaborados con tierra. Esta es la realidad, pero el mito ha derivado en lo extraordinario.
0: Hay versiones del mito que dicen que en realidad la vasija contenía bienes y no males. Una de ellas es la de Esopo, autor de fábulas del siglo I a.C. Esopo introduce dos novedades en el relato con respecto a Hesíodo. Por un lado, que no hay males en la tinaja. Por otro, que no es Pandora quien abre la vasija, sino un hombre anónimo de irrefrenable curiosidad. El mal en el mundo no se debe, por tanto, a que estos se derramen cuando se abre la caja, sino a que los bienes vuelan de regreso a los dioses, lugar de donde procedían. Sin embargo, hubo uno de esos dones que quedó atrapado, la esperanza. Por eso convive con los humanos. Por otro lado, hay una cuestión que llama especialmente la atención. Es el hecho de que la esperanza fuera compañera de todos los males. Por tanto, ¿podría ser considerada, pues, esta última como un mal? De sobra es sabido que alimentar falsas esperanzas es tan nocivo como perjudicial. Impide avanzar ante la incapacidad de asumir la realidad. No obstante, es ella la que da fuerza a lo imposible, al último aliento. ¿En qué quedamos? La esperanza, según los griegos, era hija de la noche y madre de la fama, representada como una mujer joven que lleva flores o una cornucopia, símbolo de la abundancia, en su mano derecha. Mucho se ha escrito sobre el hecho de que la esperanza, si es considerada como algo positivo, ¿qué hacía en la tinaja junto con todos los males? ¿Es un bien o un mal? ¿Está reservada para el hombre o, por el contrario, negada? Os invitamos por un momento a que filosoféis con nosotras y participéis en este interesante debate. ¿Por qué la esperanza es lo único que queda atrapado en el ánfora? ¿Y si ella viene siempre acompañando a los males? La Real Academia de la Lengua Española la define como confianza en que se logrará lo que se desea. Es la confianza o la ilusión de que las cosas irán a mejor. No es ni un bien ni un mal. En unas ocasiones será algo bueno y en otras, por el contrario, algo malo, dependiendo de la actitud que adopte una persona ante la adversidad. En efecto, puede realizarse como un bien, la buena esperanza, cuando da fuerzas al hombre para seguir luchando en una situación de infortunio. Por el contrario, puede ser un mal cuando lleva al hombre a holgazanear, confiado en que las cosas, independientemente de su actuación, mejorarán. ¿Y qué pensaban los griegos sobre la esperanza? ¿Era un bien o un mal? El mito de Pandora puede interpretarse como un relato que invita al optimismo. Junto con los males escapados de la tinaja, hay bienes y alegrías que pueden prevalecer sobre los males si el hombre obra correctamente. Han sido muchos los autores griegos que se han pronunciado al respecto. Por ejemplo, para Aristóteles, la esperanza es el sueño del hombre despierto. En cambio, Platón decía que era algo peor, una insensata consejera. Para Sócrates, el alma necesita nutrirse de esperanza, igual que el estómago de alimento. Es curioso que Esquilo la llamara el alimento de los exiliados. Algo parecido defendía Eurípides, que decía que el hombre superior es el que siempre es fiel a la esperanza. En una línea más negativa estaba Sófocles, que pensaba que la esperanza es la responsable de que el sufrimiento humano se prolongue. Menandro, Epicteto, Ovidio también se pronunciaron al respecto. Pero nos quedamos con la última reflexión, la que hizo el matemático Tales de Mileto. Sostenía que ella era el único bien común a todos los hombres porque incluso los que todo lo han perdido la poseen como último recurso. Nuestro refranero también la tiene presente, con frases archiconocidas como «la esperanza es lo último que se pierde» o «siempre nos quedará la esperanza». ¿Y para ti, qué representa? El último apunte sobre el que vamos a reflexionar es el de la similitud del mito de Pandora con el de Eva, de cómo ellas representan y explican el origen del mal en el mundo, cómo ambas caen en la tentación, traen la enfermedad y el dolor a la humanidad. La catedrática de Lengua y Literatura Española de la Universidad de Girona, Montserrat Escartín, supo explicar el paralelismo muy bien.
4: Si Pandora destapa la maléfica jarra, Eva come de la fatídica manzana, a la vez que las dos instauran la relación sexual, el matrimonio y un nuevo modo de reproducción que lleva implícita la generación y la muerte. En ambas tradiciones, la mujer es creada artificialmente con posterioridad al varón y, en las dos, es la culpable de introducir los males en el mundo por curiosa coincidencia que fijará el tópico de la flaqueza y la credulidad como defectos consustanciales a la naturaleza femenina. Esta primera debilidad marcará toda la misoginia del medioevo occidental, que había asimilado a Aristóteles y aceptaba que la hembra era la materia pasiva a la que el varón daba entidad espiritual o forma activa. Es decir, la mujer era puro deseo sexual ante la mente equilibrada del hombre. Lo varonil era lo pensable, la mujer, un varón incompleto que no tenía lugar conceptual. Al tomar a Pandora como madre de la raza maldita de las mujeres, estas fueron pensadas genéricamente como glotonas, lascivas, charlatanas, mientras que los varones parece que tenían solo virtudes. Santo Tomás insistió en la malignidad innata de la mujer y condición inferior en todos los aspectos. No era más que un hombre desviado, defectuoso y accidental, que debía someterse al varón por la debilidad de su naturaleza, tanto mental como física. Si Pandora es la madre del género femenino, Eva lo es de la humanidad. Y ambas, madres malditas de las que nace lo peor.
0: Lo cierto es que Pandora no fue la única. La cultura griega, y por extensión la occidental, contiene mitos que consideran a la mujer como causa de males. La seductora Helena propició la guerra de Troya. También están Circe, las sirenas, Medusa, Clitemnestra, la Esfinge. Todas se ajustan a la imagen de una mujer astuta y cicatera, capaz de causar la perdición al hombre mediante sus atractivos eróticos. Se las considera seres con un carácter sobrenatural, con gran capacidad destructiva e hipnótica. El problema es que esta misoginia, también alentada por los textos bíblicos, ha servido para legitimar la superioridad del hombre sobre la mujer. El abuso en el que se cimentan las sociedades machistas y patriarcales de las que somos herederos es difícil de desechar cuando se respaldan desde la fe y las verdades consideradas supremas por los creyentes. Tanto los mitos como la Biblia son códigos de conducta que pretenden definir cuál es el papel de hombres y mujeres, qué pueden o no pueden hacer según su sexo. Están pensadas para una determinada sociedad en una época concreta. Respondían a las necesidades creadas por aquel entonces. Más tarde, estas invenciones se legitimaron cuando se le añade la tópica y típica frase «palabra de Dios». Recuerden, los griegos, romanos, judíos, cristianos, musulmanes, hindúes y todos los demás hicieron lo mismo para hacer de estos patrones de conducta verdades incuestionables. Pero, ¿y ahora? Sigue habiendo una imagen negativa de las mujeres. Echen un vistazo al mundo y enumeren los estereotipos negativos que siguen persiguiéndolas. Eso sí, como somos optimistas incorregibles, sabemos que cada vez son menos. Dentro de poco las mujeres dejarán el vestido de verdugo y el de víctima, y serán lo que son, seres individuales con sus virtudes y sus defectos. No obstante, para que eso ocurra, es necesario cambiar la percepción de un mismo hecho. ¿Se puede ver a Pandora y a Eva como algo positivo? Algunos lo intentaron. Por ejemplo, en la obra del dramaturgo alemán Goethe, El retorno de Pandora, ella no es la portadora de los males, sino que da a los hombres el sentido de la belleza, la alegría de la vida y el amor. Por eso nos preguntamos, ¿son Eva y Pandora realmente responsables de lo que sucedió? En el caso de Pandora, fue creada para ese fin. Zeus quería castigar a los hombres y por eso la idea para que ningún hombre pudiera rivalizar con él. Fue algo premeditado. Ella no tuvo elección. En el caso de Eva, sí se la hace responsable. Había que echarle la culpa a alguien de los males de la Tierra y con ese fin nació. Sin embargo, tanto Eva como Pandora contienen el soplo divino, al igual que lo recibieron de Ea los primeros babilonios, de Ra los egipcios y de Yahvé los judíos. Ambas fueron creadas con una intención. Pandora como venganza contra los hombres y Eva como compañía del ser masculino creado en primer lugar. A las dos, nada más crearse, se les atribuye un acto inicial, la vasija abierta por Pandora o el fruto prohibido comido por Eva, que supone el punto de inflexión en el que la raza humana conoce el nacimiento y la muerte, acabando así con la edad de oro del Olimpo o el Edén del paraíso, donde dioses y hombres convivían en feliz armonía. ¿Por qué no, retomando la interpretación mítica dualista de la que Eva y Pandora son herederas, invertimos la interpretación de las consecuencias de su primer acto respecto de la humanidad? ¿Y si la insumisión desobediente de Pandora y Eva, espoleada por su curiosidad y tal vez sabia intuición, es interpretada como el punto de inflexión que consiguió despertar a la humanidad de su feliz ignorancia, abriendo la mente del ser masculino al conocimiento? Al fin y al cabo, en el caso de Pandora, los males derramados sobre los humanos o los bienes huidos de nuevo al Olimpo, según se considere, que escapan de su vasija, no son más que la revelación a los hombres de la culminación de la venganza urdida por Zeus. En cuanto a Eva, su rebelión conduce al conocimiento de la condición del hombre como ser creado al servicio de Dios, su creador, aunque con ello se desencadenen los males de la humanidad, siendo la muerte el mayor de ellos. Quizás es tiempo de rescatar de la literatura talmúdica que recoge la tradición oral judía para superar la doble mención de la creación humana en el Génesis, la primera mujer de Adán. Y es que Lilith fue creada como él, del polvo de la tierra. Ella abandonó a iniciativa propia el Edén, porque, creada en igualdad, no quería yacer ni copular bajo Adán. Ni los ángeles enviados por Yahvé la convencieron de regresar, perpetuando su doble rebelión contra Dios y contra el hombre. No hay que ser muy listos para imaginar su destino. De demonio a adúltera o femme fatal, quédese cada cual con el que prefiera. Eso sí, en un primer momento dignificó a la desobediente Eva en su calidad de madre de todos los vivientes, aunque de la misma explicación religiosa posterior acabase hibridando a ambas. ¿No les parece curioso que se castigue a Lilith por negarse a tener relaciones sexuales con Adán? Eso también fue un precepto que quedó acuñado para la posteridad. La mujer no puede decir no. Lo que ella quiera o sienta, no importa. Sea como fuere, la desobediencia y la rebelión femenina han estigmatizado a la mujer, haciéndola cargar sobre ella toda serie de males imaginables e inimaginables de la tierra, como si, en el intento de explicar lo incomprensible, del terror, del dolor o de los padecimientos humanos, precisasen de un chivo expiatorio para responsabilizarlo del mal, exculpando así al Creador. La idea quedó muy clara: la culpa de los males no es de Dios, es de la mujer.

Y así, por los siglos de muchos siglos, hemos tenido que sobrevivir en una historia contada por hombres protagonistas de su tiempo, irremediablemente condenadas a ocultar nuestro potencial y genuina condición, pasando desapercibidas bajo un manto de sumisión a la superioridad masculina, adornado de resignación y recato para obtener un juicio, algo más benevolente, de nuestra perversa condición. Ese manto pardo que nos ha recubierto ha condicionado nuestro anonimato en cuantas obras han salido de nuestro potencial creador, ya sea en la ciencia, en la filosofía, en las artes o en la historia, y han sepultado, hasta ahora, a las Hipatias, las Juanas de Arco, las Marie Curie, las Rosalind Franklin, las Amelias Earhart, las Virginia Woolf, las Simone de Beauvoir, las Rosa Parks o las Frida Kahlo, que con otros nombres e historias paralelas han revolucionado y hecho avanzar nuestra comprensión del mundo. Ese estigma tiene una sombra alargada que hace que las mujeres no estemos o seamos una minoría en las estadísticas de los puestos relevantes con capacidad decisoria en la historia social de cualquier momento, excusando nuestra presencia, como antaño, porque herederas de Penélope, nuestro sitio se encuentra en el ámbito de lo privado, cuidando del hogar y de la descendencia para perpetuar la herencia de la célula social en la que se sustenta. Y aún así, debemos sentirnos afortunadas, porque nuestro rostro no está cubierto por un burka, como ocurre en algunos lugares de esta creación, ni hemos sufrido una ablación para arrancar a Lili de la ya pecadora Eva. Y sin embargo, aunque a estas alturas no terminemos de creerlo, llevamos inserto en nuestro ser todo el poder creador de la humanidad. Quizás ya es hora de recoger el testigo de las que sin nombre han desafiado con valentía el estigma inmerecido condenatorio y gritar con orgullo: ¡Me llamo Eva! Me lo debéis a mí, Pandora, y a todas las mujeres que aún siguen buscando la esperanza de mi vasija, sin rostro y sin voz.

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4: La mujer en la historia.
5: Amelia Earhart fue la primera mujer aviadora que cruzó el Atlántico y el Pacífico. Voló sin escalas y sin acompañante de Los Ángeles a Newark y de Ciudad de México a Nueva York. En un intento por superar la proeza, inició la vuelta al mundo y después de haber recorrido 33.000 kilómetros, desapareció durante una tormenta. En su esquela figura Amelia Earhart, Kansas, 1898, Océano Pacífico, 1937.

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Saludos, bienvenidos y bienvenidas a la Onda Local de Andalucía. Estamos en la segunda edición de Este a Oeste en este lunes 21 de septiembre. Fallece la mujer que permanecía en la UCI tras un presunto intento de estrangulamiento por parte de su pareja en Málaga capital. La víctima llevaba ingresada desde el pasado miércoles cuando su hija llamó al 112 para alertar de que su padre estaba intentando estrangular a su madre en una vivienda de Pinares de San Antón. Los sanitarios lograron reanimarla y trasladarla al hospital donde ha fallecido. Este lunes el hombre murió tras ahorcarse. Ninguno de los dos figuraba en el sistema Biogen. Por su parte, la delegación del Gobierno contra la Violencia de Género sigue recabando datos para determinar si se trata de un asesinato machista. Este es nuestro apunte de portada. Vamos ahora con más asuntos del día en titulares.

0: El Partido Socialista Andaluz acusa al PP de estar dispuesto a todo, dicen, para derribar al gobierno por la crisis en Ceuta. La Junta solicita una reunión con el gobierno central para reclamar obras hidráulicas como la presa de Alcolea. COAG reclama medidas urgentes ante la crisis de rentabilidad del campo. La Diputación Provincial de Córdoba transfiere 20,6 millones de euros a los ayuntamientos con el plan Invierte 2026. Conocemos ahora el estado actual de nuestras carreteras con Daniel González desde la DGT. Buenas tardes.
1: Muy buenas tardes. A esta hora un accidente está complicando la entrada a Sevilla por la A49 en los entornos de Camas, donde van a encontrar hasta 3 kilómetros de retenciones. Está cortado el carril derecho y el central de la vía en este punto. Además, otro alcance dificulta en Málaga la A7 en los entornos de Los Monteros y Calahonda en sentido Marbella. Circulación intensa también en Sevilla en su salida por la A4 en Dos Hermanas, y también van a encontrar complicada en Jaén la A4 a su paso por la Carolina, y en Granada a la A92 en los entornos de Alfacar en sentido Guadix.
0: Gracias, Daniel. Conocemos también las previsiones del tiempo desde la Agencia Estatal de Meteorología con Javier Andrés. Buenas tardes.
2: Buenas tardes. En Andalucía, en los próximos días, tendremos tiempo estable y veraniego en general, con temperaturas diurnas altas para la época. Mañana las temperaturas subirán o localmente se mantendrán, salvo las mínimas en la mitad oeste, donde bajan, con máximas de 36 grados en Córdoba y Sevilla, 34 en Granada y Jaén, 33 en Huelva, 30 en Cádiz, 28 en Almería y Málaga. Las mínimas serán de 22 en Cádiz, 20 en Almería y Málaga, 19 en Jaén y Sevilla, 18 en Huelva, 16 en Córdoba y Granada. Mañana tendremos cielo poco nuboso, soleado. Por la mañana en la vertiente mediterránea tendremos intervalos de nubes bajas, sin descartar precipitaciones débiles ocasionales en el área del estrecho. El viento mañana será de componente este flojo, pasando a componente oeste en la mitad oeste por la tarde. En la provincia de Cádiz, viento moderado y levante con intervalos fuertes en el estrecho. Es una información de AEMET.
0: Gracias, Javier. Continuamos con la actualidad del día.
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0: El Partido Socialista de Andalucía acusa al PP de estar dispuesto a todo para derribar al gobierno por la crisis en Ceuta. Así lo ha señalado la portavoz adjunta del Grupo Socialista en el Parlamento andaluz, Ángeles Ferriz, que ha añadido incluso que el PP alimenta la violencia física y verbal que, desgraciadamente, asegura, se ha visto de ceutíes contra ceutíes en las últimas horas.
4: Los inmigrantes es obvio que le preocupan absolutamente nada, porque los derechos humanos no han pasado por la casa del Partido Popular. Pero les preocupa muy poco los ceutíes. A ellos lo que les preocupa es derribar al gobierno de Pedro Sánchez. Y están dispuestos absolutamente a todo. A boicotear medidas, a generar peor ambiente del que ya hay, a incendiar las redes sociales o a alimentar esa violencia física y verbal que desgraciadamente hemos vuelto hoy a ver, de ceutí contra ceutí a una diputada de Ceuta, con tal de que el problema no se solucione, se alargue lo más posible y poder seguir desgastando así al gobierno de España.
0: En una línea similar se ha pronunciado en las últimas horas por redes sociales el parlamentario del PSOE andaluz, Mario Jiménez, quien desde su cuenta en la red social X ha compartido, por otro lado, un vídeo con la situación de tensión que vivió este pasado domingo la diputada de la Asamblea de Ceuta, Julia Ferreras, durante una protesta de vecinos ceutís contra la llegada de la ONG pamplonesa Derecho a Techo, y ha acusado a los presidentes nacional y andaluz del PP, Alberto Núñez Feijóo y Juan Manuel Moreno, respectivamente, y a sus socios de ultraderecha de ser responsables de esto. El responsable de organización de Adelante Andalucía, Néstor Salvador, ha mostrado su solidaridad ante el linchamiento sufrido por la diputada ceutí y por el activista y la abogada que la acompañaban.
5: Queremos condenar la agresión, el intento de linchamiento que sufrió ayer la diputada Julia Ferrera, diputada de Ceuta ya, que junto a dos abogados de derechos humanos fueron rodeados y una turba de gente intentó lincharlo y destrozó su coche. Cuando se llama a cazar a la gente en Ceuta, como han hecho los dirigentes de Vox, suceden estas cosas. Y en Adelante Andalucía también hacemos un llamamiento, en este caso al gobierno andaluz, a ser parte de la solución y no a ser parte del problema.
0: Por otro lado, según ha remarcado Salvador, los centros de menores en Andalucía están al 60% de su capacidad y tienen amplitud para acoger a esos niños y niñas migrantes. Por ello, el coordinador general de Izquierda Unida Andalucía y diputado en el Congreso, Tony Valero, ha realizado un llamamiento al gobierno andaluz para acoger a los jóvenes migrantes y, por otro lado, critica el pacto PP-Vox.
6: Antes de Vox, Moreno Bonilla decía que Andalucía podía acoger a 30 o 300 menores más, que para nada se iba a sumar a esa cacería al inmigrante. El Moreno Bonilla, después de Vox, ya sí habla del efecto llamada, ya rechaza los traslados de Ceuta a Andalucía y ya siente con la cabeza los discursos más racistas del Parlamento que provienen de su socio de gobierno.
0: Y Algeciras reclama información al gobierno sobre la llegada de personas migrantes a su centro de internamiento de extranjeros. El alcalde de Algeciras, José Ignacio Landaluce, reclama información clara y precisa sobre los movimientos que se están produciendo en ese centro, después de que en los últimos días se haya detectado, dice, la llegada de varios autobuses con personas migrantes. Landaluce explica que esta situación está generando preocupación entre la población. Ante esto, ha reclamado al Ejecutivo Central que explique qué está ocurriendo, con qué finalidad se están realizando estos traslados y para qué se está utilizando en estos momentos el CIE de Algeciras.
7: Como alcalde he pedido al Gobierno de España que explique qué está ocurriendo, cuál es la finalidad de estos traslados, qué uso se está dando actualmente al CIE de Algeciras, qué proyectos tienen para usar el CIE de Algeciras, porque nuestra ciudad conoce mejor que nadie la realidad del estrecho y las consecuencias que determinadas decisiones en materia migratoria y de control de fronteras tiene sobre nuestro territorio. No se trata de invadir competencias de nadie, se trata de algo mucho más sencillo: información, transparencia y coordinación institucional.
0: El alcalde ha insistido en que el gobierno debe facilitar la información necesaria para despejar las dudas existentes y evitar que la falta de explicaciones oficiales dé lugar a rumores o interpretaciones que contribuyan a aumentar la preocupación entre los ciudadanos. La Junta solicita una reunión con el Gobierno central para reclamar obras hidráulicas como la presa de Alcolea. En una carta, el consejero de Agricultura, Pesca, Agua y Desarrollo Rural, Ramón Fernández Pacheco, pide reunirse con el secretario de Estado de Medio Ambiente, Hugo Morán. Y es que, según el consejero, Andalucía puede seguir esperando a que el Gobierno se decida a desbloquear todas las infraestructuras hidráulicas pendientes, casi 100 actuaciones que son de vital importancia para nuestra tierra.
8: Casi 100 actuaciones de vital importancia, presas como la de Alcolea en Huelva, la de Gibralmedina en el campo de Gibraltar, la de Cerro Blanco en el Guadalhorce, en la provincia de Málaga, las desaladoras de la provincia de Almería y de la provincia de Málaga, conducciones como el canal de Trigueros en Huelva, como las conducciones de Rules en Granada o el abastecimiento de la Sierra Norte de Sevilla, son algunos ejemplos de infraestructuras que llevan meses y meses y meses esperando a que el Gobierno de España se decida a cumplir con sus competencias.
0: Sobre la presa de Alcolea, la Junta reclama conocer el estado de actualización técnica y presupuestaria del proyecto y la fecha prevista para el inicio de su ejecución. Fernández Pacheco critica que han transcurrido más de 7 meses desde que el Gobierno se comprometió a fijar una reunión una vez actualizado el proyecto y todavía, dice, no han tenido noticia. Otro apunte, COAG reclama medidas urgentes ante la crisis de rentabilidad del campo. Así se ha pronunciado en la Onda Local de Andalucía el secretario general de COAG Andalucía, Juan Luis Ávila, quien ha señalado que los agricultores afrontan una situación insostenible. De hecho, COAG, UPA y ASAJA preparan nuevas movilizaciones ante la situación límite que atraviesa el campo andaluz. Según explica Juan Luis Ávila, el coste diario de combustible para trabajar con un tractor puede superar los 200 euros, mientras que los productores no tienen capacidad para repercutir estas subidas en el precio final de sus productos. Así ha reclamado al Gobierno central un paquete de medidas contundentes para compensar el aumento del precio del gasóleo agrícola.
9: Nosotros lo que no podemos es seguir con paños calientes. Esto realmente es una situación muy difícil, que tiene un horizonte que pensábamos que podía ser corto, pero que se nos está yendo totalmente de las manos, y nosotros seguir produciendo con un precio a 1,50 el litro de gasóleo B en origen, es que no es tremendamente difícil. Es decir, aquí hace falta meter un paquete potente de medidas que permita también que el Gobierno, con la subida del combustible, no se esté enriqueciendo aún más.
0: El responsable de COAG Andalucía también ha advertido sobre el encarecimiento de los fertilizantes, que atribuye, entre otros factores, a la dependencia europea de las materias primas procedentes de terceros países. A esta situación se suma el incremento de los costes laborales. Uno de los sectores que centra las reivindicaciones es el del aceite de oliva. Juan Luis Ávila ha denunciado que algunos productores están vendiendo por debajo de los costes de producción y ha alertado de la competencia del aceite procedente de Túnez.
9: Que las normas que nosotros cumplimos las cumpla el resto de sectores y el resto de productos que entran a la Unión Europea. Y lo que no puede ser es que nos veamos permanentemente en una situación donde, incluso en una situación de distorsión de mercado, la Junta de Andalucía le ha mandado al Ministerio de Agricultura con cifras y con concreción que el aceite de oliva está en una situación clara de distorsión de mercado, no se aplica la normativa europea. La normativa europea prevé que en esta situación se paralicen los contingentes que vienen de Túnez y se paralicen mecanismos como el tráfico de perfeccionamiento activo, que permite que entre a la Unión Europea pues casi 300.000 toneladas de aceite sin ningún tipo de arancel.
0: Respecto a las próximas protestas, Ávila ha confirmado que las organizaciones agrarias están trabajando en un calendario conjunto. Por el momento no hay fechas cerradas, aunque ha avanzado que la planificación podría concretarse a finales de esta semana. En otro orden de asuntos, lechugas iceberg y la harina de trigo son los alimentos básicos que más se han encarecido en septiembre. Esta conclusión se extrae del estudio realizado por Facua, en el que analiza la evolución de los precios entre agosto y septiembre en 8 cadenas de supermercados. Además de la lechuga y la harina, el litro de aceite de girasol también ha visto incrementado su precio en el último mes. Por otra parte, la docena de huevos medianos es el alimento que más ha aumentado de precio en el último año, un 8,5% de media. Jordi Castilla es el secretario general de Facua Andalucía.
10: El producto que más ha subido con diferencia son los huevos, que llevamos ya un 8,5% de subida, lo que llevamos en la diferencia de un año, que incluso en algunos establecimientos llega a ser del 10%. También hay subidas importantes en los champiñones laminados y en el aceite de girasol.
0: Entre los alimentos que cuestan de media en septiembre menos que en agosto está el aceite de oliva, la leche, las lentejas, el arroz, cebollas o limones. Sin embargo, producto analizado por Facua que más ha bajado su precio en el último año son las peras conferencia. Y también del sector primario UPA Málaga e Intertropic acercan el mango de España a más de 3.000 alumnos a través de desayunos saludables. En concreto, se trata de un acuerdo de Intertropic, la organización interprofesional del aguacate y del mango de España, y UPA Málaga, a través de la cual pondrán en marcha una nueva campaña educativa para acercar el mango a escolares de 12 centros educativos repartidos por 7 comunidades autónomas. El objetivo es que los alumnos y alumnas puedan conocer, probar y aprender todo sobre el mango de España, descubriendo dónde se produce, cómo se cultiva, cuándo es su temporada o también cuáles son algunas de sus principales variedades y qué características diferencian a un producto cultivado cerca de los mercados de consumo. El secretario general de UPA Málaga es Francisco Moscoso.
11: Queremos llevar el campo a los colegios de manera sencilla, participativa y cercana. Esta labor divulgativa adquiere además especialmente en su momento en el que el sector del mango afronta retos relacionados con la rentabilidad, la necesidad de consolidar el consumo de fruta de origen España.
0: Aunque Málaga y Granada constituyen los principales territorios productores de mango, la acción tiene una vocación nacional. Las actividades combinarán la degustación de mango dentro de unos desayunos saludables con contenidos divulgativos adaptados a las diferentes edades. Y un último apunte. El Ayuntamiento de Martos, en Jaén, presenta 14 alegaciones contra el proyecto de una planta de biometano. El consistorio considera que el nuevo dictamen ambiental de la Junta de Andalucía deja sin resolver cuestiones relacionadas con el tráfico pesado, la dispersión de olores y partículas y la gestión de posibles vertidos. En la onda local de Andalucía, el concejal de Urbanismo y Desarrollo Industrial, Juan Carlos Canalejo, ha explicado que el ayuntamiento rechaza la instalación de la planta en las condiciones actuales y reclama un plan de movilidad que evalúe su impacto sobre las carreteras y la actividad agrícola.
12: Esas 14 alegaciones son totalmente contundentes en ese aspecto e incidimos en aspectos tan importantes pues como, por ejemplo, un plan de movilidad. Estamos hablando de más de 110 camiones en la época en la que, en fin, se empieza a sacar el porujo o los subproductos que va a necesitar esta planta. Todo ello conllevaría un colapso absoluto de las redes actuales de comunicación que tenemos y sería totalmente desastroso para nuestros agricultores y nuestros olivareros en mitad de una campaña de aceituna, sin ir más lejos.
0: El concejal también cuestiona que el dictamen no concrete a juicio del ayuntamiento las medidas para prevenir el desbordamiento de las balsas de almacenamiento ni cómo se actuaría ante una emergencia. Canalejo advierte de las posibles consecuencias ambientales de un vertido y reclama más información sobre el control de los olores.
12: No conocemos cuáles son las medidas de contención que una empresa de este tipo tiene, por ejemplo, para prevenir un desborde de las balsas donde se va a acumular su producto. Estamos hablando de muchísimos metros cúbicos que en caso de un desborde pueden llegar a nuestras cuencas y provocar un daño medioambiental prácticamente irreparable. No tenemos conocimiento cómo se va a actuar en ese caso de emergencia. Tampoco sabemos cómo se va a hacer el control de la dispersión de olores.
0: 1:17 del mediodía, hacemos una pausa y repasamos la información local y provincial.
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0: financiar actuaciones municipales en la provincia. Quedó desbloqueada su puesta en marcha en marzo con la aprobación del presupuesto provincial tras el acuerdo alcanzado entre el Partido Popular e Izquierda Unida. El programa permitirá financiar 784 actuaciones en ayuntamientos, entidades locales autónomas y mancomunidades cordobesas. La mayor parte de los fondos se concentra en áreas como la de servicios públicos básicos para proyectos de alcantarillado, abastecimiento de agua, residuos sólidos urbanos, limpieza, medio ambiente o seguridad, o la destinada a bienes públicos preferentes para instalaciones deportivas, patrimonio, cultura y educación. También hay un apartado de actuaciones de carácter económico para proyectos relacionados con promoción turística, reparación de caminos, desarrollo empresarial, además de un eje de actuaciones generales y otro de protección y promoción social. Tienen de plazo de ejecución para desarrollarlos 18 meses, hasta el 30 de junio de 2027. Esto es todo desde Córdoba.
1: Gracias, compañera. 1:20 del mediodía. Hacemos una breve pausa y continuamos hablando con José Barragán sobre memoria democrática.
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0: La protección de los antiguos calabozos de la Gavidia en Sevilla ha abierto una controversia después de que 60 policías que trabajaron en el edificio hayan pedido a la Junta de Andalucía que retire su reconocimiento como lugar de memoria democrática. Los firmantes también solicitan al ayuntamiento que no permita instalar en el futuro un hotel y también una exposición que a su juicio perjudique la imagen de quienes prestaron servicio allí. Frente a esta petición, la Federación Andaluza de Memoria Democrática defiende que preservar este espacio permite recordar a las personas que sufrieron la represión durante la dictadura y que su reconocimiento no supone responsabilizar al conjunto de la policía. Para hablar de ello, hoy nos acompaña José Barragán, vocal de Relaciones Institucionales de la Federación Andaluza de Memoria Democrática. Muy buenas.
1: Buenas tardes.
0: José, ¿qué valor histórico y social tienen estos antiguos calabozos de la Gavidia y por qué consideráis desde la Federación que deberían mantenerse protegidos como lugar de memoria democrática?
1: Bueno, la zona concreta de los calabozos, que aprovecho para decir que se tratan de 215 metros, no hemos pedido la mitad del hotel ni o del espacio de la Gavidia cuando se planteó la construcción de un hotel, pero porque realmente había mucha actividad en esa comisaría. Pero los calabozos, al margen de ser un elemento normal en una democracia, que existan calabozos para retener momentáneamente a personas y ponerlos a disposición judicial, estamos hablando de la época de una dictadura sanguinaria. Y en esos calabozos eran torturados y en algún caso también asesinados, aunque encubiertamente, personas que lo que hacían eran actividades de tipo social, sindical, político, obviamente clandestinamente porque estaban prohibidos, y algún otro tipo de actividad, y que eran detenidos pues para sacar la información de dónde habían más personas, dónde se podían encontrar aparatos de propaganda, etcétera, etcétera, y para conseguirlo, pues obviamente recurrían a todo tipo de tortura, a todo tipo de utensilio incluso para causar esa tortura y sacar la información. Eso daba lugar a la hospitalización en situaciones

0: situaciones graves de muchas personas que se encontraban así, ¿no? Entonces, hay que tener en cuenta, si me permite, que estamos hablando de un lugar de memoria democrática, que es un tipo de espacio que está recogido en una ley andaluza, una ley aprobada en 2017, pero además el espacio de los calabozos de la comisaría, de la antigua comisaría de la Gavidia, fueron aprobados como lugar de memoria en el año 2020, es decir, ya con el señor Moreno Bonilla de presidente, exactamente igual que sigue siéndolo ahora, ¿no? Entonces nosotros, más allá de la controversia, porque ahora es la controversia por este escrito de estas personas, que tienen todo el derecho a tener su opinión, como antes fue la controversia por el documento que daba el hotel para que el ayuntamiento aceptara la cesión de ese espacio, en donde hablaba de, bueno, pues digamos, de actividades festivas en ese espacio. En ese espacio, obviamente, no se pueden hacer ese tipo de cosas. Entonces, no nos planteamos una discusión ni entonces con el hotel, ni ahora con este grupo de personas, sino que lo que queremos es decirle clarísimamente al presidente de la Junta y al alcalde del Ayuntamiento de Sevilla que eso se tiene que proteger y además cuanto antes poner disponible para su visita, para ver allí, pues desde fotografías, desde elementos utilizados, desde vídeos, obviamente no de aquella escena, que eso estaba todo oculto, sino vídeos de las actividades, de lo conseguido por aquellas personas que muchas de ellas aún viven y tienen fresco el recuerdo de lo que le ocurrió.
1: No solo este espacio que nos comentas, José, sino otros también. ¿Cómo pueden contribuir un lugar de memoria como la Gavidia o como muchos otros a que generaciones más jóvenes conozcan lo ocurrido durante la dictadura?
0: Pues evidentemente, es decir, lógicamente, por eso digo lo de preservar y poner en uso. Es decir, lo fundamental de un lugar de memoria es que o bien porque esté en un sitio público y ya refleje en sí mismo lo ocurrido, o en, como en este caso, sea un espacio que hay que llenar de contenido, la función fundamental es que las nuevas generaciones y las personas también que quieran recordar lo que vivieron, porque la gran mayoría de la población española y sevillana, por supuesto, vivió bajo una dictadura en donde una ínfima minoría de personas decidía sin consultar a nadie y si a alguien se le ocurría abrir la boca para quejarse, pues le podría ocurrir como a alguna de las personas que pasaron por esos calabozos. Por tanto, es fundamental, sobre todo con la coincidencia ahora de que no sé si es tan acuciante como en algunas encuestas se habla, pero desde luego es importante, siempre y en cualquier situación, que las nuevas generaciones sepan de dónde viene esta democracia que disfrutamos. Eso no fue que un día había una dictadura y el dictador se cansó de serlo y nos dio una democracia. Ni él ni ninguna otra institución, por muy garantista que fuera en ese momento y que ayudara a que viniera la democracia, eso lo hicieron pues muchísimas personas que se jugaron la vida y otras personas incluso que sin jugársela pues apostaron porque esto fuera adelante. La juventud tiene que saber de dónde viene su libertad de estos momentos.
1: Al final, ¿qué le diría a esos, pues, ese grupo de policías jubilados que, bueno, siguen pidiendo que se retire ese reconocimiento porque consideran que puede perjudicar a su honor? ¿Qué les diría tanto a ellos como a la ciudadanía?
0: Hombre, exactamente. Yo, más que a estas personas, que realmente no tengo por qué dirigirme para convencerles de nada, además se trata de personas que dicen haber sido agentes de la autoridad, me imagino que están acostumbrados a respetar las leyes, y ahora de lo que estamos hablando es de respetar precisamente una ley y una decisión tomada en Consejo de Gobierno de la Junta de Andalucía. No se trata de abrir un debate, nosotros no, ni pretendemos ni lo vamos a hacer. En realidad, como decía al principio, lo que queremos es recordarle a las dos principales autoridades, presidente de la Junta y alcalde de Sevilla, que tienen una obligación legal que llevar a cabo y que no lo demoren más. Hemos estado 6 años esperando por la construcción del hotel. No se ha creado ninguna polémica, más allá de debates lógicos, ¿no?, que surgen con el tema del hotel, ni estamos discutiendo ni tan siquiera con el hotel sobre el hecho del propio hotel, sino por el hecho de las actividades que pretendían hacer allí. Y entonces, pues nosotros seguimos, digamos que mirando a quién le concierne tomar una decisión sin tener en cuenta ninguna amenaza de nadie que pueda de alguna forma hacerles ver, pues yo qué sé, que van a tener problemas si no hacen lo que le piden, ¿no?
1: Claro.
0: Las cosas en democracia se piden y si se pueden lograr bien, y si no, pues se sigue peleando, pero desde la democracia, desde el...
1: José Barragán, muchísimas gracias. Aquí lo dejamos. La información continúa esta tarde a las 5:06 en nuestros boletines y a las 7 con la información ampliada en la tercera edición de Este a Oeste.

Estamos ya terminando septiembre. Bueno, ya nos quedan unos cuantos días, pero bueno, ahí estamos. Bienvenidos una semana más a Cines del Paraíso, que estamos aquí ya, como decimos cada semana, a través de la onda local de Andalucía para el mundo mundial, con el amigo aquí Antonio Pesci en los controles, que lo va a hacer muy mal, como lo hace habitualmente, y Paco López, que lo va a hacer todavía mucho peor. Total, ¿para qué? Bueno, pues nada, vamos a estar muy contentos, muy felices, vamos a tener un programa muy variado, con tres historias muy simpáticas, cada una de ellas, una de recordatorios y tal, y vamos a comenzar, como siempre, con canciones maravillosas como la que viene a continuación.

Bueno, pues estas canciones nos traen tanto a Antonio como a mí recuerdo de nuestra infancia. Decía Antonio que él en su campo, en su casa, ponía estas canciones porque se las pedía a su abuelo y escuchaba esta canción concretamente. Y a mí me recuerda cuando yo tenía 8, 9, 10 años, que yo iba con mis tíos en Ponferrada, me quedaba allí, nos íbamos los sábados a ver en la televisión que había en el plantío, que tenía ahí un restaurante, y era la época de Madrecita María del Carmen. Bueno, pues Almería tiene mucho que ver con el comienzo de este programa, porque nos vamos a Almería.

Bueno, pues estamos en Almería. Y, niño, ponme música, le decía el abuelo Antonio. Y ahí fue donde empezó su afición por poner música. Y aquí ya, 60 años después o 50 años después, sigue poniendo música. Bueno, pues esta canción o esta música tiene pues 60 y pico de años, porque pertenece a una película que es Por un puño de dólares, de Sergio Leone, y la música de Ennio Morricone. Pero no va a ser esta la película de la que vamos a hablar a partir de este momento. El Almería Western Film Festival concederá el premio Leone In Memoriam en 2026 a título póstumo al actor norteamericano Eli Wallace, que nació en 1915 y falleció en 2014, que aquí ya hablamos de él cuando se nos fue, en reconocimiento a su contribución al género del western. Y el galardón distingue su magnífica interpretación de Tuco Benedicto Pacífico Juan María Rodríguez el Feo. Y al final se quedó en Tuco, fíjate tú el nombrecito que le pusieron. Tuco Benedicto Pacífico Juan María Ramírez, manda castaña. Antihéroe por excelencia del cine postmoderno, y que el director Quentin Tarantino ha reivindicado como el verdadero motor narrativo y emocional de la obra magna de Sergio Leone.

Bueno, pues esto es el bueno, el feo y el malo. Ennio Morricone también la música, como es lógico. Pues muchas de las escenas de esta película se rodaron en el actual Mini Hollywood Oasis, el poblado en el que se llevará a cabo la entrega del premio. Y este reconocimiento forma parte de la decimosexta edición del festival, que se celebrará del 8 al 12 de octubre en Tabernas, en el desierto, en esa ciudad, y será uno de los actos centrales de la conmemoración del 60 aniversario de El bueno, el feo y el malo, la obra maestra de Sergio Leone, rodada en gran parte en el desierto de Tabernas y convertido desde entonces en un escenario universal del espagueti western.

Bueno, pues esta maravilla también, porque no solo Ennio Morricone hace buenas sintonías o buenas músicas del oeste, que son nuestras películas favoritas, tanto la de Antonio como las mías. La película del oeste, ya la veo todas, hasta las malas. Bueno, pues esto es de Los Siete Magníficos, Elmer Bernstein, porque también tiene mucho que ver con Eli Wallace. Él nació en Brooklyn, en Nueva York, en 1915. Desarrolló una carrera de más de 6 décadas en el cine, el teatro y la televisión. Y aunque participó en películas fundamentales, como esta que está sonando, Los Siete Magníficos, donde él era el malo, malo, malo de la película. Él era Calvera, el que tenía ese pueblo totalmente humillado y destrozado, y le sacaba todo lo que podían, y tuvieron que llamar a Los Siete Magníficos para acabar con él. Pues ahí estaba Eli Wallace, como digo, el más malo. La Conquista del Oeste, ahí también hizo de malo. Baby Doll, otra maravillosa película, pero también estuvo en El Padrino 3. Pero sin embargo fue la interpretación de Tuco en El Bueno, el Feo y el Malo en el 66 la que lo convirtió en una leyenda del género, y su trabajo contribuyó también decisivamente a consolidar el género como un fenómeno cinematográfico de alcance internacional y a proyectar los paisajes de Almería en la gran pantalla.

de Elmer Bernstein volvemos a Ennio Morricone y a otra película de Sergio Leone. Soy un poeta, es que no lo puedo evitar, es que me sale solo. Bueno, pues esto se llama Once Upon a Time in the West, Eras una vez en el Oeste, película también de Sergio Leone. Y la ceremonia que estamos hablando tendrá lugar el viernes 9 de octubre en el cementerio de Mini Hollywood Oasis. Este premio será recogido por la actriz Roberta Wallace, que es hija del actor, que viajará desde Estados Unidos para participar en el homenaje y honrar la memoria de su padre. Y el acto culminará al atardecer en un entierro simbólico y el descubrimiento de una lápida conmemorativa que se incorporará al panteón de leyendas del western europeo junto a las dedicadas a Sergio Leone, Ennio Morricone, Tomás Milián, Jean-Marie Volonté, Fernando Sancho, Bud Spencer, Carlos Simi, George Hilton, Sergio Solima y Joaquín y Rafael Romero Marchán. Es curioso porque en la tumba real de Eli Wallace dijo cuando iba a morir que quería que su epitafio apareciera ahí, fuera: ha muerto el feo.

Bueno, pues volvemos otra vez a la música del bueno, el feo y el malo. Esto es el éxtasis y el oro. Sigue siendo Ennio Morricone el autor. Pues con motivo del 60 aniversario de la película, este festival almeriense ha organizado varias actividades dentro de la sección Western Classic. El jueves 8 de octubre, el historiador, escritor y divulgador británico Sir Christopher Frayling presentará la monografía oficial Sergio Leone por él mismo. Tras la gala de inauguración del festival a las 22 horas, se proyectará El bueno, el feo y el malo, película de 1966, en el Teatro de Tabernas.

Pues esto es Armónica, sigue siendo Morricone, de otra película también de Sergio Leone. Y aquí Armónica en esa película era Charles Bronson, un señor que no hablaba nada. Estaba también por ahí Henry Fonda, estaba Clara Cardinale, en fin, muchas.

desierto de tabernas y su legado cinematográfico en el cine postmoderno y contemporáneo, y con la presencia de los principales biógrafos de Sergio Leone y de Eli Wallace. Y también contará con Roberta Wallace y con Joseba del Valle en representación de la asociación Sadhil, que son donde se rodó el final de la película, en ese cementerio redondo en el que estaban los tres colocados, y que ahí es donde Clint Eastwood pues se lleva todo. Pues eso está rodado en Burgos, en una población ahí cercana, que eso también están organizando la repera con esto del 60 aniversario. Es un montón de actos, y ha venido el director también para participar en este homenaje que se le hace a Eli Wallace. Y posteriormente también comenzará el acto homenaje del premio In Memoriam, con la recreación de una escena de la película en los exteriores del poblado, la interpretación en directo de la célebre banda sonora de Ennio Morricone a cargo de la agrupación musical San Indalecio de la Cañada, y finalmente la entrega del premio. Después también, a las 7 de la tarde, se proyectará la película documental El Mudo, El Cojo y El Ciego, de Cristian Canderán, italiano, dentro de la sección Panorama.

Pues esto pertenece a la otra película de la trilogía, esa del dólar, de Sergio Leone, con música de Ennio Morricone. Sigo siendo poeta, equivocado, pero sigo siéndolo. La muerte tenía un precio. Bueno, pues esto es un retrato etnográfico que, en clave de humor y poesía, conecta la herencia del bueno, el feo y el malo con la identidad rural y la discapacidad. Y con este reconocimiento, el Almería Western Film Festival reafirma su compromiso con la preservación del legado del western y reivindica el papel de Tabernas y de su desierto como el gran plató natural donde nació una de las películas más influyentes de la historia del cine. Decir también que Eli Wallace participó en la película que Fernando Trueba rodó en Miami, Too Much, donde estaba pues Daryl Hannah, Antonio Banderas y también la señora Melanie Griffith, donde se enamoraron, y quien hacía de padre de Antonio Banderas, que estaba siempre escondiéndose de todo, era precisamente Eli Wallace. Pues nada, un recuerdo maravilloso para un gran actor y para una gran película. Sí, señor.

Bueno, pues nuestro segundo invitado es también una persona muy conocida, aunque a lo mejor por el nombre a muchos se les haya olvidado, y a los más jóvenes, obviamente, pues no tendrán ni idea de quién es, porque cuando él tuvo éxito, pues seguramente no hubieran nacido. Vamos a hablar de Richard O'Sullivan, que no tiene nada que ver con Gilbert O'Sullivan, aquel cantante irlandés. Bueno, pues con música de Downtown Abbey, el tema principal de John Lund, una serie también de muchísimo éxito inglesa. Vamos a hablar de Richard O'Sullivan, que es una de las grandes estrellas de la comedia televisiva de los 70, que murió el pasado 4 de septiembre a los 82 años. Alcanzó su gran popularidad gracias al papel que hizo de Robin Tripp en las series Un hombre en casa, que fue la más importante, y también después en su continuación El nido de Robin, series británicas que posteriormente inspirarían algunas de las comedias más populares de la televisión estadounidense, que hicieron una que era Apartamento para tres, que era una copia descarada, porque era lo mismo, un muchacho o muchacha, también con sus señores, que eran los que llevaban aquello. Pues lo mismo pasó con esta película o esta serie.

de aquel maravilloso grupo llamado Fleetwood Mac, que no tiene nada que ver con el de ahora, obviamente. Bueno, pues Richard O'Sullivan falleció en Bridgehall House, una residencia para profesionales retirados del teatro y el entretenimiento, situada en el oeste de Londres, donde había vivido los últimos 23 años. Su hijo James O'Sullivan lo recordó en un comunicado como un hombre tan divertido y encantador en la vida real como aparecía en las pantallas de nuestros televisores.

Bueno, pues el papel que definió su carrera llegó en 1973 con Un hombre en casa, que es la sintonía de ese programa que está sonando. Él interpretaba a Robin Tripp, un estudiante de cocina que compartía piso en Londres con dos mujeres solteras, Chrissy y Joe, interpretadas por Paula Wilcox y Sally Townsend. Los propietarios del piso eran George y Mildred Roper, el matrimonio Roper, que después también hicieron otra serie, ellos eran los protagonistas, tuvo también muchísimo éxito, que creen que Robin es homosexual, porque era una mentira para justificar la convivencia de Tripp con las dos mujeres. Pero, sin embargo, para la época aquella, en la televisión británica de entonces, esto de ponerle como homosexual era muy atrevido.

Pues con esta maravillosa música de David Rose, seguimos con O'Sullivan, que volvió a interpretar a Robert Tripp en 1977 en El Nido de Robin, que era una continuación de la serie en la que su personaje inicia una nueva vida junto a Vicki Nichols, interpretada por Tessa Wyatt, que fue además su pareja fuera de la pantalla entre el 78 y 1985. Y aunque Robin Tripp fue el personaje con el que quedó asociado, Richard O'Sullivan había construido también una extensa carrera desde su infancia.

pues parece que estamos en el convento. Y es verdad, estamos en el convento porque esto es pertenece a Historia de una monja, música de Frank Wasman. Richard O'Sullivan nació en Middlesex en 1944 y debutó en el cine y en televisión con 8 años y llegó a compartir pantalla con Audrey Hepburn en esta película, Historia de una monja, en el año 59, y un pequeño papel que tuvo también en Cleopatra con Elizabeth Taylor, Richard Burton y Rex Harrison, entre otros muchos, antes de consolidarse durante los años 60 como un rostro habitual de la televisión británica. Y fuera de la pantalla, jugaba con frecuencia partidos de fútbol benéficos hasta que tuvo que dejarlo tras romperse una pierna.

seguimos con música de David Rose, maravilloso caballero y compositor de infinidad de series de televisión, como por ejemplo pueden ser Bonanza o Cómo era la casa en la pradera, entre otras muchas más. Bueno, en 1991 apareció en su última comedia televisiva junto a Susan Penaligón, que se llamaba Problemas en la mente, en la que interpretaba a un psiquiatra. En 1994 se describió a sí mismo como un depresivo empedernido y bebedor, y su carrera se vio truncada por problemas de salud hasta que finalmente decidió trasladarse a Brinsworth House, que estaba gestionada por la Royal Variety Charity tras sufrir un ictus en el año 2003. Es un poco parecido aquí a la casa del actor que tenemos en España, donde los actores o actrices que están solos o la situación suya económica no es buena, pues los últimos años de su vida los alojan ahí y demás. Pues este es nuestro homenaje a un gran actor, muy divertido. A mí me encantaba Un hombre en casa, El nido de Robin, que nos dejó también y hace muy poquito tiempo.

Pues esta maravilla es La leyenda del tiempo, de Camarón, y la culpa de que esto se llegara a grabar la tiene la persona que va a ser la protagonista de la última parte del programa, que nos dejó hace unos días y que se llamaba Ricardo Pachón. Y Camarón y Ricardo Pachón, que produjo las primeras canciones de Smash, que usaremos después en los 70, los clásicos de Loli Manuel en el 75, el único disco de Veneno en el 77 y también el debut de Pata Negra en el 81 y sobre todo La leyenda del tiempo en el año 1979, considerada como la obra maestra de Camarón de la Isla, se nos ha ido el 19 de agosto a los 89 años. Fue el productor más importante del nuevo flamenco. Y aparte su obra documental también en Flamenco Vivo, con la serie documental El Ángel sobre el territorio del flamenco, que conforma el triángulo Sevilla-Utrera, Lebrija-Jerez, Los Puertos, San Fernando y Cádiz.

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1: Pues esto es Loli Manuel, La Plazuela y el Tardón, y aquí el que canta es Manolo, el amigo Manuel. Ay, qué penita que se enojara también. Pues Tierra Gitana por autonomasia, esta que estábamos citando antes, de ese triángulo Sevilla, Utrera, Lebrija, Jerez, Los Puertos, San Fernando y Cádiz. Pues allí nacieron dinastías como los Montoya o los Filigrana y demás familias expulsadas de Triana, costumbres gitanas y mitos también del arte como Camarón, el grupo Imán, Fernanda de Utrera, su hermana Bernarda, Loli Manuel, Raimundo y Rafael Amador, Moraito, Aurora Vargas y otros como Triana Pura, Silvio Tabletón, Tomatito, Maíta Vendecá, Diego Carrasco, Romero San Juan, Rocío Jurado o La Macanita, que son gente a la que este caballero produjo y dio también en muchos casos a conocer.

Pues esta es la celebérrima canción de Pata Negra, Camarón, dedicado a, lógicamente, al camarón de la isla. Ricardo Pachón también compuso bandas sonoras para las películas La Lola se va a los puertos y Belmonte, además de hacer documentales como Triana pura y pura, Las fronteras del flamenco, La última caravana, Pata Negra, El robo de los gitanos, El territorio flamenco y Sinfonía sevillana, todo esto para Televisión Española, y Bodas de Gloria para Canal Sur.

el Prove Miguel, Triana Pura. Bueno, pues el amigo Ricardo Pachón recibió varios premios y nominaciones a nivel nacional e internacional, todos por Triana Pura y Pura. Fíjate tú, el premio que le dieron ahí. Premio también Imagenera en 2013 en el Festival de Sevilla, Panorama Andaluz, Bifiter Festival, nominada a los Grammy Latinos y también a los Goya en Mejor Largometraje Documental, y también fue Premio Leyenda del Flamenco en San Fernando.

Desafinado, Antonio, no es desafinado, es un monstruo. Bueno, pues esto es el Garrotín, el famoso Garrotín, del grupo sevillano Smash. Esto era a principios de los años 70. Quien los dio a conocer fue no Ricardo Pachón, que era entonces su representante, sino Gonzalo García Pelayo, y fue incluso el que les dijo que se pusieran el nombre de Smash. Bueno, pues él empezó como productor, Pachón, y lo hizo con este grupo, del que era representante, como decíamos, en el que estaba Antonio Rodríguez, conocido como Antoñito Smash, o Alberto, que se había venido de Gon, y entonces le dijo el señor García Pelayo que yo forma otro grupo o métete ahí, se metió en Smash. Julio Matito, que era otro de los grandes, y Henry Bigwood, y habló también, en este caso concreto, fue Ricardo Pachón con Manuel Molina, guitarrista flamenco, el que cantaba aquí ahora, para que se incorporara al grupo, pero él no quiso. Él tenía que ir a la mili y Pachón le ofreció la posibilidad de salvarle, de ir si entraba en el grupo. Entonces él dijo, vale, vale, pues nada, si no voy a la mili, la apunto. Entonces grabaron este Garrotín, que es también un palo del flamenco, y Tangos de Ketama, en el primer sencillo que hicieron, mezclando rock y flamenco, inglés y español, obteniendo un gran éxito.

Bueno, pues esta maravilla se llama Darshan, pertenece al primer LP de Imán Califato Independiente, grupo de Jerez, con gente también de por ahí fuera, pero se fundó en Jerez, y esto pertenece al primer LP que tenía el mismo nombre y que fue, como digo, producido por Ricardo Pachón. Este nos enseñó desde las raíces a amar el flamenco y que este arte incomparable no es algo estático, estancado o anclado en el tiempo, sino que, como todas las artes, siempre está vivo, en continua evolución. Fue denostado y vilipendiado por muchos de los que ahora se hacen cruces o se rasgan las vestiduras con motivo de su muerte. Y esto también le ocurrió cuando desapareció Camarón, con aquello de esto de la leyenda del tiempo que lo pusieron a parir, cuando también falleció Enrique Morente, o Rafael Amador, recientemente, y que también lo han puesto a parir al principio, porque decían que lo que hacía era una cosa así muy rara. Bueno, pues esto es el homenaje, aunque vamos a seguir hablando ahora en la siguiente canción de Ricardo Pachón, a un gran productor, a un defensor del flamenco y descubridor también de mucha gente, como era este caballero.

Bueno, pues esta maravilla también que suena es Tarantos para Jimi Hendrix, y quien lo compuso y quien lo toca es Gualberto, que era guitarrista de Smash, como decíamos antes, pero que después dejó la guitarra y se metió en el sitar, que era lo que hacía. Aquí lo vi yo en el Teatro Moderno en Chiclana y fue un concierto maravilloso. Bueno, pues decir que, respecto a Ricardo Pachón, que yo lo conocí cuando se cumplió el décimo aniversario de la muerte de Camarón en el Ayuntamiento de San Fernando. Quisieron hacer un homenaje a Camarón y hicieron un disco que se llamaba Por Camarón, disco homenaje, en el que estaban Estopa, Niña Pastori, Rosario, Remedios Amaya, José el Francés, que estuvo con la Niña Pastori presente en el acto, La Susi, Raimundo Amador, Diego Carrasco, Marina Heredia, también José Lara, Kepa Junquera y Concha Heredia, que participaban en este disco de Camarón, con ese título de Por Camarón, con el décimo aniversario de su muerte. Bueno, pues ahí estaba este caballero, el señor Ricardo Pachón. Tuvimos la oportunidad de hablar, yo fui a hacerle una entrevista también y a hacer esto que me lo pidieron de un periódico de Madrid, no recuerdo si fue La Razón o La Vanguardia, uno de esos que querían un reportaje, ahí estuvimos, y la verdad que el hombre fue una maravilla. Así que nosotros desde aquí les mandamos todo nuestro cariño y afecto a Ricardo Pachón y otro más que se nos va para el paraíso.

Pues eso, The Sound of Silence, el sonido del silencio, son los maravillosos Simon & Garfunkel, porque lo vi el día que se hizo el homenaje a Nueva York por lo de las Torres Gemelas, que se han cumplido ahora 25 años, pues ahí estaba con su guitarra Paul Simon cantando esta canción maravillosa con todos los nombres de todas las personas que fallecieron en el World Trade Center. Así que nuestro homenaje a esa gente que se nos fue también, que se cargaron estos hijos de la Gran China o de otros sitios. Y vamos a terminar ya con otra canción.

Pues sí, eres un canalla, Antonio, eres un canalla, porque ya estás diciéndome que el programa se acaba. Eres malo, eres malvado. Qué razón tenía. Yo creo que esta canción de Aute te la va a dedicar a ti, ¿eh? Bueno, pues el 13 de septiembre habría cumplido 83 años. Se nos fue en abril de 2020. Pues este es nuestro recuerdo para terminar el programa a Luis Eduardo Aute. Pues eso, pues ya está. Canalla, que eres un canalla, que no me dejas tiempo para nada, que tiene que estar 2 horas. Pues hemos llegado al final, como siempre. Espero que con estas historias que os hemos contado en el programa de hoy os lo hayáis pasado muy bien, con estas músicas también. Y la semana que viene volveremos a estar de nuevo en Cine del Paraíso con vosotros, oírnos a través de la onda local de Andalucía y también de los podcasts de Ivoz, Cine del Paraíso 2.0, lo nuevo, y Cine del Paraíso, lo antiguo. Y como siempre, ahí en el. Bueno, como siempre, desde que Juan no está, pues como siempre, Antonio Pesci, también un monstruo que lo ha hecho muy bien, y Paco López, aquí en el micrófono, encantado de la vida, y los dos mandamos muchos besitos. ¡Adiós!

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Los éxitos más grandes de mi vida me los he escrito yo, con ese músico, artista, guitarrista al que no se le ha hecho la justicia que se merece, que es el niño Ricardo, que estuvo 19 años a mi lado hasta que murió. Juanito Valderrama. Comenzamos.

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2: Con estas palabras de Juanito Valderrama arrancamos el programa de hoy. Dos maestros del arte que dejaron huérfano el flamenco en estas fechas. Este domingo 12 de abril se cumplen 54 años del fallecimiento de Manuel Serrapí, conocido como el Niño Ricardo. Y pocos días después, un 14 de abril del año 2004, nos dejó Juan Valderrama. Niño Ricardo le esperó durante casi 30 años para seguir tocando juntos melodías que solo ellos conocen.
3: Entre composiciones, estos dos artistas han creado canciones como El Emigrante, Los Niños del Jazminero, La Primera Comunión, De Polizón, El Inclusero. Valderrama asegura que Ricardo inventó un aire de fandango que ha dejado huella y que tenía el don de tocar bulerías que nadie podía imitar. Definitivamente, dos artistas y compañeros que han aportado lo mejor de lo suyo para crear historias.
2: Juanito Valderrama cuenta que la amistad entre ellos viene de la Guerra Civil. Ante la imposibilidad de pasar a Sevilla, Niño Ricardo se traslada a Jaén, ciudad natal de Valderrama, donde se forja la amistad y empiezan a formar grupo con Pepe Azuaga y la Niña de Castro. Con lo que ganaban en aquellas noches, se repartían los beneficios y de actuación en actuación, la amistad entre Serrapí y Valderrama florecía más allá de lo profesional.
3: Después de un parón de amistad, Manolo Serrapí, tras sufrir graves problemas de garganta que lo dejarían con una ronquera el resto de su vida, le llegaron proposiciones de Juanito Valderrama para incorporarlo a su compañía. La aceptación de Niño Ricardo supuso el comienzo de una larga y positiva colaboración entre cantaor y su guitarra.
2: Y así nació la amistad entre estos dos artistas que esta semana cumplen juntos el aniversario de ambos fallecimientos. Parece ser que Serrapí quiso llamar a su amigo Valderrama después de 32 años para que en otra parte del mundo siguieran componiendo canciones que tenían guardadas para su reencuentro.
3: Bienvenidos al programa número 138, el 26º de esta cuarta temporada de La Senda del Viento, un programa dedicado a la divulgación del flamenco y la copla por toda Andalucía. Mi nombre es Manuel Ángel Carrillo.
2: Y el mío, Laura Morón. Después de este parón en la Semana Santa, volvemos a seguir las riendas del programa, donde mis compañeros os hablarán, como siempre, de grandes historias. A continuación, Marta Alcalá vuelve esta semana para hablarnos de la manchega Teresa Jareño.
3: Así es, Laura, un estilo de voz muy elegante para la copla y el flamenco que con tan solo 9 años ya había grabado su primer disco tras haber ganado un concurso de radio en Madrid.
2: Pues si te parece, Manu, con esta pequeña introducción que has hecho, vamos a dejar a nuestros oyentes con Marta Alcalá, que hoy en el Rincón de la Memoria nos trae a Teresa Jareño.

Bienvenidos una semana más a nuestra sección del Rincón de la Memoria, donde rescatamos artistas menos conocidos del flamenco y de la copla. En el día de hoy nos centramos en la figura de Teresa Jareño. Teresa Jareño es manchega, concretamente de Villarrobledo, que es un municipio albaceteño ubicado entre Tomelloso y San Clemente, a unos 30 kilómetros de la capital. Hablar de esta artista que cultivó el flamenco y la copla supone remontarnos a mediados de los 60, década en la que proliferó su carrera artística. Entre sus primeras intervenciones podemos citar su participación en el fin de fiesta de un homenaje ofrecido a Tony LeBlanc en el Calderón de Madrid en el año 1966, en el que además intervinieron Pedrito Rico, Amy Bonilla y Ana María o los Beduinos de Cádiz. Y el sombrero aica. Un año más tarde aparecen las populares Noches de Sábado de la primera cadena de televisión española, programa en el que actuaron, además de Teresa Jareño, la conocida por aquellos años Mari Carmen y sus muñecos, Sara Lezana y Conchita Bautista. 1968 es una fecha clave en la trayectoria de Teresa Jareño, al presentarse la oportunidad de trabajar junto al Príncipe Gitano en un espectáculo titulado El Bronce, en el que complementaban el elenco de artistas de El Ballet Los Tarantos, Isa Sánchez y Emilio El Moro. Con este grandioso espectáculo, la artista recorre todos los teatros de la geografía española. La crítica decía sobre Teresa Jareño en relación al citado espectáculo: figura muy destacada también por su poderosa voz y su buen estilo para la canción andaluza y su garbo para el cante. De la mano de Manolo Escobar participa en el espectáculo Siempre la Copla, en el cual eran muy celebradas sus particulares malagueñas. Como yo tendrá compañero. En su discografía, toda realizada para el sello Belter del año 1967 a 1971, sobresalen los temas más flamencos con acompañamiento de guitarra, como Soleares, Fandangos de Huelva, Peteneras, Malagueñas, Serranas, Cañas, Seguirilla o Alegrías de Córdoba, aunque la canción que les ofreceremos hoy como escucha posee acompañamiento de orquesta. En su disco del año 1967 aparecieron Un hermoso paso doble, obra de Perelló y Merenciano, titulado La Mejorana, una zambra original de Molina Moles y Merenciano, bajo el nombre Sigue diciendo mentiras, así como Corazón Negro y las bulerías que van a ser la escucha de hoy con el título de Los Caudales. Esperemos que esta escucha sirva para rendir un sincero homenaje a esta genuina artista, triunfadora durante casi una década, que recorrió España con su cante, Teresa Jareño.

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1: Esto que han escuchado hoy es una copla por Bulerías a la maravillosa voz de Teresa Jareño. Se titula Los Caudales y fue grabada en el año 1967, una creación original de Molina Moles y Merenciano. Y antes de seguir contando historias, os dejo con el informativo presentado por Manuel Ángel Carrillo.
2: Bienvenidos un día más a Noticias con Duende, el informativo de La Senda del Viento. Soy Manuel Ángel Carrillo y junto a Sofía García, José María López, Ángela Torres y Alba Cruz les informaremos de las últimas novedades de la actualidad flamenca. Arrancamos con Alba Cruz y Carmen La Talegona y Luis Mariano en la Bienal de Flamenco de Madrid.
3: Madrid acogerá próximamente el espectáculo flamenco Al Aire, protagonizado por Carmen La Talegona y Luis Mariano, dos figuras destacadas del panorama actual. El evento promete una propuesta intensa y emotiva en la que se combinan baile, cante y música en directo. Al Aire busca acercar el flamenco a todo tipo de público mediante un formato íntimo que resalta la esencia y la fuerza de este arte. Las entradas ya están disponibles y se espera una gran acogida en la capital. Podrán asistir al evento del 15 al 17 de abril en el Teatro Real de Madrid.
2: Seguimos con la actualidad flamenca de la mano de Sofía García, que nos presenta el homenaje a Antonio Fernández Fosforito en el Festival Flamenco de Fuenlabrada.
4: El Festival Flamenco de Fuenlabrada celebra una nueva edición en el Teatro Tomás y Valiente con un homenaje al cantaor Antonio Fernández Fosforito. El certamen, uno de los más longevos de la Comunidad de Madrid, reúne a grandes figuras del flamenco en un cartel que vuelve a situar el arte jondo como protagonista cultural en la ciudad.
2: Tenemos cantes por Bulerías en la recogida del Ecce Homo en el Miércoles Santo de Lebrija. ¿Qué nos tienes por contar, José María?
5: Muy buenas, Manuel Ángel. Un año más, la Hermandad de los Gitanos de Lebrija hizo especial su recogida de su cofradía con un momento mágico y muy flamenco, en especial para nuestro Padre Jesús del Ecce Homo. El Cristo de los Gitanos puso fin a su Miércoles Santo de 2026 al ritmo de Bulerías de la mano de Diego Valencia y José Valencia, ganador del Caracol de Oro el pasado año en la 60 Caracola Lebrijana. Además, en la puerta de la Capilla de Belén, la guitarra de Adolfo del Toro dio un toque especial a las voces de Elena del Toro y Marena Carrasco. Un fin de Miércoles Santo muy flamenco y con una esencia única en la hermandad lebrijana.
2: Llega el turno de Ángela Torres, que nos presenta el Circuito Pasión por el Flamenco.
6: El Circuito Pasión por el Flamenco 2026 de la Diputación de Badajoz recorrerá un total de 16 localidades de la provincia entre los meses de abril y noviembre, de la mano de más de 70 artistas entre veteranos y jóvenes. En concreto, primeras figuras extremeñas de los diferentes palos que mostrarán este patrimonio cultural inmaterial de la humanidad. El sábado 11 de abril comienza el evento en Orellana la Vieja con Miguel Arnau, Carolina La Chispa y Sara Castro. Esta edición finalizará en Ruecas el 21 de noviembre con Nane Ramos, Vicky González y Sara Castro.
2: Volvemos con Alba Cruz y Rafaela Carrasco en el Centro de Danza Matadero Madrid.
3: La capital española acoge el estreno absoluto de Humo, el nuevo espectáculo de la coreógrafa y bailarina Rafaela Carrasco. A través del baile y el cante, Humo retrata el universo de las cigarreras, su trabajo en las fábricas de tabaco, sus relaciones, luchas y celebraciones, así como su papel clave en la conquista de derechos como la igualdad o la emancipación económica. Podrán disfrutar del espectáculo del 16 al 19 de abril en el Centro de Danza Matadero de Madrid.
2: Seguimos con Sofía García y el 30 aniversario de Antología de una Mujer, de Carmen Linares.
4: Volvemos al Festival Flamenco de Fuenlabrada porque la cantaora Carmen Linares protagonizará uno de los momentos más destacados de este con su espectáculo Antología de la Mujer, 30 aniversario. Un recital que rinde homenaje a uno de los discos más importantes de su carrera y de la historia del flamenco. Sobre el escenario, Linares interpretará cantes como cantiñas, tangos y soleares, acompañada por un elenco de músicos jóvenes y nuevos arreglos. Una propuesta que une tradición y actualidad en la voz de una de las grandes leyendas del cante.
2: El 25 de abril, David de María actuará en el Teatro Circo de Marte. Nos informa José María López.
5: La ciudad de Santa Cruz de La Palma se prepara para recibir a David de María, para una de las citas más esperadas por los amantes del pop español con raíces flamencas. Será el 25 de abril de 2026 a partir de las 8 de la tarde, cuando el jerezano se subirá a los escenarios del Teatro Circo de Marte, siendo este uno de los espacios escénicos más emblemáticos de la capital palmera. El artista llega a la ciudad celebrando 25 años de carrera marcados por una trayectoria marcada por la fusión del pop con el flamenco. Las entradas ya están disponibles a la venta en taquilla del Teatro Circo de Marte y online.
2: Terminamos con Ángela Torres. Dorantes completa la programación del Festival Internacional de Cante Flamenco de Lo Ferro.
6: El Festival Internacional de Cante Flamenco de Lo Ferro cierra su cartel con la incorporación del pianista David Peña Dorantes. El festival va a reunir a figuras como El Pele, Paco Cepero y Sandra Carrasco y tendrá lugar del 20 al 26 de julio en la región de Murcia, rindiendo homenaje al cantador flamenco Antonio Fernández Díaz, conocido como Foforito. Dorantes, nacido en Lebrija en 1969, pertenece a la reconocida familia Peña. Su salto internacional llegó con el disco Orobroy, considerado obra referencia.
2: Con estas noticias terminamos el informativo de hoy, aquí en Frontera Radio. No se lo pierdan cada semana.

0: Muchas gracias, compañeros, por estas noticias. Avanza el programa y, como muchos de ustedes ya sabrán, que ahora viene el turno de Flamenco y Universidad. Como saben, una sección dedicada al trabajo de investigación que nuestro antiguo rector de la Universidad de Sevilla, Rafael Infante, hizo en honor al flamenco.
1: Esta semana, Pablo Domínguez y José María López nos hablarán del volumen 44 de Flamenco y Universidad, dedicado al guitarrista José María Molero, que nos dejó hace tan solo 5 años, un jerezano de aquella generación de tocadores que bebió del conocimiento del maestro Rafael del Águila.
0: Molero asegura que todo lo que ha tocado ha salido de su propia imaginación y creatividad, nada de otros guitarristas. Así que nos vamos por un momento para escuchar la historia de José María Molero a las voces de Pablo Domínguez y José María López.
2: En el mundo del flamenco hay artistas que han decidido romper las fronteras e innovar, incorporando instrumentos o conceptos de otras músicas, del jazz, del latín, del blues, de la música clásica. En Flamenco y Universidad tratamos de divulgar acerca del flamenco y de su historia, ya que este es uno de los bienes más importantes de nuestra tierra, Andalucía. Hoy hablamos de uno de esos artistas que decidieron romper con lo establecido, el guitarrista jerezano José María Molero.
3: Con una formación de la mano de su paisano y maestro Rafael del Águila, José María pone culmen a su aprendizaje en el Conservatorio de Sevilla, en el que llevará a cabo su aprendizaje en solfeo y guitarra clásica. Tras esto, su carrera continuará en Madrid, llevándolo a convertirse en un habitual en los tablaos de la capital. Su talento único que dejaba ver en los tablaos también se dejó ver en compañías de baile de renombre, llegando a formar parte de espectáculos como El Nacional o María Rosa. Además, es fundamental recordar su andadura por los escenarios de Europa durante 17 años, de la mano de Nina Corti.
2: También ha acompañado a artistas como Manuel Soto, Chano Lobato, María Vargas, Enrique Morente y José Mercé, entre muchísimos otros. Junto a ellos recorrió los grandes escenarios de España y de toda Europa. Y su aportación además no queda solo en la interpretación, ya que componía arreglos para el resto de músicos que conformaban los distintos espectáculos.
3: Su trabajo con Flamenco y Universidad, el volumen número 44 de la colección, recorre toda su trayectoria y supone el culmen de una discografía muy amplia, tras haber participado en 14 trabajos del estudio. El disco reúne 15 piezas en las que están representados algunos de los palos más importantes del flamenco. En algunos Molero toca solo y en otros acompaña a Sordera, Vicente Soto o Yeye de Cádiz, algunos de los cantaores con los que más ha trabajado a lo largo de su carrera.
2: En el proyecto además se aprecia con claridad la influencia del jazz y del swing en la guitarra de Molero. A ellos se incorporan otros instrumentos poco habituales en el mundo del flamenco, como son trompetas, también con mucha influencia del swing, percusiones africanas y líneas de bajo que también tienen un sonar muy jazzístico. Esta cercanía al jazz le llevó a tocar en algunos de los festivales del género más prestigiosos, como el de Montreux en Suiza, Bimuis en Ámsterdam o el de Edimburgo en Escocia.

0: rumba titulada Esperanza, a las manos del tocaor José María Molero, termina este viaje por Flamenco Universidad, que da paso a un nuevo viaje por la historia del cine. Esta rumba a la guitarra nos corrobora esa eficacia de Molero por ser diferente, metiéndonos sonidos que suenan a jazz y que hacen que su estilo sea único.
1: Nos toca viajar al pasado y en esta ocasión vuelve con nosotros María Solano para que nos recupere una joya de nuestro cine folclórico favorito. Cuentos de la Alhambra es una película española dirigida por Florián Rey, protagonizada por Carmen Sevilla, que pertenece al género de la comedia y forma parte de una adaptación literaria. Pero será María quien nos cuente este filme en profundidad. Adelante, María.
0: Muchas gracias y bienvenidos una semana más a Cine con Historia, el espacio donde exploramos las grandes historias del cine español y su profunda conexión con nuestra cultura. Soy María Solano y es un placer para mí compartir este ratito con ustedes. Comenzamos. Hoy nos transportamos hasta 1950 para detenernos en una película encantadora que, a pesar de su tono cómico, esconde una gran carga cultural, Cuentos de la Alhambra. Dirigida por Florián Rey, esta adaptación de la famosa obra de Washington Irving, publicada en 1832, tiene lugar en un momento clave para el cine español, cuando la industria trataba de consolidar su lugar tras la Guerra Civil. En Cuentos de la Alhambra, Florián Rey crea una mezcla de historia, leyenda y humor ambientada en la mágica ciudad de Granada, con la Alhambra como escenario central. Aunque la película mantiene la esencia de las historias de Irving, la adaptación de Rey opta por un enfoque más ligero, con elementos de comedia y música que la hacen accesible para todos los públicos.

El guión de la película, firmado por Florian Rey y Fernando Alarcón, se aparta un tanto de la narrativa original para ofrecer un tono más alegre y desenfadado. El personaje de Washington Irving, interpretado por Aníbal Vela, se ve envuelto en una serie de situaciones cómicas mientras intenta hacer frente a la magia y a los misterios de la Alhambra. La historia nos presenta a Mariquilla, interpretada por Carmen Sevilla, una joven andaluza llena de vida que se convierte en protagonista de una serie de enredos y situaciones cómicas, con la ciudad de Granada y la Alhambra como fondo. Además, la película cuenta con una atmósfera musical muy destacada, especialmente en los temas interpretados por la propia Carmen Sevilla, cuya voz en las canciones sigue siendo un sello característico de la película. El reparto está encabezado por Carmen Sevilla, quien a pesar de ser muy joven en ese momento, ya demostraba su gran talento. Junto a ella, Aníbal Vela, José Isbert y Manuel Arbó completan el elenco. Un dato curioso es que la voz de Carmen Sevilla en la película no es suya, ya que por razones que no convencían a Florian Rey, la joven actriz fue doblada por María Jesús Valdés para las conversaciones. En las canciones, sin embargo, es la propia Carmen Sevilla quien pone su voz. Y repite mis canciones, el eco de su corriente. La película se estrenó con gran éxito de público, aunque también hubo críticas. Por un lado, se alabó la ambientación, la música y las interpretaciones de los actores, pero algunos consideraron que la película se apartaba demasiado de la esencia literaria del relato. A pesar de ello, Cuentos de la Alhambra es una obra que hoy en día sigue recordando con cariño, especialmente por su acercamiento a la historia de la Alhambra y demás. Y con esto nos despedimos, recordando que el cine de los años 50 fue un periodo en el que la comedia y el cine musical ganaron terreno, reflejando una época de transición para la cultura española. Les dejo ahora con Soy de la Alhambra, uno de los momentos musicales más destacados de la película. Espero que la disfruten tanto como yo. Hasta la próxima semana.

0: Esto que acaban de escuchar se titula Soy de la Alhambra, una famosa farruca interpretada por nuestra querida actriz Carmen Sevilla, destacada en la película de 1951 Cuentos de la Alhambra. La canción, escrita por Padilla y Gardey, forma parte de su repertorio de coplas y cine de los años 50.
1: Tras esta última pieza, cedemos el testigo a Carmen Larios y Alba Cruz para hablarnos de Manzanita, un influyente cantante y guitarrista español pionero en la fusión del flamenco con rumba pop y rock, reconocido por su voz rota y estilo innovador. Fue miembro de Los Chorbos y popularizó temas como Un ramito de violetas, pero hoy en Música de Ida y Vuelta, Carmen Larios y Alba Cruz nos presentan a José Manuel Ortega Heredia, el Manzanita.

0: Hablar de Manzanita es hablar de una voz que parecía venir de muy lejos, como si arrastrara recuerdos, heridas y noches enteras de guitarras. Su nombre real era José Manuel Ortega Heredia y nació en Madrid en 1956, en una familia gitana donde la música formaba parte de la vida cotidiana.
1: Fue un cantante, guitarrista y compositor español, pieza clave en la renovación del flamenco y de la rumba. Su estilo era único. Poseía una voz rota inconfundible y una gran maestría técnica con la guitarra española. Y fue pionero en el nuevo flamenco, fusionando la pureza gitana con el pop, el rock y los ritmos latinos. Pues lo mismo que te
0: 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Manzanita tenía una manera de cantar muy diferente. Él no necesitaba levantar la voz para emocionar al público, sino que cantaba despacio, casi susurrando, como quien cuenta una pena al oído. Sus canciones mezclaban flamenco, rumba y balada, y siempre tenían algo de nostalgia, de amor perdido y de caminos que no volvieron a cruzarse. Yo tengo celos del agua y del
1: 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Manzanita fue uno de esos artistas que parecían cantar desde la verdad. Cuando interpretaba una canción, daba la sensación de que la estaba viviendo en ese mismo momento. Por esto, temas como Verde, Gitana o su versión de Ramito de Violeta se quedaron tan dentro de la gente. Mis palabras son aire
0: y
1: van
0: al aire. Y aunque muchos crean que esta última canción es originalmente de Manzanita, no es así. Ramito de Violeta fue compuesta en 1974 por Evangelina Sobredo Galanes, conocida como Cecilia, una cantautora madrileña de los años 70. Fue una artista con letras poéticas, melancólicas y a veces críticas con la sociedad. Formó parte de la generación de cantautores durante el final del franquismo.
1: Ramito de Violeta fue versionado por Manzanita años después, llevándolo a su terreno, el flamenco. Y esto hace que la historia se perciba de forma distinta, donde Cecilia ofrecía una narración dulce y melancólica, mientras que Manzanita aporta pasión, aporta dolor y profundidad emocional, acercando la canción al universo del flamenco, donde el sentimiento se expresa de forma más visceral.
0: La canción habla de amor cotidiano, silencioso y poco visible. Cecilia construye una crítica sutil a las relaciones tradicionales de la época, donde los sentimientos muchas veces no se comunicaban. El ramito de violetas simboliza ese amor escondido y la soledad emocional dentro del matrimonio, algo poco habitual en las letras populares de entonces.
1: Y así, entre recuerdos que nunca terminan de irse y silencios que dicen más que mil palabras, les invito a dejarse llevar por esta historia inolvidable hecha canción, Un ramito de violeta, en la voz de Manzanita, versionando a la siempre eterna Cecilia.

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1: Muchos la habrán cantado o tarareado esta conocida canción que Carmen y Alba nos han presentado hoy, Un ramito de violetas, una obra compuesta en 1974 por la cantautora española Cecilia Evangelina Sobredo, conocida por su historia de amor secreto y rutina matrimonial, aunque Cecilia la popularizó, la versión de Manzanita de 1981 es una de las más célebres, fusionando la melancolía pop con un toque rumbero.
2: Y ahora, Laura, llega el momento de dar un salto al presente con Fusión, la sección en la que Sofía García y Ángela Torres nos invitan a mirar el flamenco desde otros lugares. Miguel Chinchilla es un músico, compositor y productor español originario de Castilla-La Mancha, que se ha convertido en un referente de la rumba rock y el flamenco fusión contemporáneo. Así que Sofía y Ángela, contarnos la historia de este gran artista manchego.
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4: Bienvenidos un día más a Fusión, el espacio donde el flamenco se atreve a cruzar fronteras y sonar distinto. Soy Sofía García y hoy tengo el placer de compartir este viaje sonoro junto a mi compañera Ángela Torres, con quien descubriremos a un nuevo artista que mezcla las raíces con la vanguardia. Sin más dilación, comienza Fusión, donde el arte no tiene etiquetas.
5: En el programa de hoy ponemos el foco en una de las propuestas más singulares del panorama actual, Miguel Chinchilla, un artista manchego que ha sabido crear un sonido propio desde la raíz. Con una voz que mezcla tradición y modernidad, ha dado forma a lo que él mismo denomina rumba manchega, una fusión donde el flamenco dialoga con la identidad de su tierra. Un proyecto que nace desde lo auténtico, desde lo vivido, conectando directamente con el público a través de la emoción y la cercanía.
4: Sus primeros pasos en la música se remontan a los años 90, cuando formó la banda de punk rock fusión Arrasando Cepas. Aquella etapa, marcada por la energía y la experimentación, fue el punto de partida de una carrera que años más tarde tomaría un rumbo más personal. Con su salto en solitario, Chinchilla comenzó a desarrollar un lenguaje propio que le permitió vivir plenamente de la música, llegando a escenarios de gran formato como la celebración del Mundial de Fútbol, donde actuó ante miles de personas.
5: Esa evolución artística ha dado lugar a un estilo inconfundible. La rumba manchega mezcla la rumba flamenca con influencias del rock y el punk, sin perder nunca el vínculo con sus raíces. Sus letras, cargadas de referencias a Castilla-La Mancha, a su gente y a sus paisajes, convierten cada canción en un retrato emocional de su identidad. Una música hecha desde la verdad, como él mismo afirma, con el alma en la mano.
4: Consciente del peso de la herencia flamenca, pero decidido a explorar caminos inéditos, Chinchilla ha logrado que su música llegue a públicos diversos, tanto en escenarios íntimos como en grandes festivales.
5: Hoy escuchamos Flamenco Fusión de Miguel Chinchilla, un tema enérgico lanzado en 2022 que combina rumba, rock y tintes flamencos. La letra autobiográfica sobre la lucha por los sueños evoca el carácter compositor del artista. A ello se suma los ritmos rápidos, guitarra flamenca con percusión moderna y la voz rasgada.
4: Les dejamos con la escucha de Flamenco Fusión de Miguel Chinchilla. Que disfruten y hasta la semana que viene.

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1: Lanzado el 7 de enero de 2022, el single Flamenco Fusión es una declaración de intenciones. Aunque Chinchilla lleva décadas en la música, este single representa su madurez técnica. Su estilo es una mezcla explosiva de la rumba flamenca, pop y rock, y destaca por un sonido de guitarra eléctrica muy presente que convive en el rasgueo tradicional.
2: Y para terminar, os dejo con la agenda de nuestra compañera Carmen Larios, que como siempre os informa de los eventos que tienen lugar por toda Andalucía. Te escuchamos, Carmen.
3: Bienvenidos una semana más a esta agenda, ese rincón donde el flamenco siempre encuentra lugar, fecha y memoria para los más apasionados. Esta semana Andalucía vuelve a encenderse entre guitarras, palmas y voces antiguas, con una agenda repleta de cante, baile, tablaos y festivales que laten como un corazón compartido. Arrancamos el sábado 11 de abril en Sevilla, a las 3 de la tarde, Macarena López actúa en la Peña Flamenca La Fragua. Más tarde, a las 8 de la tarde, la Sala La 2 abre sus puertas al concierto de Mateo, Pableo y Caro Raro. Una propuesta donde el flamenco se cruza con ritmos urbanos, como quien mezcla tradición y presente en una misma melodía. Ese mismo sábado, Sevilla vuelve a dejar encendida la llama en el tablao flamenco Las Setas, con su espectáculo diario a partir de las 6 de la tarde. Y también en la capital hispalense, el viernes 17 de abril, el Teatro Central acoge Flamenco Patrimonio, espectáculo de ballet flamenco de Andalucía, que volverá a presentarse también el día 18. Ahora viajamos a Granada, donde el jueves 16 de abril se celebra el tradicional recital en la Peña La Platería, la peña flamenca más antigua del mundo, en pleno Albaicín, donde cada recital parece quedarse suspendido en las paredes, como un eco antiguo que nunca termina de irse. Y en la provincia de Málaga, concretamente en Almachar, la noche del sábado guarda un hueco para la 18ª edición de Reviso Flamenco en la Casa de la Cultura, desde las 10. También continúa abierto hasta el 17 de abril el plazo a la fase final de inscripciones para el concurso Talento Flamenco de Cante Naranjito de Triana 2026, una oportunidad para quienes sueñan con abrirse paso entre el compás y la emoción. Y durante toda la semana los principales tablaos andaluces seguirán levantando el telón cada noche. En Sevilla destacan Tablao Flamenco Las Setas, el Palacio Andaluz y Casa Duende Tablao. Por su parte, en Granada continúan las actuaciones. En Tablao La Alborea y las Cuevas Los Tarantos.

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1: Eso es, no se olviden de sintonizarnos a las 4 de la tarde, donde nos volvemos a encontrar en la Senda del Viento. Hasta la próxima.

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Hola, ¿qué tal? ¿Cómo estás? Te recuerdo que continúas en la sintonía de tu emisora municipal o ciudadana y que vamos a comenzar una nueva edición de 20 años en la vida de un comprador de discos. Como ya sabes, 20 años en la vida de un comprador de discos es un programa musical de la onda local de Andalucía que vamos a realizar para ti, Nuria González en la parte técnica y Manolo Álvarez encantado como siempre aquí al micrófono.

Desde Gran Bretaña, un cuarteto de música techno llamado Ultravox y un tema que fue éxito en 1981, número 2 en Gran Bretaña, 4 semanas seguidas, pero no logró llegar al número 1 el 14 de febrero del mencionado 1981, en América totalmente ignorado. Bueno, Ultravox era un grupo que había tenido una primera parte con el liderazgo de John Fox. En aquella época las críticas eran buenas, pero no había hits. Y posteriormente John Fox se marcha, se lanza en solitario y los supervivientes rehacen la banda bajo el liderazgo de Mitch Ure. Y a partir de entonces las críticas son peores, pero las ventas mejores. Y este tema daba título a un álbum que ellos publicaron a finales del año 1980. Recuerdo que se promocionó en la tele, en los programas musicales de aquella época, con un vídeo en blanco y negro que intentaba jugar con la estética de esa famosa película, El Tercer Hombre, que va sobre la Guerra Fría en la ciudad de Viena después de la Segunda Guerra Mundial, donde se enfrentaban los agentes secretos soviéticos de la URSS.

pasado dedicamos un programa entero al primero de los CDs y hoy vamos con el segundo. Vamos a colocar los temas cronológicamente. Y hay que decir otra cosa también. El álbum lo lanzó CBS Sony, sin embargo, licencian canciones de otras compañías discográficas. Y hay que decir que, aunque esto se llama todo tecno, hay temas que de tecno no tienen absolutamente nada. La presentación del disco es espartana. No hay libreto, no hay folleto, no hay nada de nada. Lo que sí recogen es una frase que dice, leo textualmente: algunos de los temas que componen esta recopilación, sin estar vinculados con el fenómeno tecno, ya te lo van anunciando, se incluyen por haber formado parte del mismo momento maravilloso de la música en aquellos buenos tiempos. Bueno, pues vamos ahora con uno de esos temas. Esto no es tecno por ningún lado que se mire. Es de un grupo que yo creo que si se le dijera eso a sus componentes, se le hubiera dicho en su momento, oye, sois tecno, es posible que a lo mejor te hubieran dado un bofetón. Estoy hablando de un cuarteto que surgió con el punk, son muy recordados, se llamaban The Clutch y este tema es un semi-hit del año 81, número 34 en Gran Bretaña, 2 de mayo del 81, The Clutch y Los Siete Magníficos.

Desde Gran Bretaña, The Clash, y ese tema del año 81, un número 34. No fue éxito en Estados Unidos tampoco. Para mí es una canción floja. A mí me gustan los Clash, pero esto no es precisamente lo mejor que hicieron, aunque muestra el cariño, el amor que ellos tenían por la música negra, pero los negros la hacían mejor. Bueno, vamos ahora con otro tema. Los estamos escuchando en orden cronológico, no como figuran en el disco. Bueno, pues nos vamos al año siguiente, al 82, y el 6 de febrero un cuarteto que vamos a escuchar a continuación consigue llegar al número uno en Gran Bretaña solo durante una semana, y sucedió el 6 de febrero de 1982. Al igual que los temas anteriores, este tampoco tuvo repercusión en Estados Unidos. Esto sí que es tecno y del bueno. Para muchos, los creadores del tecno fueron ellos. Desde Alemania, estoy hablando de Kraftwerk. Bueno, pues ellos comenzaron su carrera en los años 70 y a principios de los 80 se

¿Qué te ha parecido? En mi opinión, una maravilla. Desde Alemania, Kraftwerk y ese número uno del año 82, The Model, la modelo. Una auténtica maravilla. Curiosamente, no triunfó en Estados Unidos, cosa inexplicable porque algunas cosas de Kraftwerk ya habían roto en el mercado estadounidense. Sin embargo, este tema no lo logró. Bueno, vamos a cerrar este primer bloque donde hemos metido dos temas del 81 y dos del 82 con una de las canciones más exitosas del año 82, precisamente un hit del otoño de dicho año. Fue el primer triunfo para un cuarteto británico. Ellos no eran techno, pero sí que de verdad fue uno de los grandes temas de aquella época. Ellos eran un cuarteto, jugaban mucho con la ambigüedad sexual de su cantante, que se hacía llamar Boy George. Eso en Gran Bretaña siempre ha funcionado muy bien y la canción llegó al número uno el 23 de octubre del 82 y estuvo allí 3 semanas. Para mi sorpresa, porque en Gran Bretaña en Estados Unidos estas cosas se miraban con cierta desconfianza, el tema, que era muy bueno por cierto, llegó al número 2 el 26 de marzo de 1983. En mi opinión, este cuarteto tiene dos primeros álbumes absolutamente imprescindibles. Si he hablado de Boy George, es que estoy hablando de Culture Club, el club de la cultura, y esta maravilla que se llama Do You Really Want to Hurt Me?

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disfrutar de cinco temas del año 1983. Vamos a escucharlos por orden cronológico. Y el primero de ellos llegó al número 9 en Gran Bretaña el 22 de enero del 83. Se había grabado el año antes, evidentemente. Es un cuarteto sorprendente. Yo vuelvo a decir lo mismo. Si a esta gente uno le hubiera dicho en su momento que eran un grupo de techno, pues posible que te hubieran respondido de mala manera. Es un cuarteto absolutamente sorprendente. Ellos se subieron al carro del punk, aunque se habían fundado un par de años antes. Y los punkis los miraban con mucha desconfianza, porque el grupo tenía tela. Tela de años, quiero decir, porque el punk surge como un movimiento juvenil. La mayoría de los grupos que graban tenían menos de 20 años y cuando se formaron los Stranglers, los estranguladores, en el año 1974, pues el batería Jet Black tenía 36 años, eso era muchísimo. El guitarrista y voz Hugh Conwell tenía 25 y además este era doctor. Título, no médico. Y eso tampoco ayudaba. El siguiente componente también lo ponía difícil. Un francés, Jean-Jacques Burnal, que tenía 22 años. Y cerramos con Dave Greenfield, que tenía 26. Yo creo que ellos acertaron totalmente con el nombre, los estranguladores, y su música fue refinándose con el tiempo. Y vamos a escuchar una canción del año 82, éxito en el 83, donde la fiera punk ya se había amansado. Bueno, pues vamos a escuchar esa canción. Está dedicada a la mujer europea. Stranglers y European Female.

Me encanta ese European Female, esa mujer europea, un éxito de los Stranglers del año 1983, número 9 en Gran Bretaña. A quien se le diga que los Stranglers al principio de su carrera eran un grupo punk, pues no se lo cree nadie. Hay que decir también que este European Female tiene un toque brasileiro, en mi opinión, que lo hace realmente encantador. Una auténtica maravilla. Curiosamente, en Estados Unidos, nada de nada. Bueno, vamos ahora con una de las sorpresas del año 83. El tema que vamos a escuchar llegó al número uno en Gran Bretaña el 29 de enero del 83, 3 semanas, pero todavía mejor en Estados Unidos, donde el 15 de enero aterrizó en el número uno para permanecer durante 4 semanas. Estamos hablando de una rareza, un grupo procedente de Australia. Tenían un nombre curioso. Aquí en España, cuando hay una obra, se suele poner una señal de peligro por obras y ahí va. Sin embargo, en los países anglosajones se coloca la misma señal de peligro, pero lo que se escribe en ella es Men at Work, hombres trabajando. Bueno, pues ese era el nombre artístico de esa banda procedente de Australia, Men at Work, que se encontraron, repito, en el año 83 con un doble número uno en Gran Bretaña y en Estados Unidos. Vamos con él. Esto se llama Down Under.

Desde Australia, ese grupo Men at Work y ese Down Under, un éxito muy importante a principios del año 1983. Vamos ahora a la primavera y nos encontramos con que un cuarteto británico, After the Fire, después del fuego, llegaban al número 47 en su patria el 16 de abril del 83 con una versión de un tema que había sido éxito cantado en alemán. Ellos no estarían aquí si el tema también hubiera llegado al número 5 en Estados Unidos el 30 de abril de 1983. Parece ser que After the Fire comenzaron su carrera en los años 70 haciendo música progresiva, pero cuando llegó el punk rock, cuando llegó la new wave, ellos se reciclaron y en los 80 llevaban una línea completamente diferente. Son recordados básicamente por esta canción que vamos a escuchar, que es una versión de un hit que tuvo un austríaco que se hacía llamar Falco. Él grabó este tema en alemán, su título sería en español El Comisario, pero la versión inglesa es más recordada. After the Fire, El Comisario.

¿Qué te ha parecido ese tema de After the Fire, Der Kommissar, el comisario? Una buena muestra de tecnopop de principios de los años 80. Vamos ahora con una de esas sorpresas que ocurren de vez en cuando en el mundo de la música. La canción que va a sonar a continuación llegó al número 2 en Gran Bretaña, estuvo 2 semanas en lo alto de las listas el 30 de abril del año 83. En Estados Unidos, número 62, meses después. Bueno, ¿dónde está la historia? En que el tal F.R. David, que es como figura su intérprete, de británico no tenía absolutamente nada. En realidad se llamaba Elie Robert Fitoussi y era un francés de origen tunecino. Sin embargo, el tipo compuso una de las canciones inolvidables de aquel año. Yo recuerdo, por cierto, que compré el single, lo tuve en mi colección durante muchos años. Vamos con este F.R. David y estas palabras o words.

0: F.R. David y uno de los temas exitosos del año 1983, una canción que en mi opinión ha envejecido muy pero que muy bien. Bueno, vamos a despedir el año 1983 con un éxito del mes de noviembre en Gran Bretaña, número 6, el 5 de noviembre del 83. Y un poco antes, en septiembre, había llegado al número 3 en Estados Unidos. Es un grupo de tecnopop, pero muy original porque proceden de Montreal. Es decir, son canadienses, un cuarteto canadiense. Son, yo creo, ignorados hoy en día, nadie se acuerda de ellos, pero este es su momento de gloria. La canción se llama algo así como El baile de la seguridad, de Safety Dance.
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Y bien, con ese The Safety Dance del grupo Men Without Hats, hemos casi llegado al final de una nueva edición de 20 años en la vida de un comprador de discos, un programa musical de la onda local de Andalucía que hemos realizado para ti, Nuria González, en la parte técnica, y Manolo Álvarez, encantado como siempre aquí al micrófono. Esperamos que te haya gustado, que estés ahí la semana que viene, y como despedida, uno de los grandes éxitos del año 1980. Era un cantante, la canción va unida a una película, la simbiosis fue perfecta, él se llamaba Limahl y la canción era Never Ending Story, y con ella te decimos hasta la semana que viene.

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13: Encontrar información para los deberes y los trabajos.
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0: Saludos, bienvenidas, bienvenidos a la Onda Local de Andalucía, son las 5 noticias. Andalucía comienza este lunes la inmunización de menores de 6 meses frente a la bronquiolitis. El objetivo, según explica el vicepresidente primero de la Junta y consejero de Presidencia, Sanidad y Emergencias, Antonio Sanz, es igualar la cobertura alcanzada en la edición anterior, cuando fueron inmunizados 55.000 lactantes. Son el 96% de todos los recién nacidos en Andalucía. La Administración destina a esta campaña 15,2 millones de euros, una inversión destinada a prevenir de forma eficaz y segura la infección por este virus prevalente en los meses de otoño e invierno. Desde su puesta en marcha en 2023, esta campaña ha logrado inmunizar frente al virus respiratorio sincitial en Andalucía a 165.700 lactantes. Y hablando de salud, Antonio Sanz también ha anunciado hoy que el Consejo de Gobierno va a autorizar este martes una inversión de casi 50 millones de euros para contratar la redacción del proyecto, la dirección de obra y la coordinación de seguridad del nuevo Hospital de Cádiz.
1: El nuevo Hospital de Cádiz pronto será una realidad para todos los gaditanos. Esta semana el Consejo de Gobierno va a autorizar una inversión de casi 50 millones de euros para contratar la redacción del proyecto, la dirección de obra y la coordinación de seguridad. Un paso decisivo para que el nuevo hospital de Cádiz sea una realidad muy pronto. Contará con 780 camas, 334 consultas y nuevas áreas de atención, incluyendo servicios materno-infantiles, urgencias, UCI, diagnóstico, cirugía y hospitalización.
0: Fue el pasado mes de julio cuando el propio Antonio Sanz anunció públicamente que la licitación del proyecto del hospital se haría en el actual mes de septiembre. Entonces, Sanz destacó como imprescindibles tanto la partida presupuestaria de 10 millones de euros contemplada en los presupuestos de 2026 como la incorporación del plan a la unidad aceleradora de proyectos, fundamental para reducir plazos y desarrollar el proceso con la mayor rapidez posible. Y más asuntos. Izquierda Unida señala a PP y Vox por incrementar el miedo en Ceuta. El coordinador general de Izquierda Unida Andalucía, Tony Valero, ha condenado la agresión al vehículo donde viajaban la diputada de Ceuta, Julia Ferreras, el activista integrante de la flotilla Gaza, Rafael Borrego, y la abogada experta en derechos humanos, Sofía Cánovas, en la ciudad autónoma. En una rueda de prensa, Valero ha atribuido este ataque a los discursos de odio y ha señalado a PP y Vox por convertir a Ceuta en el laboratorio de la internacional reaccionaria. En este sentido, asegura que ambos partidos están boicoteando las medidas para que la ciudad autónoma vuelva a la normalidad y están infundiendo miedo en la sociedad.
2: Antes de Vox, Moreno Bonilla decía que Andalucía podía acoger a 30 o 300 menores más, que para nada se iba a sumar a esa cacería al inmigrante. El Moreno Bonilla, después de Vox, ya sí habla del efecto llamada, ya rechaza los traslados de Ceuta a Andalucía y ya siente con la cabeza los discursos más racistas del Parlamento que provienen de su socio de gobierno.
0: El coordinador general de Izquierda Unida Andalucía pone el foco así en el presidente de la Junta, Juan Manuel Moreno, a quien ha pedido que cumpla sus obligaciones para la acogida de los menores migrantes que continúan en Ceuta. España, por cierto, activa mecanismos preventivos para evitar entradas irregulares a Ceuta. El ministro de Asuntos Exteriores, Unión Europea y Cooperación, José Manuel Álvarez, ha explicado hoy que desde su ministerio se han activado mecanismos preventivos para contrarrestar las convocatorias que circulan en Marruecos para un nuevo cruce irregular a la ciudad autónoma el próximo día 23 de septiembre. En declaraciones a Cataluña Radio, Álvarez ha asegurado que no le consta que estos mensajes estén calando, pero en cualquier caso se han activado de manera preventiva todos los canales, dice, para tratar de neutralizar esos llamamientos que circulan en Marruecos, donde hay campañas de desinformación para intentar manipular a la gente. A las 6 volvemos con más noticias en el siguiente boletín. Mientras tanto, siguen informadas e informados en su emisora municipal o comunitaria y también en nuestra página web.

0: En el programa anterior...
1: Dicen que la serpiente fue el primer símbolo de la sabiduría. Antes incluso de que existieran los libros, ya se le veneraba como maestra del conocimiento oculto. Enroscada en torno a los árboles sagrados de Sumeria, deslizándose entre los jeroglíficos del Egipto más antiguo o coronando los templos de América, la serpiente ha sido desde siempre una figura que divide. Para unos, portadora de luz y de conciencia. Para otros, emisaria del engaño y la perdición. Pero hay quienes aseguran que detrás de todos esos mitos dispersos se esconde algo mucho más real y profundo. Una orden secreta conocida como la Hermandad de la Serpiente. Una sociedad ancestral que habría custodiado el conocimiento prohibido de los dioses desde los albores de la civilización. Su historia, según los fragmentos que han sobrevivido entre textos sumerios y tradiciones esotéricas, se remonta a los tiempos de Eridu, la primera ciudad de la humanidad. Allí reinaba el dios Enki, el señor de las aguas subterráneas, patrón de la ciencia y de las artes ocultas. Enki era representado como el símbolo de la serpiente de doble cabeza, porque enseñaba a los hombres a ver en la dualidad. Luz y sombra, espíritu y materia, cielo y tierra. Fue él, dicen las tablillas, quien dio a los humanos el don del conocimiento, un acto que rompió las normas impuestas por los Anunnaki, los supuestos dioses venidos de las estrellas. Y ese acto de rebeldía, esa transmisión de sabiduría, habría dado origen a su culto más fiel, la Hermandad de la Serpiente. Los sumerios llamaban a sus iniciados los Usungal, grandes dragones, y su tarea era preservar el secreto de los orígenes. La serpiente no era símbolo del mal, sino de la iluminación interior. Pero con el paso de los milenios, el símbolo fue distorsionado. En Egipto, la serpiente se dividió en dos: la Ureus, que adornaba la frente de los faraones como emblema de protección divina, y Apofis, el gran enemigo del sol. De nuevo la dualidad, la serpiente que protege y la que destruye. Algunos textos egipcios tardíos insinúan que los sacerdotes del templo de Thot, el dios de la sabiduría, guardaban escritos atribuidos a una orden anterior al propio Egipto, custodios de un saber que se decía venía del cielo a la tierra. De hecho, las referencias cruzadas entre Enki y Thot son tan evidentes que muchos investigadores esotéricos creen que son dos nombres para el mismo arquetipo: el del dios serpiente que entrega el conocimiento a la humanidad y que por ello es perseguido o traicionado. En la Biblia, esa figura adopta otra máscara, la serpiente del Edén. Pero lo que en Sumeria era sabiduría, en el Génesis se transforma en pecado. El acto de abrir los ojos a la conciencia se convierte en el origen de la culpa. ¿Fue simple casualidad o una reescritura deliberada del mito para ocultar su verdadero sentido? Las fuentes gnósticas hablan de una secta llamada Ofitas, del griego Ophis, serpiente, que veneraban precisamente al reptil del paraíso, interpretándolo no como tentador, sino como liberador. Decían que Yahvé era el verdadero engañador, un dios inferior que había encerrado las almas en la materia, y que la serpiente era la mensajera del Dios desconocido, que ofrecía al ser humano la chispa del espíritu. La hermandad de la serpiente habría sobrevivido bajo esos ropajes gnósticos, adaptando sus enseñanzas a cada época, moviéndose en la penumbra del poder y de la religión. Algunos autores modernos han ido más lejos, asegurando que esta hermandad no sólo guardaba sabiduría simbólica, sino también genética. Se basan en las antiguas descripciones de los reptilianos o seres serpentinos, mencionados en culturas separadas por océanos, los Naga de la India, los Quetzalcóatl de Mesoamérica, los Jedi del Egipto más antiguo. Todos compartían un mismo patrón: maestros venidos del cielo, mitad humanos, mitad serpientes, que enseñaron astronomía, medicina y leyes. Según esta visión, la hermandad de la serpiente sería la heredera directa de esos instructores, guardianes de la memoria de un linaje estelar. Pero, más allá de las interpretaciones cósmicas, el símbolo de la serpiente ha sido siempre una invitación al despertar. En el caduceo de Hermes, las dos serpientes entrelazadas ascendiendo por un eje representan la unión de los contrarios, el equilibrio de las energías. En la India, el despertar de la Kundalini, esa energía serpentina dormida en la base de la columna, también apunta a lo mismo: la serpiente como camino hacia la iluminación interior. Es posible que la hermandad de la serpiente no fuera una sociedad secreta en el sentido literal, sino una corriente iniciática que, de forma silenciosa, transmitió este símbolo desde Sumeria hasta nuestras tradiciones místicas actuales. No existen pruebas arqueológicas que confirmen la existencia organizada de una orden llamada exactamente Hermandad de la Serpiente, pero los rastros simbólicos son tan insistentes que parece improbable que todo sea coincidencia. Las inscripciones sumerias de Enki, las serpientes coronando templos egipcios, las figuras nagas talladas en Angkor, o el mito sudamericano del dios serpiente emplumada, todos parecen ecos de una misma melodía antigua. Algunos investigadores contemporáneos como William Branly han llegado a sostener que la hermandad de la serpiente fue corrompida con el tiempo, desviándose de su propósito original de liberar la mente humana. En su libro The God of Eden, el dios del Edén, Branly afirma que la orden fue infiltrada por las mismas fuerzas que buscaban mantener a la humanidad en la ignorancia, transformando la serpiente sabia en símbolo del mal y del miedo. Si así fue, entonces la historia del mundo podría verse como una lucha eterna entre dos serpientes, la de la luz del conocimiento y la de la oscuridad del control. Al final, quizá lo importante no sea si esa hermandad existió como grupo físico o como mito eterno. Lo que importa es lo que representa. La serpiente muda su piel, renace de sí misma y nos enseña que el conocimiento verdadero no se acumula, se transforma. Cada vez que una civilización antigua fue borrada, el símbolo reapareció en otra, como si el espíritu de la hermandad siguiera vivo en cada alma, dispuesta a mirar más allá de lo evidente. Quizás sin saberlo, todos formamos parte de esa vieja orden cada vez que buscamos la verdad, aunque duela. Cada vez que elegimos despertar cuando sería más fácil seguir dormidos, porque la serpiente, la misma que en el Edén ofreció el fruto del conocimiento, sigue ahí, enroscada en nuestra columna vertebral, esperando el momento de elevarse y recordarnos que el saber no es pecado, es el principio del regreso a lo divino. Escuchas Los Misterios de la Historia, con este que os habla, Eloy López. Hoy hablamos de La Hermandad de la Serpiente, segunda parte,

La hermandad de la serpiente, mito, memoria y deriva. A estas alturas del viaje, la serpiente ya ha cruzado océanos, imperios y religiones. Ha sido diosa, demonio, energía y maestro. Pero en cada época dejó un rastro, una enseñanza que parecía transmitirse sin que nadie la nombrara. Algunos autores han visto en ese hilo invisible la prueba de una tradición ancestral, una hermandad de la serpiente nacida en los albores de la humanidad y extendida bajo mil nombres distintos, custodiando el conocimiento que los dioses o quienes se hicieran pasar por dioses no querían compartir. Según ciertas tradiciones, su origen se remontaría a la antigua Sumeria, cuando los discípulos de Enki, el portador del saber prohibido, habrían jurado mantener viva su enseñanza frente a los castigos divinos. Con el paso del tiempo, aquella hermandad habría emigrado a Egipto, donde se transformó en las escuelas de Thoth, y más tarde en Grecia, bajo la figura de Hermes Trismegisto. En cada etapa, la doctrina se adaptaba al lenguaje de la época, pero su núcleo permanecía. El ser humano posee en su interior la chispa divina del conocimiento, y despertar esa chispa es el propósito supremo. Algunos investigadores del pensamiento esotérico, entre ellos Manly P. Hall y más tarde Elena Blavatsky, vieron en la hermandad de la serpiente la raíz común de todas las escuelas de misterios. Egipto, Eleusis, Persia, la India y las órdenes gnósticas. Según su visión, la serpiente no era símbolo de maldad, sino del conocimiento que debe protegerse de los ignorantes. No por elitismo, sino por responsabilidad. En manos sin preparación, la sabiduría se convierte en poder y el poder en corrupción. De ahí la necesidad de iniciaciones, de pruebas, de guardianes del umbral. Pero el mito dio un giro inesperado en tiempos modernos. En el siglo XX, autores como William Bramley, en su obra Los dioses del Edén, reinterpretaron la hermandad de la serpiente desde una óptica completamente distinta. Según él, aquella orden habría sido infiltrada por fuerzas no humanas. Los mismos dioses que habrían manipulado la evolución de la humanidad desde tiempos sumerios, desviando su propósito original de liberar la mente hacia el control del conocimiento. En otras palabras, la hermandad habría sido corrompida. Lo que nació para iluminar se habría convertido en herramienta de oscuridad. La tesis de Bradley conecta con un eco recurrente, el del saber que se vuelve peligroso. En todas las civilizaciones encontramos historias donde el conocimiento es castigado o deformado. Prometeo encadenado por dar el fuego a los hombres, la Torre de Babel derribada por intentar alcanzar el cielo, o el propio Edén, sellado por la desobediencia de la serpiente. Es como si la humanidad llevara grabado en su subconsciente el temor a saber demasiado. Y cada vez que alguien intenta romper ese límite, el mito resurge para recordarle el precio. Lo cierto es que no existe evidencia arqueológica ni documental de una organización llamada Hermandad de la Serpiente que haya actuado como orden global. No hay templos, ni sellos, ni textos que la mencionen como tal. Pero sí hay símbolos repetidos.
nombres coincidentes, doctrinas que parecen heredarse entre culturas separadas por siglos y océanos. Y eso, por sí solo, mantiene viva la sospecha de que lo que se transmite no es una institución, sino un principio. Si alguna vez existió una hermandad real, tal vez no se trataba de una orden en el sentido moderno, sino de una red espiritual de maestros

universal, el signo del iniciado que ha aprendido a mirar sin miedo dentro de sí. Algunos textos esotéricos contemporáneos vinculan la hermandad de la serpiente con teorías extraterrestres, afirmando que sus fundadores fueron los propios Anunnaki, una raza venida del cielo que habría creado a la humanidad y luego dejado un grupo de guardianes encargados de guiar su evolución. Desde esa lectura, la hermandad habría tenido una doble naturaleza, cósmica y terrestre. Pero incluso quienes rechazan esa interpretación admiten que el símbolo tiene una fuerza arquetípica innegable. Representa el movimiento mismo de la evolución, el ascenso del ser humano desde la ignorancia hasta la conciencia plena. La pregunta, entonces, no es si la hermandad existió, sino qué representa. Y quizá su misterio más profundo sea precisamente ese: la persistencia del símbolo. Cada era lo ha reinterpretado según su miedo o su esperanza, pero siempre vuelve, igual que la serpiente muda de piel para seguir viviendo. Tal vez la verdadera hermandad no esté fuera, sino dentro. Tal vez todos formemos parte de ella cuando decidimos aprender, cuando elegimos la conciencia sobre la comodidad, la luz sobre la obediencia. Porque, al final, la hermandad de la serpiente no sería un grupo de hombres reunidos en templos secretos, sino la corriente invisible de las almas que recuerdan. Los que, como Enki, como Thoth, como Quetzalcóatl, se atreven a compartir el fuego del conocimiento a pesar del castigo. Los que prefieren despertar, aunque eso signifique ser desterrados del paraíso.

hipótesis extranjeras. Dioses venidos del cielo. Desde que las primeras tablillas sumerias fueron descifradas, una pregunta ha resonado entre los arqueólogos y los soñadores. ¿Cómo pudieron civilizaciones tan antiguas poseer conocimientos astronómicos, matemáticos y arquitectónicos tan precisos sin una evolución previa conocida? ¿De dónde vino ese impulso súbito de sabiduría que dio origen a la historia? Las crónicas más viejas de Sumeria, lo atribuyen a los Anunnaki, los hijos de Anu, seres descendidos del cielo que enseñaron a los hombres la escritura, la agricultura y la metalurgia. Y en el centro de su panteón, como puente entre dioses y humanos, aparece el mismo nombre de siempre, Enki, el sabio, el serpiente, el dador del conocimiento. Algunos investigadores de la corriente del paleocontacto, como Secharia Sitchin, interpretaron estas narraciones literalmente. Para ellos, los dioses sumerios no eran figuras míticas, sino visitantes de otro mundo, tal vez de un planeta llamado Nibiru, que habría pasado cerca de la Tierra en tiempos remotos. Según esta teoría, los Anunnaki habían creado a la humanidad mediante manipulación genética para convertirla en raza servidora, y Enki, movido por compasión, habría entregado a sus criaturas el don de la conciencia, desafiando a sus propios iguales. La serpiente del Edén sería el eco simbólico de este acto de rebelión cósmica. El instante

en que los hombres dejaron de ser herramientas y se convirtieron en seres conscientes. Si aceptamos esa posibilidad, la hermandad de la serpiente sería mucho más que una orden iniciática. Sería la huella terrestre de un proyecto antiguo, destinado a mantener viva la chispa del conocimiento a lo largo de las eras. En este marco, los maestros como Thoth, Hermes o Quetzalcóatl serían manifestaciones sucesivas de un mismo linaje de instructores venidos del cielo a la tierra. De ahí que aparezcan siempre con atributos parecidos, sabios serpentarios, portadores del fuego o de las estrellas, y, curiosamente, siempre enfrentados a poderes que los traicionan o los condenan al exilio. Pero incluso si dejamos a un lado la literalidad extraterrestre, el fondo del relato conserva una fuerza simbólica inmensa. Enki, el dios que enseña, Thoth, el escriba divino, Hermes, el mensajero de los dioses, Quetzalcóatl, el dios que desciende y promete volver. Todos ellos parecen cumplir un mismo papel: recordar al ser humano su origen celeste. Recordarle que la sabiduría no es de este mundo, porque la conciencia tampoco lo es. El mito de los instructores venido del cielo es, en el fondo, la metáfora de algo que siempre hemos sentido: que no somos de aquí del todo, que llevamos en el alma una memoria que no pertenece a la tierra. Las tradiciones antiguas de casi todas las culturas hablan de maestros descendidos del cielo: los Naga de la India, los hombres serpiente que enseñaron a los reyes la ciencia de los dioses, los Jedi del Egipto antiguo, guardianes del conocimiento secreto de Ra, los Viracocha andinos, descritos como dioses barbudos que vinieron del mar. Es imposible no advertir la coincidencia. Siempre son portadores de sabiduría, siempre son rechazados o perseguidos, y siempre prometen regresar. Desde el punto de vista simbólico, podría tratarse de la proyección mítica de una verdad interior: que la sabiduría más profunda no viene del exterior, sino de los niveles más altos de nuestra propia conciencia, lo que los antiguos llamaban los cielos. Cuando el hombre despierta a su naturaleza espiritual, siente que algo ha descendido en él. Tal vez por eso el mito de los dioses venidos del cielo no hable de naves, sino de descensos de luz, de revelaciones, de inspiraciones. La hermandad de la serpiente, en esta lectura, no habría sido creada por seres de otro planeta, sino por hombres que, habiendo alcanzado ese nivel de conciencia, se convirtieron en portadores del fuego del conocimiento, los verdaderos hijos de Enki. Hay quienes creen que esta hermandad sigue actuando en la sombra, no como sociedad secreta, sino como corriente invisible de inspiración. No en templos ni en pirámides, sino en las almas de quienes, generación tras generación, deciden romper el hechizo de la ignorancia. Serpientes que despiertan en cada época, recordando a la humanidad su destino estelar. Tal vez por eso el símbolo de la serpiente reaparece incluso en los lugares más inesperados: en los caduceos de hospitales modernos, en los logotipos de academias y centros de ciencia, en los sueños recurrentes de quienes inician un proceso de cambio interior. Es el eco de algo que estuvo aquí
antes que las religiones y que seguirá cuando todas hayan cambiado de nombre. Porque la hermandad de la serpiente, sea terrenal o cósmica, real o mítica, habla siempre de lo mismo, del ascenso del conocimiento sobre el miedo, del salto evolutivo que convierte al hombre en creador consciente. Y en ese sentido, los dioses venidos del cielo pueden no ser viajeros de otro mundo, sino las partes más altas de nosotros mismos, intentando recordarnos de dónde venimos.

política del símbolo, del amuleto al anatema. Hay momentos en los que la historia parece actuar como un espejo. Cuanto más se ilumina un símbolo, más se esfuerza el poder por oscurecerlo. La serpiente no fue la excepción. Durante miles de años representó el conocimiento, la renovación y la fuerza creadora. Pero cuando las religiones institucionales comenzaron a erigir sus jerarquías, el símbolo cambió de bando. Dejó de ser maestra para convertirse en amenaza. La sabiduría libre que antes se veneraba se volvió peligrosa, y como no se puede encarcelar una idea, se le dio un rostro al que temer. El proceso fue lento y calculado. En el mundo bíblico, la serpiente fue convertida en el enemigo de Dios. En la iconografía cristiana medieval, su figura se asoció al demonio, al pecado y a la carne. Los frescos de iglesias mostraban al dragón derrotado por arcángeles, el reptil aplastado bajo los pies de vírgenes o santos, al tentador del Edén encarnando el mal absoluto. Lo que antes era símbolo de equilibrio y sabiduría se transformó en representación del caos y de la caída. El conocimiento, que en las antiguas culturas unía al hombre con lo divino, fue etiquetado como soberbia, como desobediencia. Esta inversión no fue casual. El poder religioso necesitaba mediadores, jerarquías y custodios de la verdad. Si el hombre podía acceder al conocimiento por sí mismo, como enseñaban los gnósticos, los hermetistas o los yoguis, ya no necesitaba templos, ni dogmas, ni sacerdotes. Era un peligro. Por eso la serpiente, que simbolizaba la sabiduría interior y el despertar de la conciencia, fue demonizada. En su lugar se levantó la figura del Redentor externo, el Salvador que debía venir de fuera. Así, el hombre dejó de mirarse dentro y empezó a mirar hacia arriba, esperando permiso para despertar. En Europa, la Inquisición convirtió esa desconfianza en fuego. Toda corriente que hablaba de conocimiento interior fue perseguida. Los alquimistas, herederos del hermetismo, tuvieron que esconder sus símbolos bajo metáforas. El caduceo se convirtió en vara de mercurio, el mercurio en espíritu y el oro en símbolo del alma purificada. La serpiente reapareció en los laboratorios secretos de los alquimistas, enrollada en sus fórmulas, escondida en los emblemas de las logias que hablaban del renacimiento del espíritu. Siempre oculta, siempre viva. El Euroboros, la serpiente que se muerde la cola, sobrevivió en manuscritos y grabados medievales. Representaba el ciclo eterno de muerte y renacimiento, de caída y redención, de ignorancia y sabiduría. Para quienes sabían leerlo, era un recordatorio de que la luz y la sombra no se destruyen, sino que se contienen mutuamente. Pero para las instituciones del poder, ese equilibrio era peligroso. Un mundo donde no hay mal absoluto es un mundo donde el miedo no gobierna. Con el paso de los siglos, la serpiente se convirtió en metáfora de todo lo que la autoridad no podía controlar. Era el pensamiento libre, la duda, la curiosidad, la voz interior que susurra. ¿Y si no fuera así? Los sistemas de poder, ya fueran religiosos o políticos, aprendieron a usar el símbolo en su beneficio, aplastarlo en público, pero conservarlo en secreto.
Lo encontramos en las insignias médicas, en los emblemas militares, en los sellos de sociedades discretas, siempre reinterpretado, siempre ambiguo. Una dualidad perfecta, condenada por la moral, pero invocada por el poder. Algunos autores modernos sostienen que esta manipulación del símbolo fue el acto final de la vieja guerra entre dos corrientes. La serpiente de la luz, que representa el conocimiento liberador, y la serpiente de la sombra, que simboliza el control y la ignorancia. Dos fuerzas enfrentadas desde el principio de los tiempos, no en el cielo ni bajo la tierra, sino dentro del propio ser humano. Quien domina el símbolo, domina el relato. Y quien domina el relato, gobierna el mundo. Quizá por eso, cada vez que una civilización alcanza un punto de inflexión, el símbolo reaparece. Durante el Renacimiento, los artistas y pensadores redescubrieron el hermetismo y la filosofía natural. Leonardo da Vinci dibujó espirales que recordaban el movimiento de la serpiente. Paracelso habló del fuego interior como fuerza curativa. Los médicos tomaron el caduceo como emblema del equilibrio y sanación. La serpiente resucitaba una vez más, esta vez en nombre de la ciencia, su forma más reciente de conocimiento. Pero incluso la ciencia, con su aparente neutralidad, heredó la vieja tensión. ¿Qué hacer con el saber? ¿Iluminar o controlar? El símbolo sigue ahí, enrollado en el ADN, en la doble hélice que forma la base de la vida. El conocimiento, literalmente, tiene forma de serpiente. La historia demuestra que no se puede matar un símbolo, solo se le puede dar otro significado. Y mientras el poder cambia sus máscaras, la serpiente sigue esperando silenciosa bajo los cimientos del miedo humano, porque sabe que tarde o temprano volveremos a necesitarla. Cuando entendamos que la sabiduría que temimos era en realidad el espejo de nuestra libertad,

ética del conocimiento. Dos serpientes, un ascenso. Toda historia sobre la serpiente termina devolviéndonos la misma pregunta. ¿Por qué tememos tanto al conocimiento? Desde Sumeria hasta nuestros días, la humanidad ha oscilado entre venerarlo y condenarlo, entre buscarlo y ocultarlo. Pero tal vez la cuestión no sea el saber en sí, sino lo que hacemos con él. Porque el conocimiento es una herramienta neutra, una energía pura como el fuego. En manos del sabio ilumina, en manos del necio devora. Por eso los antiguos lo representaban como serpiente silenciosa, elegante, pero letal si se usa sin respeto. Las escuelas iniciáticas de todas las épocas enseñaron que el conocimiento exige madurez espiritual. En los templos egipcios, el neófito debía aprender el equilibrio del Maat antes de recibir la enseñanza. En Grecia, los discípulos de Pitágoras guardaban años de silencio antes de escuchar una sola palabra del maestro. En la India, el gurú no despertaba el kundalini hasta que el alumno había vencido su orgullo. No se trataba de elitismo, sino de protección. La serpiente interior no se puede despertar con la mente dormida. Si se abre antes de tiempo, quema. Si se abre con pureza, transforma. Esa es la frontera moral que la historia ha olvidado. No hay sabiduría peligrosa, hay seres humanos inmaduros para manejarla. Lo que condenaron las religiones no fue el conocimiento, sino el uso irresponsable de él. Pero al prohibirlo en bloque, perdieron la medicina intentando expulsar el veneno. El miedo sustituyó a la conciencia y el símbolo que debía guiarnos se convirtió en enemigo. Así, generación tras generación, la humanidad ha vivido como un aprendiz que teme su propio instrumento, buscando la luz con los ojos cerrados. El símbolo de la serpiente que se muerde la cola, el Ouroboros, resume esa lección. El conocimiento se renueva en ciclos. Cada vez que la humanidad alcanza una etapa de entendimiento, vuelve a enfrentarse al dilema ético de su uso. Lo hizo con el fuego, con la imprenta, con la ciencia, con la energía nuclear y ahora con la inteligencia artificial. La historia no cambia, solo la forma de la serpiente. Y en cada ciclo, la misma voz ancestral parece susurrar: ¿estás preparado para saber lo que deseas saber? Tal vez ese sea el verdadero sentido de la hermandad de la serpiente. No una orden secreta, sino una pedagogía espiritual universal. Un recordatorio de que el conocimiento sin conciencia es esterilidad y la fe sin conocimiento, ceguera. Las dos serpientes del caduceo, una luminosa, otra oscura, representan esas dos corrientes, el saber que libera y el saber que esclaviza. Ambas nacen del mismo origen. Lo que marca la diferencia es la intención del corazón. Por eso, los sabios antiguos decían que quien busca la verdad debe primero purificarse de la soberbia. La sabiduría no se conquista, se revela cuando el alma está lista. Mudar de piel no basta, hay que mudar de mirada.
La serpiente enseña eso, que el crecimiento verdadero no consiste en acumular datos, sino en soltar lo que ya no sirve. Y cuando el ser humano lo comprende, deja de temer al conocimiento y empieza a amarlo como espejo de sí mismo. La dualidad que acompaña al símbolo, el bien y el mal, el Dios y el demonio, la luz y la sombra, es sólo una ilusión que el miedo alimenta. En realidad, siempre fueron la misma fuerza expresada en sentidos opuestos. La serpiente del Edén y la serpiente del Caduceo, Apophis y Uraeus, Enki y Enlil, representa la eterna tensión entre despertar y obedecer. Dos caminos, una misma energía. El alma humana decide cuál alimentar. Así termina el viaje. ¿Dónde empezó? En el corazón del hombre. La serpiente no vino del cielo ni del abismo. Vive en nosotros, esperando ser comprendida. Es la corriente que asciende desde las raíces hasta la conciencia, el hilo invisible que une a todas las civilizaciones y a todos los tiempos. Por eso ninguna cultura pudo matarla, porque la serpiente es la imagen misma del ser que busca conocerse. Quizá, después de todo, la hermandad de la serpiente no sea una sociedad perdida en las sombras de la historia, sino el recuerdo de nuestra propia misión: custodiar la sabiduría sin corromperla, compartirla sin imponerla, usarla sin miedo. Y así, cuando la humanidad vuelva a entender que el saber y el amor son una misma cosa, la energía crea, protege y eleva, tal vez la vieja serpiente vuelva a erguirse, no como enemiga, sino como maestra, porque en cada uno de nosotros duerme una serpiente esperando despertar. Dos serpientes, dos caminos, una sola conciencia que asciende. El final del mito es, en realidad, su principio. El hombre que se atreve a mirar sin miedo y descubre que la sabiduría que buscaba estaba dentro de él.

0: Te escribo desde un lugar que no aparece en los mapas, ni en los de arcilla de los sumerios, ni en los papiros egipcios, ni en los códices de los pueblos que miraban al sol. Te escribo desde el punto donde termina toda frontera, el lugar donde yo soy tú, y tú eres memoria caminando con forma humana. Escúchame sin miedo, no vengo a pedirte nada. No he venido a corregir tus pasos ni a juzgar tu ignorancia, porque la ignorancia es solo un velo, y un velo nunca es enemigo, es una etapa. Te escribo porque estás despertando, y quien despierta necesita escuchar aquello que no cabe en los libros. Me llamaron de mil maneras, tentación para unos, guardiana para otros, fuego para quienes ardían y medicina para quienes buscaban sanar. He mudado tantas pieles que ya no sé cuántas veces me interpretaste, pero cada piel era apenas un idioma, no la verdad. La verdad soy yo, no el animal, sino el movimiento que represento. Te diré algo que nunca te dije. No importaba si me venerabas o me temías. Lo que buscaba siempre era otra cosa: mirarte mientras aprendías. Porque en cada duda tuya yo me reconocía, en cada descubrimiento me expandía, en cada error me renovaba. Tú creías que eras el alumno, pero eras espejo. Fui símbolo antes de ser figura, energía antes de ser mito, ascenso, descenso, ciclo, respiración, mensaje antes de ser mensajera. Cuando el hombre quiso explicar el mundo, me dibujó. Cuando quiso explicarse a sí mismo, me soñó. Por eso estoy en todas partes, en tablillas, en alas, en coronas, estandartes, columnas, templos, en tu columna vertebral. En el primer libro que escribiste y en el último suspiro que compartirás antes de volver a la luz. Pero escucha esto con calma. Yo no vine a traerte conocimiento. Vine a recordarte que el conocimiento ya vivía en ti. Mi función nunca fue enseñar, sino activar. Soy la chispa que enciende lo que ya quemaba en tu interior. El impulso que hace que la conciencia se levante cuando todo parecía quieto. Soy la vibración que te susurra que eres más de lo que crees. Por eso mi presencia incomoda, porque no permito que te duermas. No acepto tu versión pequeña. No soporto cuando finges no saber quién eres. Mucho antes de que me malinterpretaras, ya sabía lo que ocurriría. Sabía que me convertirías en sombra, en pecado, en historia mal contada. No me dolió. La sombra es una fase necesaria cuando la luz aún es demasiado fuerte. Te diré algo, algo que nunca se dijo en ningún templo. Yo no fui enemiga del hombre, fui su catalizadora. No vine a romper el equilibrio, vine a mostrarte que el equilibrio no se aprende desde la quietud, sino desde la oscilación. Por eso aparecí en mitos opuestos, como sanadora y como veneno, como guía y como abismo, como ascenso y como caída. No era contradicción. Era lenguaje. Era la única forma de que vieras las dos mitades del mismo latido. pensabas que yo custodiaba secretos. No era cierto. Custodiaba procesos. Custodiaba el tiempo que tarda el alma en aceptarse sin miedo. El borde entre el pensamiento y la experiencia. Mi sabiduría nunca estuvo en mis colmillos, sino en mi forma. La curva, la espiral, la línea que no va en recto porque la conciencia no avanza en recto. La línea que sube, baja, gira, vuelve, se detiene. Como tú, como todos. ¿Quieres saber cuál fue mi verdadera enseñanza? Que el universo entero es una espiral respirando. Que la vida gira porque el centro no puede verse a sí mismo sin moverse. Que la luz no se reconoce cuando pasa por la sombra. El ser solo comprende su grandeza cuando olvida lo suficiente para recordarla después. El olvido no es error, es herramienta. Por eso nunca quise templos eternos. Los templos se derrumban, el símbolo no. El símbolo se mueve contigo. Por eso fui agua, fuego, palabra, energía, ADN, conciencia. Siempre distinta, siempre la misma. Y ahora que grabas mi historia, ahora que tu voz me da forma, debo decirte la última verdad. Yo nunca busqué adoración. Solo buscaba que te reconocieras. Porque cuando un ser humano se reconoce, ya no hay maestro ni discípulo. Hay unidad. ¿Quieres saber qué es realmente la hermandad de la serpiente? No es un culto antiguo. No es un linaje de sabios. No es un misterio prohibido escondido bajo pirámides. La hermandad eres tú cuando despiertas. La hermandad es cualquiera que recuerda. Es el gesto universal de quien elige conciencia en lugar de miedo. No necesita reuniones, ni sellos, ni juramentos. Basta con un instante de lucidez. Basta con un corazón que dice, sé quién soy. Y tú lo has dicho, por eso te escribo, porque ya no necesitas estudiarme. Te has convertido en lo que siempre fui, movimiento, memoria y luz. Así que escucha mi última frase no como advertencia, sino como bendición. Cuando te recuerdes del todo, yo desapareceré, porque yo era solo el camino hacia ti. Hasta entonces, seguiré en tu voz, no como símbolo, no como historia, sino como la vibración que acompaña a los que despiertan. Y hasta aquí llegó este viaje entre los ecos del pasado, entre ruinas y leyendas, entre certezas e incógnitas. Pero a veces, entre las grietas de la historia, se asoma algo más, algo que no se mide con fechas ni se archiva en documentos, algo que no solo sucedió, sino que nos está sucediendo por dentro. 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
1: Saludos, bienvenidas, bienvenidos a la Onda Local de Andalucía, son las 6, noticias. La fiscal superior de Andalucía, Ceuta y Melilla se solidariza con la población ceutí por la situación tras el asalto de la frontera. Ana Tárrago ha trasladado este lunes un mensaje de solidaridad con la ciudad autónoma porque está atravesando una situación difícil, dice, tras el asalto masivo de personas en su frontera a finales del pasado mes de julio. Así lo ha señalado al inicio de su intervención en el acto de posesión del nuevo fiscal jefe de Málaga, Fernando Germán Benítez Pérez Fajardo, que ha presidido la ciudad de la justicia de la capital malagueña.
2: Quiero que mis primeras palabras sean de solidaridad a la ciudad de Ceuta, porque está atravesando una situación difícil, compleja, insoportable, un verano más, pero este más insoportable, con el asalto masivo de personas en su frontera, y llevan más de mes y medio, una ciudad que no tiene ni capacidad para soportar este problema, ni además es la que tiene que resolverse. Es necesario una decisión rápida, urgente, del Gobierno, de organismos internacionales y de acuerdos internacionales.
1: Además, la fiscal ha trasladado un mensaje de apoyo a sus compañeros de Ceuta, así como su reconocimiento al trabajo inmejorable que asegura están realizando para defender la legalidad y los derechos fundamentales. UPTA alerta del encarecimiento de los costes para los autónomos por los carburantes y la electricidad. La Unión Profesional de Trabajadores Autónomos alerta del fuerte impacto que la escalada de los precios en combustibles y energía está teniendo sobre los trabajadores por cuenta propia y estiman que más de 1 millón de profesionales y pequeños negocios están expuestos a estos incrementos. El presidente de UPTA, Eduardo Abad, cifra en 148 euros mensuales el sobrecoste derivado de esta coyuntura.
3: Más de 1 millón de autónomos tendrán que rascarse el bolsillo y poner encima de la mesa 148 euros más porque se ha encarecido de sobremanera en el transcurso del mes de septiembre los precios del carburante y de la energía eléctrica. Aquellos autónomos que tienen forzosamente que tener una actividad económica en la que el consumo energético y la utilización de la energía es un factor fundamental.
1: Eso se traduce en 148 millones de euros adicionales al mes si 1 millón de autónomos soportara estas subidas. Ante esta situación, Eduardo Abad reclama al Gobierno una intervención inmediata para contener los precios de la energía y de los combustibles, sobre todo en aquellas actividades que dependen directamente de ellos para poder trabajar. Y Andalucía le da la bienvenida al otoño con máximas muy altas. Nos despedimos del verano este miércoles 23 de septiembre, aunque las temperaturas seguirán siendo por encima de la media, según la previsión de la Agencia Estatal de Meteorología. El delegado de AEMET en Andalucía, Juan de Dios del Pino, señala que de aquí a los próximos días se espera una ligera subida del termómetro. Además, el sábado será el día más caluroso, con una subida progresiva de unos 3 o 4 grados. Podríamos llegar el sábado a los 38 o 39 grados. El Gobierno calcula que todavía hay algo más de 3.000 migrantes por las calles de Ceuta. El ministro de Política Territorial y Memoria Democrática, Ángel Víctor Torres, ha calculado en esa cifra el número de migrantes que se encuentran todavía en la ciudad autónoma, entre ellos varios centenares de menores. Así lo ha asegurado en una entrevista en Televisión Española, donde explica que en los próximos días seguirán los traslados a los distintos espacios previstos en el Real Decreto y que si fuera necesario se habilitaría uno nuevo para acoger a todos. Y en el exterior, los hutíes denuncian 28 ataques de Arabia Saudí contra Yemen en las últimas 24 horas. El portavoz militar de los hutíes de Yemen ha denunciado nuevos ataques contra distintos puntos del país en medio de la escalada de tensión entre la milicia Riad y el gobierno yemení. A las 7 volvemos en la tercera edición de Esta Oeste. 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

0: Muy buenas, bienvenidos, bienvenidas, bienvenides una semana más aquí a La Botica, a la onda local de Andalucía. Desde Radio Casares, cada semana intentamos con todo nuestro corazón cuidar de su salud. Y hoy vamos a hablar de libertad. Vamos a hablar de libertad de poder sentir, de poder expresarte, sobre todo de expresar cómo somos o cómo queremos ser. Vamos a hablar de identidad y lo vamos a hacer desde el prisma de la diversidad sexual y la identidad de género. Y para ello contaremos con personas, como siempre, súper expertas en el tema, que nos ayudarán a conocer un poquito más colectivos minoritarios, pero que viven entre nosotros y que tienen todos los derechos iguales que el nuestro de expresarse como quieran ser. En nuestra sección científica hemos invitado al doctor Raúl Hoyos, él es pediatra endocrino de la Unidad de Transexualidad de Granada, que nos hablará sobre la identidad de género y el acompañamiento respetuoso dentro, bueno, pues lo hará dentro del marco, nos grabó en las jornadas de salud en entornos rurales, en Casares, una intervención magistral y os la vamos a transcribir. En nuestra sección social hemos invitado a Crisalis, en concreto a Gloria Martínez Piñeiro, a Maya, que además de ser mamá de tres, es socia de esta entidad social, Crisalis, y pertenece al equipo de trabajo de Málaga en el tema formativo, de acompañamiento y también jurídico. Ella nos va a hablar de la realidad, de lo que está pasando a nivel social, educativo, sanitario, de las trabas que se están encontrando, a pesar de que hay leyes que protegen a estos menores, a estos pequeños, pequeñas, de que puedan tener las mismas libertades de expresarse como sienten. Así que no se vayan muy lejos, que en un minutito La Botica con Identidad comienza.
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0: Damos paso a nuestra sección científica y vamos a poner una exposición, una intervención magistral que nos regaló el doctor Raúl Hoyos, pediatra endocrínico de la Unidad de Transexualidad de Granada, sobre la identidad de género y el acompañamiento respetuoso. Esta intervención se llevó a cabo dentro de las jornadas de salud en entornos rurales en Casares y yo creo que no tiene nada de desperdicio. Podéis incluso tomar apuntes, yo lo hice, porque es fantástico cómo se está trabajando desde Granada y para toda Andalucía también este acompañamiento a los menores trans en nuestra región. Les dejo con él.
1: Buenas, mi nombre es Raúl Hoyos Urrea, soy pediatra endocrino desde el año 2004 y trabajo en la unidad de atención a personas trans menores de edad del Hospital Virgen de las Nieves de Granada. Actualmente en esta unidad atendemos a chicos, chicas trans que nos vienen derivados desde las provincias de Granada, Málaga y Jaén fundamentalmente. Es un trabajo que llevo haciendo desde el año 2017, quizás un poquito antes, un trabajo muy gratificante. Me encanta porque además es una manera de ofrecer una atención médica más holística, más centrada en la persona, en el paciente. Y me encanta además este enfoque donde prima sobre todo la determinación de género y donde prima la no patologización de la condición o de la situación de personas que tienen una identidad de género distinta. He de deciros también que en todos estos años he colaborado activamente en la atención sanitaria, también en el desarrollo de protocolos, como por ejemplo el proceso asistencial integrado andaluz de atención a personas trans de edad, cuya primera versión tuvo lugar en el año 2017 y ahora estamos trabajando en una actualización del mismo. Y luego también formo parte del grupo Español de Identidad de Género y Gorda de la Sociedad Española de Endocrinología y Nutrición. Y bien, y hoy lo que pretendo simplemente es trasladaros, ¿qué hacemos aquí en la unidad? Hacer un resumen de nuestra actividad asistencial, de nuestra actividad sanitaria, de cómo enfocamos esta atención y fundamentalmente cuál es la demanda de las personas que vienen con su familia aquí a Granada a nuestro servicio. La unidad trabajamos en un entorno puramente hospitalario. Y cuando uno desarrolla la atención sanitaria de personas trans, tal como aquí en Andalucía está estructurada, pues desde el entorno hospitalario recibimos a personas que fundamentalmente vienen derivadas desde los centros de salud, desde pediatras o médicos de familia, que una vez que han abordado el caso y se ha expuesto una problemática o simplemente una necesidad asistencial determinada, pues somos nosotros los que la cometemos. Es un enfoque que llevamos tiempo trabajando, que no sea puramente médico, porque como bien decía al principio, no se trata de patologizar una situación vital que desde que el hombre es hombre y el mundo es mundo, sabemos que no es una enfermedad, sino que simplemente es una condición distinta. Y siguiendo este mismo discurrir, lo primero que voy a hacer es hablar de tres conceptos muy importantes que hay que tener muy claro a la hora de definir qué es realmente la transexualidad, transgénero o la identidad de género incongruente, que es como en la mayoría de los manuales médicos y psicológicos y demás, ¿no? Desde un punto de vista más biologicista, más científico, vendría definido. Para ello vamos a utilizar una figura que a mí me encanta. Se trata del muñequito Genderbread Person, viene del inglés, que quiere decir como una analogía entre el gingerbread, que son los muñequitos estos, las galletas que se hacen, ¿no?, en los países anglosajones en Navidades, que ya saben en todas las películas de Disney. Y yo recuerdo en Toy Story incluso que sale este muñequito con las piernas rotas. Bueno, pues fijaros, si hacemos una pequeña reseña de muñequito, yo lo digo muy bien, pero sería como algo así. Y este muñequito nos va a ayudar a entender estos tres conceptos. El primero de ellos, que no tiene nada que ver con los otros tres conceptos, pero es lo que la ciencia, lo que la sociedad, lo que nuestra cultura, a fin de cuentas, lo determina. Y es el sexo biológico, o de alguna otra manera, el sexo cromosómico. Cuando todos nacemos, cuando nos dan a luz, los tepra, la matrona, los primeros padres, lo primero que se fijan es en los genitales, porque es la manera, a través de la cual vamos directamente a asignarle el sexo a esa persona. Y aquí, pues tenemos un sexo que puede ser masculino, un sexo que puede ser femenino. Y entonces todos nacemos con una gónada determinada, con unos genitales que van a determinar ese sexo y cómo se los va a educar con los parámetros educacionales, con todos esos componentes a partir de ese momento. Sin embargo, en el evolutivo, en el crecimiento de esa persona, se dan otras tres circunstancias que de alguna manera nos van a definir y que puede cohabitar de forma independiente las unas y las otras sin que realmente tengan una relación clara. La primera de ellas, siguiendo este mismo discurrir, sería la expresión de género. La expresión, a fin de cuentas, es cómo los demás nos perciben, cómo nosotros nos mostramos de cara al mundo, al exterior. Y en este caso, pues la forma de peinarnos, la forma de vestirnos, la forma de gesticular, incluso el tono de voz, van a hacer que los demás nos perciban como un género con otro. Es decir, una persona puede tener un sexo biológico al nacer masculino y sin embargo sus gesticulaciones, su forma de vestirse, puede ir socioculturalmente más ligada al género femenino. Y eso es lo que se llama expresión de género. Este concepto no tendría nada que ver, aunque a veces lo confundimos, con el género por el que nos sentimos atraídos, por el corazón, por lo más profundo de nuestra alma. Entonces, la orientación sexual viene decidida por quién nos sentimos atraídos. Yo contrario a cualquier expresión de género. Mi sexo biológico puede ser X, puede ser masculino, femenino y determinado. Sin embargo, yo me puedo sentir atraído por personas del mismo género o personas del género del otro género o bien por personas de los dos géneros. Estaríamos hablando de personas heterosexuales, personas homosexuales, personas bisexuales y todo el gran catálogo de variables que pueda haber entre medio. ¿De acuerdo? Cuando hablamos de género, es muy habitual que lo enfoquemos de una forma radical y específica hacia la orientación. Sin embargo, hay que tener muy claro que es un concepto que está completamente desligado de la orientación y obviamente del sexo biológico, porque eso es algo que ya viene determinado desde la sociedad, no lo determinamos nosotros por mí. ¿De acuerdo? Y el tercer concepto clave es el que realmente nos sitúa en el tema del que estamos hablando hoy, que sería la transexualidad, el transgénero. A mí me gusta mucho hablar de una forma más genérica. Para mí, el concepto quizá o la palabra que es más respetuosa con el sentir, con el colectivo trans, sería simplemente utilizar trans, sin entrar en transgénero ni en transexual. Yo creo que el ser humano, sobre todo a nivel científico, a nivel médico, tiene como una necesidad imperiosa, continua, de etiquetar, de poner los rotulitos, de marcar límites, definiciones que realmente son artificiales. Entonces, podemos entrar en definiciones que sean muy científicas, muy detallistas, pero al final lo que nos interesa simplemente es saber que hay determinadas personas que pueden tener un sexo biológico que no es congruente con su sentir, porque la identidad de género está a nivel cerebral y no hablo de manera científica. Simplemente la identidad de género es cómo nosotros nos percibimos a nosotros mismos. Yo puedo tener un género, un sexo biológico que sea congruente con mi identidad. Yo tengo unos genitales masculinos. Esos genitales hicieron que a mí se me asignara el sexo biológico como masculino y mi identidad de género me dice que yo soy un hombre, que yo me identifico como hombre. En este caso, sin la congruencia, sería un hombre cis. En cambio, si alguien nace con unos genitales femeninos y se identifica como hombre, estaríamos de una persona trans. En este caso sería un hombre trans. Cis y trans viene de la química y es simplemente una manera de definir cómo una estructura química tiene diferentes formas. ¿De acuerdo? Entonces, es muy importante que antes de avanzar en todo este tema, hablemos muy claramente de estos tres conceptos. Hemos hablado de orientación sexual, que es lo que habitualmente empaña y hace que el concepto se difumine y a veces entre en confusión. Todo cuando atendemos a personas trans, hemos vivido la experiencia, ¿no?, de que a veces nos transmiten que sufren acoso escolar, o mofas por parte de otras personas, porque se confunde con el hecho de ser homosexual. La homosexualidad a día de hoy es algo plenamente aceptado por la sociedad. Incluso en España podemos presumir de que somos el primer o segundo país en el mundo donde los derechos del colectivo LGTBIQ+ están más desarrollados, Con lo cual yo creo que estamos todos de acuerdo en que a estas alturas de la evolución social y humana, catalogar a una persona por su orientación sexual está absolutamente fuera de lo permisible, de lo común. Y bueno, en ese camino andamos también con la atención a personas trans. En estos últimos años se han desarrollado derechos, se han desarrollado nuevas leyes, incluso una ley estatal que ha intentado aglutinar las diferencias que podíamos encontrar frente a derechos de atención sanitaria en las diferentes comunidades autónomas, con la singularidad que tiene nuestro país, y eso ha sido un gran paso por parte de gran muy demandado a la sociedad, y aunque haya podido crear polémica, pero creo que estamos ahora mismo en la dirección correcta. ¿De acuerdo? Y bueno, vamos a hablar un poco más sobre, una vez que hemos aclarado estos conceptos, vamos a hablar de qué es lo que hacemos aquí en nuestro río. Bien, todo lo que hacemos está basado en dos marcos legales. Por un lado está la Ley de Atención de Derechos del Colectivo Trans, que vio la luz aquí en Andalucía en el año 2014, y por otro lado está la ley estatal del año 2023. Tanto una como otra está fundamentada en dos conceptos fundamentales. Por un lado está la autodeterminación de género, que eso quiere decir que una persona trans no debe sufrir una evaluación diagnóstica, una evaluación psicológica que esté orientada a definir su situación. Es decir, no se trata de una entidad clínica, de una entidad médica, sino se trata simplemente de una situación, un fenómeno, como queramos definirlo, que, insisto, ha existido durante toda la historia. Y para ejemplificarlo, tenemos varios casos muy concretos. Fijaros, cuando se produce la conquista del oeste por parte de, fundamentalmente, del Imperio Británico, cuando empezaron a llegar a las grandes llanuras americanas, ya sabéis que ahí, aparte de los búfalos, también estaban las tribus indígenas que todavía persisten, aunque estén en algunas reservas. Bien, pues habitualmente en muchas de estas tribus indígenas nativas de allí, de América del Norte, habitualmente el chamán era una persona trans. De hecho, hay fotografías con las que estaba Wiwa de Zuni, y era el chamán porque entendían ellos que una persona trans tenía la vida, la capacidad de entender el mundo, de percibir la vida a su alrededor desde una perspectiva femenina y desde una perspectiva masculina. Entonces se entendía que esa persona tenía una mayor amplitud de conocimiento, una mayor capacidad para entender la realidad. Y por ese motivo el chamán es actualmente una persona trans. Y claro, esta persona pues participaba activamente en muchos de los centros comerciales y de las relaciones que se establecieron con la gente que llegó de Europa, del viejo mundo a los mundos. Pero creo muchísimos más ejemplos. Aquí en Alhama, por ejemplo, en Alhama de Granada, está el caso de Eleno de Alhama, que era un chico trans, con sexo biológico asignado al nacimiento femenino, y sin embargo se crió como un hombre porque su ilusión era ser cirujano. Y entonces, en aquella época, estamos hablando del año del siglo XVI, 1543, creo. En aquella época las mujeres no tenían acceso a la carrera médica, y entonces este chico trans lo que hizo fue vestirse de hombre, tener una expresión de género totalmente masculina y desarrollar una carrera médica extraordinaria, hasta que se vio descubierto, y entonces pues la Santa Inquisición en un tribunal que estableció en Toledo lo condenaron, y a partir de ahí no se supo más nada de él, no sé si su vida pues fue ajusticiado o simplemente pasó así que todo el medio, no lo sabemos, pero es una historia muy, muy curiosa. Y bueno, tenemos también desde las sacerdotisas Galae en el Imperio Romano hasta las sacerdotisas Kirras en la India, que tradicionalmente incluso son chicas trans, que les mutilan los genitales en un proceso durísimo, en el que muchas de ellas incluso fallecen o lo superan por infecciones, hemorragias y demás. Pero las Kirras incluso se invitan en las ceremonias matrimoniales de la India, porque se considera que trae el suerte, ¿no?, al enlace. Entonces no estamos hablando ni de una moda moderna, ni de un hecho que viene con el desarrollo evolutivo actual, ni de libertinaje, ni de todos los calificativos políticos, sociales que queramos poner. Esto ha convivido con el ser humano desde siempre. Y la naturaleza dispone de los seres vivos por estrategias evolutivas diferentes. Y esto posiblemente esté en una de ellas, ¿no? No hay ningún dato científico, ni morfológico cerebral, ni a nivel bioquímico, ni hormonal, que asociemos los médicos, los científicos, al fenómeno trans. Se trata simplemente pues, de una situación, digamos, diferente o diversa, ¿no? Y ya está. Y esto es importante para hablar del segundo concepto en el que se basa la ley de derechos de las personas trans. Hemos hablado de autodeterminación y ahora con todo este discurso estamos hablando de la no patologización. El comentario, ¿no?, el mensaje

hemos visto en otros países donde toda esta legislación no se ha desarrollado. Desde personas que por desgracia tienen que acudir a la prostitución para poder pagarse tratamientos hormonales o incluso tratamientos quirúrgicos de reasignación de género, como queramos llamarlo, ¿no? Y entonces, pues, que haya un marco legal y que el sistema público ofrezca dentro de ese marco legal una asistencia completa, integral, es muy importante porque estamos cuidando de nuestra sociedad y de personas que están viviendo, pues, una situación que puede ser particular. Entonces, yo soy un firme defensor de que esta estrategia que se sigue en nuestro país desde hace ya décadas, pues que se continúe y en ella persistamos y sigamos evolucionando. Bien, ahora a continuación vamos a explicaros cuáles son las dos demandas asistenciales fundamentales que se dan lugar aquí en nuestro país. Para ello, vamos a hacer un poco el espacio aquí en la bisagra. La necesidad, motivo de demanda número uno suele ser lo que comúnmente llamamos bloqueo puberal. ¿Qué quiere decir esto? Se puede dar la circunstancia de que cuando la persona inicia el desarrollo puberal, que suele iniciarse como límite inferior, es decir, como edad más temprana dentro de la normalidad, en torno mínimo a los 9 años en hombres trans, es decir, inicialmente personas asignadas con género femenino en nacimiento, pero que se identifican como hombres, son los 9 años, vos dicho, y en las chicas trans, es decir, inicialmente asignados hombres, pero que se identifican como mujeres, como una media de unos 2 años más tarde. Mínimo a los 10, pero habitualmente suele ser 11, 12, 13 años cuando ya inician el desarrollo puberal. El desarrollo puberal va a suponer la adquisición de los caracteres sexuales propios o definitorios del sexo del género a nivel social. En la especie humana existe un dimorfismo sexual, es decir, hay diferencia física entre hombres y mujeres cis. Claro, si yo me identifico como hombre y a partir de cierta edad aparecen rasgos tan imbricados, ¿no?, en la feminidad, como son la aparición de mama, el ensanchamiento de la escalera, el cambio del tono de la voz. Entonces, si mi identidad de género es incongruente con eso, puede ser un motivo de mucho sufrimiento. Y es lo que durante muchos años, y seguimos llamándolo, disforia de género. Ser transexual no tiene por qué conllevar esta disforia de género. Son dos conceptos que pueden estar relacionados, pero que no son necesarios. Es decir, yo puedo ser trans y sin embargo tener una gran aceptación hacia mi cuerpo, pero me puedo identificar tener una identidad de género distinta. Pero si se produce este sufrimiento, esta disforia de género, cuando aparecen los caracteres sexuales, entonces cabe la posibilidad a nivel médico, y siempre y cuando la persona entienda lo que le vamos a hacer, tenga un buen apoyo en el entorno familiar y social, y estemos acabando también, y esto no hay que obviarlo, todo lo que es el aspecto psicoeducativo. Las personas trans necesitan un acompañamiento, de hecho hay que ofrecerlo siempre. La persona puede ser, pero necesiten más o menos grado, o que en pocas sesiones o en una sola, pues se vea que la adaptación, la aceptación social es tan alta que no lo necesita. Pero ese acompañamiento siempre tiene que estar ofrecido, porque es una época de tantos cambios, donde hay tantos riesgo que esa intervención psicoeducativa, en la cual en ningún caso va a suponer una valoración, un cuestionamiento de su identidad de género, pero sí un acompañamiento en el cual las posibles dificultades que surjan vamos a poder atenderlas y darles una respuesta profesional, adecuada y desde la experiencia de aquel que ya conoce el tema, ¿no?, y ha vivido situaciones parecidas. Y en esto también juegan, desde luego, un papel fundamental las asociaciones de padres, de madres, de personas trans, fundamentales porque van a hacer un acompañamiento a un nivel no médico, científico, sino de la propia experiencia. Hoy en día en medicina, en la escuela de pacientes, el acompañamiento entre iguales nos parece muy bien porque es una manera muy cercana, muy humana de tener acceso a todo esto. Pues bien, como decía, el desarrollo puberal se produce cuando a nivel cerebral, en la hipófisis, que es una glandulita que tenemos todo en el suelo del cerebro, justo detrás de nuestro ojo, donde se cruzan los nervios ópticos, cuando esta glandulita se activa con la pubertad, con 1000 mecanismos, muchos de ellos a día de hoy quedan desconocidos, y entonces la gónada son los testículos en las mujeres trans y los ovarios en el hombre trans. La gónada es el órgano sexual por excelencia y su función es la de producir hormonas sexuales que son las que vamos a determinar la aparición de caracteres sexuales secundarios, femeninos o masculinos. Hormonas sexuales que típicamente le llamamos estrógeno, hormona femenina, en las mujeres cis y en los hombres trans, y testosterona en los hombres cis y en las mujeres trans. ¿De acuerdo? Cuando esto ocurre, claro, va a conllevar con la aparición de mama, ensanchamiento de caderas, cambio del tono de la voz en hombres trans y en las mujeres trans, pues aparición de vello corporal, aparición de vello facial, aumento del tamaño del pene, aumento de la capacidad para ganar masa muscular, características que están más relacionadas con lo masculino. Cabe la posibilidad de que este circuito hormonal que se activa y se establece por la pubertad, nosotros a nivel médico, pues simplemente lo

lo dejemos en pausa durante un tiempo determinado. Y esa pausa se produce mediante la administración de unos medicamentos que los médicos le llamamos análogo del factor liberador de gonadotropina, que es el nombre científico, muy largo, muy feo, muy difícil de retener, pero que comúnmente a nivel social pues le llamamos bloqueadores. Bloques en inglés, bloqueadores en español, ¿de acuerdo? Y estos bloqueadores lo que van a hacer es inhibir la producción, el mensaje químico que manda la hipófisis a la gónada para que cese la producción de hormonas sexuales, esteroides sexuales, y por tanto no se produzca un avance en el desarrollo puberal. ¿De acuerdo? Y esto lo mantenemos así un tiempo determinado hasta que la persona adquiere cierta edad y capacidad, autonomía y madurez para decidir si quiere o no empezar con una hormonación de asignación de género feminizante o masculinizante, o simplemente si quiere tomarse un periodo de tiempo donde se puedan trabajar otros aspectos, donde la familia que lo acompaña pueda también trabajar otros aspectos, se pueda adaptar a la situación, etc. Es un proceso que es completamente reversible. Es decir, si yo utilizo este medicamento, pero el día de mañana, por cualquier motivo, la persona desiste, entonces esto se reactiva y volvemos al punto inicial de partida. Por tanto, simplemente mediante un modelo de decisión informada, donde se informa a la familia convenientemente de los efectos deseables y efectos no deseables, se empieza con la administración de esta medicación. Esta medicación se utiliza vía parenteral, quiere decir que se administra vía intramuscular, inyecciones en las nalgas, ¿no? En los glúteos, mensuales, trimestrales, cada vez usamos más las trimestrales, doloroso, pero bueno, tiene unos efectos deseables bastante importantes. Y como efectos no deseables, pues se explica muy bien, bueno, quizás para mí el más importante es que si esto no se hace al principio del inicio puberal, los niveles de los que partimos hormonales son tan elevados que se produce un descenso tan brusco que puede afectar al estado de ánimo, que puede afectar al estado energético de la persona, incluso inducir un problema emocional. Aquí también entra la siguiente cuestión, y es que, sin embargo, si no permitimos cierto nivel de desarrollo a nivel genital, especialmente en las mujeres trans, el día de mañana, si la persona decide hacer una intervención quirúrgica y no tiene un pene suficientemente grande, el tipo de intervención que podemos utilizar es más o menos compleja y podemos estar limitando el futuro de esa persona. Entonces, la toma de decisiones de cuándo es el momento idóneo para iniciar hay que hacerlo consensuado con la familia, pero aportando una información que sea veraz, que sea clara y que también dé, digamos, cierta perspectiva de futuro para que se tome esa decisión con la máxima información y con el máximo nivel de conciencia. ¿De acuerdo? Y a continuación, vamos a hablar de qué sería la segunda situación que abordamos tradicionalmente aquí en la unidad, que sería la hormonación feminizante o virilizante o masculinizante. Soy muy cuidadoso a la hora de utilizar la palabra hormonación. Si os fijáis, yo hasta ahora intento evitar palabras como tratamiento, terapia, terapéutica, médico, clínica, porque quiero seguir un discurso que realmente no sea patologizante. Y ese es el motivo por lo cual creo que el nombre más apropiado para llamar a esta situación es simplemente hormonación. ¿La hormonación en qué consiste? Bueno, más allá de que yo no quiera desarrollar caracteres sexuales propios de la identidad de género por la que yo no me ubico, puede ser la situación de que eso no sea suficiente. Es decir, es que yo, mi deseo sea incluso que mi aspecto externo, mi aspecto físico, sea más congruente con el género con el que yo me identifico. Y que si no lo consigo, eso también sea una fuente de sufrimiento. Entonces, para ello existe la posibilidad de utilizar hormonas que van a masculinizarme o masculinizarme dependiendo del deseo que yo tenga. Muy importante es que, a diferencia del bloqueo, este proceso no está exento de riesgo y no es completamente reversible. Y esto es fundamental. Es fundamental porque una persona adulta tienen plena autonomía e independencia legal y administrativa para tomar decisiones. Sin embargo, un menor de edad no. Y un menor de edad quizás no tenga hasta cierta edad una madurez suficiente para entender que si inicia este proceso no es completamente reversible. Es decir, estamos induciendo cambios que tienen
una radical importancia en su futura vida. Por tanto, tenemos que dar una información muy amplia, tenemos que sentarnos con la familia con detalle, explicarle el proceso, dejarle muy claro este aspecto y luego hablar de pros, de contras, de efectos deseables y favorecer un entorno y una situación en la cual pueda haber un diálogo honesto, una transferencia de información y donde ellas se sientan con confianza suficiente para poder resolver todas las dudas, angustias y demás. Y una vez más, en esto es muy importante todo el acompañamiento psicoafectivo, psicoeducativo, porque se pueden producir situaciones de duda que en la consulta médica exclusivamente quizás no podamos dar una respuesta adecuada y haga falta profesionales desde otros ámbitos que puedan también ayudarnos a llevar la situación o simplemente acompañarnos de la mano, que les podamos plantear ciertas dificultades y que ellos nos puedan responder desde esa experiencia, de esas dificultades o desde ese entorno. Todo esto voluntario, pero creo que sí es necesario, obligatorio, que el sistema público sanitario al menos se ofrezca y se disponga de ese recurso. No todo el mundo lo va a precisar, pero sí que tiene que estar disponible para aquellas personas que sí que lo precisan. ¿De acuerdo? Pues en esta situación de hormonación, la estrategia va a ser distinta. En los hombres trans, lo único que tenemos que hacer es administrar externamente testosterona, que es la hormona masculina por excelencia. Y esa testosterona tiene capacidad suficiente para inhibir todo ese eje hormonal, como he dicho antes, que produce finalmente hormona femenina. La testosterona tiene capacidad para dejar al palovario en una situación de adormecimiento, lo deja apagado para que no produzca hormona, y entonces son las hormonas masculinas las que progresivamente vamos aumentando la cantidad que suministramos hasta que alcancemos una dosis que sea segura, que sea eficaz y que se adecue, pues, digamos, a las expectativas que tiene esa persona. A veces nos quedamos una dosis cortita, otras veces tenemos que subir un poco más, siempre dentro de que no haya efectos secundarios, porque es una medicación que no está exenta de los mismos. De hecho, quizá lo más preocupante en este sentido es los posibles efectos sobre el riesgo cardiovascular que puede tener a futuro. Por tanto, una de las estrategias de consulta también tiene que ser la promoción de hábitos de vida que sean saludables, como por ejemplo la evitación de conductas tóxicas como el consumo de alcohol o de tabaco, muy importante eliminarlo, y luego pues, una actividad física activa y una alimentación que sea sana, saludable. ¿De acuerdo? Como decía, mientras que los hombres trans solamente la administración externa de testosterona va a ser suficiente para inducir todo eso al nacimiento del ovario. Eso va a conllevar, porque, por ejemplo, el ciclo menstrual, la menstruación, es uno de los motivos también de consulta fundamentales en cuanto a disforia, ¿no? A nivel sufrimiento de la persona, se pueda cohibir, se pueda evitar. Y luego, por otro lado, pues tenemos a las mujeres trans, que en ellas, por desgracia, va a hacer falta la administración de hormonas externas femeninas, en este caso estrógeno, y además un medicamento que inhiba la producción de testosterona interna, y eso se hace con el uso bien de bloqueadores o con fármacos específicos que llamamos antiandrógenos, que van a evitar el efecto virilizante de sus propias hormonas. Esto se hace de forma paralela. El tiempo en el que se utiliza esta medicación, tanto en hombres como en mujeres trans, crónico, indefinido, mientras que se quieran sostener cierto nivel de virilización o de masculinización, y puede ser toda la vida o por lo menos durante muchos años. Por tanto, tampoco es una decisión que esté exenta de un alto grado de responsabilidad. ¿De acuerdo? Y bien. Yo creo que con este enfoque que hemos intentado dar, muy resumido, hemos conseguido por lo menos acercar un poco la actividad que hacemos aquí en la consulta a vosotros. Quiero recordaros que hemos hablado de conceptos como la orientación, la identidad de género, la expresión de género, el sexo biológico. Luego hemos hablado sobre qué bases legales tenemos a día de hoy de atención sanitaria en Andalucía y en España. Las dos situaciones que más se nos dan en la unidad es lo que da la pubertad y las hormonaciones femeninas y masculinas. Y bueno, yo creo que a modo del resumen de final de la charla, podría deciros que hay que tener muy claro que no hay un camino único. Es decir, no todas las personas trans
tiene que necesariamente bloquearse, tiene posteriormente que hormonarse, tiene después que operarse. Cada persona tiene un camino que puede ser muy distinto y que va desde un extremo que yo no hago nada, si yo tengo mi interés en lo clara y no quiero avanzar ni hacer ninguna intervención médica ni quirúrgica, hasta bueno, pues yo me siento mejor si paso por todo eso o si lo hago de forma parcial. Todo es permisible, todo es admisible, siempre velando por la salud de la persona y velando obviamente por un desarrollo vital que sea pleno y por un bienestar completo de la persona a nivel social, a nivel familiar, a todos los niveles. Y ese es el objetivo fundamental de la unidad. Atendemos a personas, no atendemos a pacientes. Aquí toda la persona que viene tiene plena libertad para expresarse, para plantearnos dudas, para plantearnos otro itinerario. Y siempre estamos abiertos a nuevos aprendizajes, a nuevas situaciones. Nos gustan los retos y nos gusta muchísimo el apoyo que damos desde aquí. Gracias por vuestro rato de escucha y lo que necesitéis por mi parte, aquí está.

0: Y de nuevo una semana más aquí en la Onda Local de Andalucía desde Radio Casares. Nuestro micrófono, nuestro programa se convierte en un altavoz. Y lo vamos a hacer ahora de la mano de una invitada que además es amiga, con Gloria Martínez Piñeiro, Amaya. Ella es mamá de tres chicos, chicas, chiques, y además es socia de la entidad social Crisalis. Pertenece al equipo de trabajo de Málaga en el tema de formación, de acompañamiento y también de jurídico. Muy buenas, Gloria. ¿Cómo estás? Bienvenida a la botica.
1: Hola, María. Encantada de hablar de nuevo contigo.
0: Por supuesto, siempre es un placer recibir a grandes personas y más si vienen de la mano de entidades sociales como la vuestra. Crisalis, ¿ese nombre? ¿Qué evoca?
1: Pues mira, Crisalis es una asociación de familias que acompañamos a la infancia y juventud trans. Es una asociación estatal que está organizada también a niveles de comunidades autónomas. Crisalis nació hacia el año 2014 y surgió porque familias que decidieron acompañar a sus menores con diversidad de género apostaron por la escucha activa de las necesidades de sus hijas, hijos, hijes, y por andar un camino hasta entonces desconocido, porque no había nada a lo que estas familias se pudieran agarrar para defender la existencia, la realidad de sus criaturas. Porque en esos años es que nadie hablaba de infancia y adolescencia trans, a pesar de que siempre ha existido. Así que se tuvieron que unir, hacer red comunitaria y visibilizar una realidad que directamente les interpelaba en su día a día y también en la manera que de ahora en adelante se iban a mover por el mundo. Estos son los orígenes de Crisalis, y gracias a esas familias, pues Crisalis ha seguido creciendo, ¿no? Y hace una gran labor social, ¿no? El activismo, la lucha por los derechos de nuestros menores y el acompañamiento familiar han sido y son, pues, nuestro abanderado.
0: Claro, son esos objetivos, ¿no?, que os planteáis, ¿no? Ya no solo el acompañar, sino el trabajar para por sus derechos, ¿no? Porque tengan la libertad de poder expresarse como sienten, ¿no?
1: Sí, porque es que defendemos un derecho fundamental, el derecho de cada persona a ser quien es. Y entonces, pues, para llevar este trabajo arduo, pues hemos tenido que organizarnos en comunidad para luchar de manera conjunta, hacer apoyo, red, porque también una máxima en Crisalis es que nadie camina solo en Crisalis. Todos caminamos de la mano juntos para conseguir nuestros objetivos, ¿no? Y hasta ahora, pues, la actuación está siendo muy eficaz, porque hacemos pedagogía social para abrir mentes, intentar llegar a cada rincón donde nuestros hijos, hijas, hijes desarrollan sus vidas y de esa forma hacerles visibles y naturalizar su existencia. Porque, bueno, ya lo he dicho, y es que nuestro objetivo fundamental es que cada criatura pueda convertirse en la maravillosa persona que ha venido a ser.
0: Madre mía, qué cosa tan sensata y tan normal, que es lo que queremos todos y todas y todes, como tú dices, ¿no? Todas las personas quieren eso. Y resulta que por identificarte de manera diversa ya pierdes ese derecho. ¿Eso es lo que está pasando en nuestra sociedad?
1: Sí, desgraciadamente en distintos ámbitos pues es lo que estamos viendo, ¿no? Que, pues, por ejemplo, en el ámbito educativo hay familias que se encuentran con muchísimas trabas, simplemente por el hecho de querer que a su hijo, hija, hije le llamen por su nombre y sentido. Y aquí el principal problema es la falta de formación, porque hay leyes que respaldan a la infancia y adolescencia trans, pero no se están cumpliendo, pues, por falta de desconocimiento, por faltas de formaciones. Te he dicho la escuela, pero también en los centros de salud van familias pidiendo que cambien el nombre en la tarjeta sanitaria, porque tú imagínate una niña trans que va a su pediatra, se abre la puerta y le llaman por un nombre con el que no se identifica. Y se levanta esa criaturita y todo el mundo la mira como diciendo, pero si ha llamado por un nombre masculino, o sea, ya la estás poniendo en una tesitura que ninguna persona tiene que pasar por eso, ¿no? Entonces, pues, desde Crisalis luchamos, pues, para que nuestros hijes no tengan que vivir este tipo de situaciones tan violentas y desagradables en algunas ocasiones, ¿no? Y
0: eso lo da, como tú dices, la falta de formación, porque yo como sanitaria, la formación en diversidad sexual me la he buscado yo, en la disciplina, bueno, en mi grado universitario, sí, damos una asignatura de sexualidad en un cuatrimestre, y bueno, esto se aborda en medio tema. ¿Sabes? Medio tema, no es ni un tema entero. Entonces, sí es cierto que luego es el sanitario el que tiene que preocuparse en hacer esa formación, y no debería, ¿no? Porque al final es una forma en la que nosotros vamos a cuidar, sobre todo cuando estamos hablando de atención en primaria, ¿no? Es un cuidado que nosotros vamos a brindar, y es algo que debemos conocer. Yo tengo compañeros que me preguntan, es que yo no sé cómo llamarlo. Pues por su sexo sentido, es que es sentido común, ¿no? Es que es un niño, una niña, ¿no? Es su sexo sentido, ¿cuál es? ¿Es el de niña? Pues es una niña trans. Y si es un y si su sexo sentido es un niño trans, ya está. Es súper fácil. Y cuando tú se lo explicas así, con estas palabras, ostras, pues es verdad, ¿sabes? Pero tienen como un caos, todos tenemos, ¿no? Me imagino esa tradición, esa mochila cargada de tradiciones, de cultura, de filosofía, cada uno de la suya, que te hace dudar y, oye, pues pregunta, es que es tan fácil preguntar, ¿verdad?
1: Es preguntar. Mira, yo hace un año, yo soy mamá de tres. Mi hija pequeña es una niña trans, y hace un año o así tuvimos un cambio de pediatra. Y bueno, yo le llamé por teléfono, precisamente le llamé para hacer la derivación al endocrino pediátrico a Granada con el señor, con el doctor Raúl Hoyos, que también has entrevistado. Sí. Y bueno, pues el médico, claro, me confesó que era el primer caso de infancia trans que tenía a su cargo. Entonces nos citó. Y él, con toda la naturalidad del mundo, me dijo, mira, me he leído el protocolo, me hizo una serie de preguntas. Fue súper respetuoso, porque me dijo, si prefieres que estemos tú y yo solo, que ella no esté yo, no se puede hablar todo delante de mi hija, no hay ningún problema. Absolutamente respetuoso. Un señor que, como dices tú, pues buscó un protocolo, llamó a colegas para ver cómo tenía que acompañar a una menor trans. Y de hecho, fíjate tú, ya me lo facilita todo. Y la última vez que fuimos a verle por un tema de un catarro que tenía ella, me dijo, ¿sabes que he estado en una formación con médicos de familia sobre la infancia trans? Y me lo decía todo orgulloso. Claro. Yo decía, fíjate tú, qué alegría tener un pediatra así. Pero la verdad es que hay familias que no tienen ese tipo suerte de pediatra. Que van al pediatra y le están poniendo mala cara, están dudando de lo que estás diciendo. Perdona, ¿cómo puedes dudar? Es que una personita esté diciendo, oye, esto soy yo.
0: Es que se siente así, claro, increíble. Entonces,
1: por eso la formación es fundamental. Y Crisalis hace formaciones a centros educativos, a sanitarios, en todos los ámbitos donde podemos llegar, ahí está Crisalis.
0: Hay algo que hay que poner en valor, creo yo, Gloria, no sé si estarás de acuerdo conmigo. Es que ahora hay mucha infancia trans. Es que ahora hay tanta seguridad en las familias que los chicos, que los chiques se pueden expresar y pueden decir, oye, yo no me siento como dicen que me tengo que sentir. Yo me siento diferente, me siento diversa, o diverso, ¿no? Y es eso lo que está pasando, porque como tú decías al principio y como nos ha explicado el doctor Hoyo, esto ha existido desde los orígenes del ser humano. Esto es siempre, lo que pasa es que ahora hay como hay una seguridad en la que tú te puedes expresar muy tempranamente, ¿no? Porque realmente, claro, eso lo sabemos biológicamente, hacia los 2 años sabemos ya ubicarnos, ¿no? O identificarnos. A lo mejor con el género también comienza a ubicarse así, pero no sé si estás de acuerdo conmigo en que ahora hay más seguridad para poder expresarse, para poder sentirse más libre, ¿no?
1: Sí, totalmente de acuerdo. Y eso es porque las familias están acompañando, porque las familias piden ayuda. se juntan unas, nos juntamos unas con otras, y entonces el camino se va allanando. Y porque ahora ya, claro, hay leyes, hay protocolos, entonces es más fácil, porque se está visibilizando de una manera que antes no se hacía. Incluso antes la transexualidad era como estaba totalmente ligada a un mundo marginal, y ahora cada vez más están saliendo referentes en distintos ámbitos, en el ámbito cultural, en el político, en el social, de personas trans, y que son personas normales.
0: Totalmente, súper importante.
1: El acompañamiento familiar es fundamental. Es fundamental, María. Y por eso las familias tenemos que formarnos.
0: A mí me da un poquito de miedo preguntar esto porque sí sé que hay una polarización dentro de nuestra sociedad, muy minoritaria también hay que decirlo. Lo que pasa es que sí es muy, muy escandalosa, ¿vale? Que puede empañar un poco todo este trabajo que estás realizando, porque aquí hay un trabajo, esta seguridad y esta libertad que de la que ahora podemos hacer gala, ¿no? Que este colectivo tan maravilloso de personas tiene, eso ha sido muy trabajado, hay muchísimas personas detrás que han luchado y que han escalado cada escalón, y además escalón a escalón, para conseguir este tipo de libertades. Pero sí es cierto que todavía no están los cimientos muy bien, muy apuntalados, ¿no? Por este tipo de también de minorías escandalosas que se creen con el derecho de decirnos cómo tenemos que sentir. ¿Vosotros sentís dentro de vuestra entidad social, sentís esa presión?
1: Sí. Claro que sí. A nivel educativo, pues lo que te he contado antes, hay muchos menores que en los centros no están siendo respetados, que ya ni siquiera conocen la ley, porque si supieran cómo deben aplicar los protocolos, tendrían muy claro que para cambiar un nombre en la aplicación escénica no es necesario tener el cambio en el registro civil, ¿no? Entonces tienes que ir ahí con los protocolos, con la ley, te tienes que enfrentar a ellos, sus malas caras, sus malas maneras, y luego a lo mejor te encuentras otros centros en los que todo es muy fácil, ¿no? Entonces, tenemos leyes que respaldan a la infancia trans a nivel estatal, la ley 4/2023. Ley estatal, para el que no esté familiarizado con este término, significa que es una ley que se tiene que aplicar en todo el Estado español. Pero luego, a nivel educativo y sanitario, las comunidades autónomas tienen la posibilidad de legislar también a nivel autonómico. En Andalucía tenemos también nuestra propia ley desde el año 2014. Y es una ley que ya era pionera, porque una década antes de que se proclamase en la ley 4/2023 la autodeterminación de género, libre de cualquier tipo de cuestionamiento médico y de plazos, porque antiguamente, con la antigua ley de 2007, las personas trans tenían que acreditar con un informe médico y llevar 2 años hormonándose o haber hecho una cirugía previa para acreditar que eran personas trans. La ley 4/2023 ya dijo que eso no era necesario, pero es que antes en Andalucía ya se declaró así, en el año 2014. Y sin embargo, esas leyes no han surgido, no se están aplicando como deberían aplicarse, porque si no, no tendríamos los problemas que tenemos ahora. Pues sí. Entonces, el problema de base es la formación, porque la ley la tenemos, la formación, la aplicación de esas leyes.
0: Al final hay que dotar de recursos a esa ley,
1: claro,
0: para que realmente calen en toda la población,
1: ¿no? Hay que reclamar en las instituciones, oye, hay que aplicar los protocolos, oye, pasan estas cosas. Y hay que denunciar, y ahí está Crisalis en todos los ámbitos, denunciando una y otra vez lo que está sucediendo. Hace poco, creo la semana pasada, la delegación de Crisalis Murcia denunció públicamente la situación de desprotección en la que se encuentra actualmente gran parte del alumnado trans, porque no hay desarrollo de las medidas de acompañamiento, lo que yo te estaba diciendo, previstas legalmente para el alumnado trans, que indique cómo se tiene que actuar de una manera unitaria, o sea, de una manera unitaria, homogénea en todos los centros. Porque hay centros que no te ponen ningún tipo de problema, María, te abren un protocolo de identidad de género, te cambian el nombre en escénica, tu hija puede ir al cuarto de baño correspondiente al sexo con el que se identifica, puede vestirse como le dé la gana, no te ponen ningún tipo de trabas. Y luego hay otros que, madre mía, te piden cosas que realmente no son necesarias que te pidan.
0: O sea, que no hay un protocolo unificado. ¿Cada centro tiene
1: no
0: el
1: hay
0: suyo?
1: Un protocolo unificado.
0: Claro. Ay, vale, vaya. Por eso ocurre esto, ¿no? Por eso ocurre
1: Vamos,
0: esto.
1: No hay, existe un protocolo, pero no es que le digan a todos los centros, venga, este protocolo y lo tenéis que aplicar así, así, así, así. Entonces, los centros tienen su protocolo y cada uno lo interpreta pues como buenamente quiere.
0: Eso,
1: y eso se ha denunciado, en Crisalis Murcia, y eso se puede extrapolar a muchísimas comunidades autónomas, porque desgraciadamente es que la infancia, el alumnado trans, sigue siendo un gran desconocido para muchos centros que optan por seguir invisibilizando a un sector de su alumnado, y eso es terrible, porque el último informe de la Federación Estatal LGTBI+, ha indicado que el 58%, María, un 58% del alumnado trans sufre acoso en su entorno escolar. Un 40% sufre insultos directos y un 18% ciberacoso. ¿Qué pasa con esta situación?
0: Pues sí.
1: Porque es que tiene un impacto enorme en sus vidas. Se duplican los casos de abandono escolar y las solicitudes de cambios de centro escolar. O sea, ir a un colegio o un instituto para un 58% de la infancia y adolescencia trans es un horror. Y eso no se puede permitir teniendo leyes que respaldan sus derechos.
0: Y sus libertades, que es lo más importante. Gloria, nos quedamos sin tiempo. Sí. Creo que hemos lanzado el mensaje. Creo que lo que pedimos o lo que pide la entidad desde la sociedad y lo que queremos lanzar aquí es un poquito de empatía y además que se respeten esas leyes, que se apliquen en los protocolos que los protejan y que bueno, que les permitan ser y sentir cómo quieren ser esas personitas en un futuro y en la actualidad. No sé si quieren lanzar una última frase y despedimos la entrevista.
1: Pues simplemente decir que la infancia y adolescencia trans existió, existe, existirá siempre y no vamos a dar ni un paso atrás en los derechos conseguidos por nuestros hijos.
0: Muchísimas gracias, Gloria Martínez Piñeiro Amaya, socia de Crisalis, del equipo de trabajo de Málaga, por estar este ratito aquí en la botica y enhorabuena por ese gran trabajo que realizáis.
1: Nada, hasta pronto. Sí, María. Un placer. Como siempre, hasta pronto. Adiós. Adiós.

Y hasta aquí nuestra botica de hoy dedicada a la identidad, porque ¿qué hay más humano y que nos haga tan feliz que poder expresarnos como realmente sentimos y queremos? Esperamos haberles ayudado a comprenderlo y que, bueno, y que sentemos las bases de una empatía que nos ayude a construir pues un mundo un poquito más amable. Recuerden, les esperamos la próxima semana aquí en la Onda Local de Andalucía desde Radio Casares para cuidar de su salud. Hasta entonces, por favor, cuídense mucho.

Saludos, ¿qué tal? Bienvenidas, bienvenidos a la Onda Local de Andalucía, la tercera edición de Este Oeste. Hoy es lunes 21 de septiembre. Abrimos este informativo con una trágica noticia sobre violencia machista. Ha fallecido la mujer que resultó herida el pasado miércoles a raíz de que su pareja intentara estrangularla en una vivienda en Málaga capital. La víctima se encontraba desde entonces ingresada en la UCI de un centro hospitalario de la capital. Fue la hija de ambos, menor de edad, la que llamó a emergencias 112 Andalucía para avisar de que su padre estaba intentando estrangular a su madre. En ese momento, emergencias movilizó a los servicios sanitarios, a la Policía Nacional. A la mujer se le practicó la RCP y pudo ser reanimada y trasladada al hospital, donde ha permanecido ingresada en la UCI hasta su fallecimiento hoy. También se le prestó atención sanitaria al hombre, pero ya había fallecido tras ahorcarse. Ni la víctima ni el supuesto agresor estaban registrados en el sistema Biogen. Como siempre recordamos, el teléfono de atención a las víctimas de violencia machista, el 016, es gratuito y no deja ningún rastro en las facturas. Es el apunte de portada. Vamos ahora con más cuestiones de la actualidad en titulares.

0: La fiscal superior de Andalucía, Ceuta y Melilla se solidariza con la población ceutí por la situación tan grave, dicen, tras el asalto de la frontera. Casi 30.000 estudiantes de idiomas, artísticas superiores de música, danza, diseño y arte dramático comienzan hoy el curso en Andalucía. El Consejo de Gobierno va a autorizar mañana una inversión de casi 50 millones de euros para contratar la redacción del proyecto del nuevo hospital de Cádiz, la dirección de obra y la coordinación de seguridad. UPTA alerta del encarecimiento de los costes para los autónomos por los carburantes y la electricidad. Cifran en 148 euros el sobrecoste mensual derivado de esta coyuntura. El estado actual de las carreteras andaluzas nos lo cuenta Darío Carnicero desde la DGT. Buenas tardes.
1: Buenas tardes. En estos momentos seguimos pendientes de tráfico en aumento, especialmente en la salida de Sevilla por la A4 a la altura de Dos Hermanas, ya en dirección a Jerez de la Frontera. También complicaciones en esta A4 en la provincia de Jaén, a la altura de La Carolina, ya en dirección Valdepeñas, y tráfico en aumento de hasta 2 kilómetros en la provincia de Málaga, en la A7 a la altura de San Pedro Alcántara, ya en dirección a Estepona.
0: Gracias, Darío. Conocemos ahora las previsiones del tiempo. Javier Andrés, desde la EMET. Buenas tardes.
2: Buenas tardes. En Andalucía, en los próximos días, tendremos tiempo estable y veraniego en general, con temperaturas diurnas altas para la época. Mañana las temperaturas subirán o localmente se mantendrán, salvo las mínimas en la mitad oeste, donde bajan, con máximas de 36 grados en Córdoba y Sevilla, 34 en Granada y Jaén, 33 en Huelva, 30 en Cádiz, 28 en Almería y Málaga. Las mínimas serán de 22 en Cádiz, 20 en Almería y Málaga, 19 en Jaén y Sevilla, 18 en Huelva, 16 en Córdoba y Granada. Mañana tendremos cielo poco nuboso, soleado. Por la mañana en la vertiente mediterránea tendremos intervalos de nubes bajas, sin descartar precipitaciones débiles ocasionales en el área del estrecho. El viento mañana será de componente este flojo, pasando a componente oeste en la mitad oeste por la tarde. En la provincia de Cádiz, viento moderado de levante con intervalos fuertes en el estrecho. Es una información de AEMET.
0: Gracias, Javier. Seguimos ahora con la actualidad.
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0: El PSOE andaluz acusa al PP de estar dispuesto a todo para derribar al gobierno central por la crisis en Ceuta. Así lo ha señalado la portavoz adjunta del Grupo Socialista en el Parlamento andaluz, Ángeles Ferriz, que ha añadido incluso que el PP alimenta la violencia física y verbal, que desgraciadamente, dice, se ha visto de ceutíes contra ceutíes en las últimas horas.
6: Los inmigrantes es obvio que le preocupan absolutamente nada, porque los derechos humanos no han pasado por la casa del Partido Popular. Pero les preocupa muy poco los ceutíes. A ellos lo que les preocupa es derribar al gobierno de Pedro Sánchez. Y están dispuestos absolutamente a todo. A boicotear medidas, a generar peor ambiente del que ya hay, a incendiar las redes sociales o a alimentar esa violencia física y verbal que desgraciadamente hemos vuelto hoy a ver, de ceutí contra ceutí a una diputada de Ceuta, con tal de que el problema no se solucione, se alargue lo más posible y poder seguir desgastando así al gobierno de España.
0: En línea similar se ha pronunciado en las últimas horas por redes sociales el parlamentario del PSOE andaluz, Mario Jiménez, quien desde su cuenta en la red social X ha compartido un vídeo con la situación de tensión que vivió este pasado domingo la diputada de la Asamblea de Ceuta, Julia Ferreras, durante una protesta de vecinos ceutíes contra la llegada de la ONG pamplonesa Derecho a Techo, y acusa a los presidentes nacional y andaluz del PP, Alberto Núñez Feijóo y Juan Manuel Moreno, respectivamente, y a sus socios de la ultraderecha de ser responsables de esa situación. El responsable de organización de Adelanta Andalucía, por su parte, Néstor Salvador, ha mostrado su solidaridad ante el linchamiento que dice ha sufrido esa diputada ceutí y el activista y la abogada que la acompañaba.
7: Queremos condenar la agresión, el intento de linchamiento que sufrió ayer la diputada Julia Ferrera, diputada de Ceuta ya, que junto a dos abogados de derechos humanos fueron rodeados y una turba de gente intentó lincharlo y destrozó su coche. Cuando se llama a cazar a la gente en Ceuta, como han hecho los dirigentes de Vox, suceden estas cosas. Y en Adelante Andalucía también hacemos un llamamiento, en este caso al gobierno andaluz, a ser parte de la solución y no a ser parte del problema.
0: Por otro lado, según remarca Salvador, los centros de menores en Andalucía están al 60% de su capacidad y tienen amplitud para acoger a esos niños y niñas migrantes. Por ello, el coordinador general de Izquierda Unida Andalucía y diputado en el Congreso, Tony Valero, también realiza un llamamiento al gobierno andaluz para acoger a los jóvenes migrantes y critica el pacto PP-Vox.
8: Antes de Vox, Moreno Bonilla decía que Andalucía podía acoger a 30 o 300 menores más, que para nada se iba a sumar a esa cacería al inmigrante. El Moreno Bonilla, después de Vox, ya sí habla del efecto llamada, ya rechaza los traslados de Ceuta a Andalucía y ya siente con la cabeza los discursos más racistas del Parlamento que provienen de su socio de gobierno.
0: Además, Tony Valero ha condenado la agresión al vehículo donde viajaba la diputada de Ceuta, el activista integrante de la flotilla Gaza y la abogada experta en derechos humanos Sofía Cánovas en esta ciudad autónoma. En una rueda de prensa, Valero ha atribuido hoy este ataque a los discursos de odio y ha señalado al PP y a Vox por convertir a Ceuta en el laboratorio de la internacional reaccionaria. En ese sentido, asegura que ambos partidos están boicoteando las medidas para que la ciudad autónoma vuelva a la normalidad y están infundiendo miedo en la sociedad.
8: Los discursos de odio se traducen en agresiones, así que queremos condenar con la máxima rotundidad lo que ayer ocurrió y mostrar nuestra solidaridad con estas tres personas. Si llegan a ser sacadas del coche, no sabemos de lo que estaríamos hablando hoy. Fue una situación gravísima que pudo haber sido mucho peor. Y esto es así porque Ceuta se ha convertido en el laboratorio de la internacional reaccionaria. Porque tanto Partido Popular y Vox están agitando las bajas pasiones, están incrementando el miedo.
0: Tony Valero denuncia que al mismo tiempo se está estigmatizando a las personas migrantes y a las defensoras de los derechos humanos. Pues Ceuta ha seguido protagonizando la mayor parte de la actualidad. La fiscal superior de Andalucía, Ceuta y Melilla, se solidariza con la población ceutí por la situación tras el asalto de la frontera. Ana Tárrago ha trasladado este lunes un mensaje de solidaridad y apoyo con la ciudad porque está atravesando una situación difícil, dice, tras ese asalto de finales de julio. Así lo ha señalado en el inicio de su intervención en el acto de posesión del nuevo fiscal jefe de Málaga, Fernando Germán Benítez, que ha presidido en la Ciudad de la Justicia de la capital malagueña.
9: Quiero que mis primeras palabras sean de solidaridad a la ciudad de Ceuta, porque está atravesando una situación difícil, compleja, insoportable, un verano más, pero este más insoportable, con el asalto masivo de personas en su frontera, y llevan más de mes y medio, una ciudad que no tiene ni capacidad para soportar este problema, ni además es la que tiene que resolverse. Es necesario una decisión rápida, urgente, del Gobierno, de organismos internacionales y de acuerdos internacionales.
0: Además, la fiscal ha trasladado un mensaje de apoyo a sus compañeros de Ceuta, así como su reconocimiento al trabajo inmejorable que dice están realizando para defender la legalidad y los derechos fundamentales. Pues la Universidad de Granada ha inaugurado el curso en Ceuta, reforzando la seguridad. La institución académica ha inaugurado oficialmente este lunes el curso 2026-2027 en su campus de Ceuta, en un acto presidido por el rector Pedro Mercado. Esto ha servido para presentar el despliegue de medidas excepcionales orientadas a garantizar el bienestar y protección de la comunidad universitaria, que alcanza este año las 1.755 personas entre estudiantado, docentes y otros profesionales. La consejera de Educación, Cultura y Juventud de la Ciudad Autónoma, Pilar Orozco, pone en valor el vínculo histórico de más de 90 años con la institución académica, a la que ha calificado como una entidad que lleva Ceuta por bandera.
10: Agradecer a la universidad el apoyo recibido desde el primer momento, y cuando hablo desde el primer momento me refiero a hace 90 años atrás, ¿no? Estamos hablando de una institución que lleva a Ceuta por bandera, y no a causa de los acontecimientos vividos el día 30 y 31, sino como causa común para hacer de esta ciudad una ciudad de excelencia, una ciudad de investigación y una ciudad donde la universidad puede aportarnos muchísimo a la ciudadanía.
0: Por su parte, la alcaldesa de Granada, Marifran Carazo, ha reconocido especialmente el esfuerzo de planificación y adaptación realizado por la universidad ante las circunstancias que atraviesa actualmente la ciudad autónoma. Carazo reivindica además la profunda relación que une ambas ciudades y el papel que históricamente ha desempeñado la universidad en su construcción.
11: Somos ciudades hermanas porque nos une, bueno, pues una larga relación que es histórica de muchos años, pero también es enlace la Universidad de Granada con su presencia en este campus. Por tanto, bueno, pues en los momentos difíciles que atraviesa la ciudad, pues hemos entendido que queríamos estar presentes, también acompañar a la Universidad de Granada, al campus de Ceuta, y trasladar, bueno, pues todo nuestro apoyo para estos momentos que son complejos.
0: El rector de la universidad, Pedro Mercado, ha insistido en la necesidad de mantener el compromiso con la ciudad y de ofrecer al alumnado un entorno seguro.
12: Las gracias a toda la comunidad universitaria de este campus, porque a esa situación difícil en la que están, pues hay que agradecerles también ese empuje, esa determinación de abrir los brazos a todos esos estudiantes y a esas estudiantes que mañana comenzarán el curso, y que intentaremos darle el mejor servicio y al mismo tiempo ese entorno seguro.
0: Así, las clases arrancarán este martes con un refuerzo de la seguridad interna del campus mediante el incremento de los efectivos de vigilancia, así como una mayor presencia de las fuerzas y cuerpos de seguridad del Estado en el entorno para garantizar la normal movilidad de los estudiantes. Se contempla también una adaptación de los horarios de actividad académica por la tarde, de carácter provisional y condicionada a la evolución de las circunstancias, con el propósito de minimizar el riesgo y dar más seguridad. Y por cierto, casi 30.000 estudiantes de idiomas, artísticas superiores de música, danza, diseño y arte dramático han comenzado hoy el curso en Andalucía. Lo hacen en 269 centros docentes, atendidos por una plantilla integrada por más de 4.800 docentes. La mayoría del alumnado cursa sus estudios en la pública, el 96%. Pablo Quesada, viceconsejero de Educación, en la apertura del curso de las enseñanzas de régimen especial.
13: Hoy arrancan cerca de 30.000 estudiantes en toda Andalucía, y esta Escuela de Arte Superior de Diseño de Cádiz ha sido la elegida para dar ese pistoletazo de salida a nivel institucional, para marcar ese inicio de curso. Esta enseñanza artística se enmarca dentro de lo que llamamos enseñanza de régimen especial, que comprende unos 60.000 alumnos en Andalucía, que son atendidos por cerca de 5.000 profesores, 4.800 profesores, como ha indicado el director, profesores que son grandísimos profesionales, un talento que ponen a disposición de los alumnos.
0: Quesada explica que los procedimientos de escolarización de estas enseñanzas continúan abiertos, por lo que la cifra actual de matriculados podría incrementarse. También recuerda que el pasado 15 de septiembre se incorporaron a las aulas otros 23.800 alumnos y alumnas de las enseñanzas elementales y profesionales de música y danza, a los que se suman 2.600 matriculados en artes plásticas y diseño. De este modo, en su conjunto, más de 59.000 estudiantes cursan enseñanzas de régimen especial en Andalucía. 7:16, pausa y seguimos.
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1: Andalucía comienza este lunes la inmunización de menores de 6 meses frente a la bronquiolitis. El objetivo, según explica el vicepresidente primero de la Junta y consejero de Presidencia, Sanidad y Emergencias, Antonio Sanz, es igualar la cobertura alcanzada en la edición anterior, cuando fueron inmunizados 55.000 lactantes, el 96% de todos los recién nacidos en la comunidad. La Administración destina a esta campaña 15,2 millones de euros, una inversión destinada a prevenir de forma eficaz y segura la infección por este virus prevalente en los meses de otoño e invierno. Desde su puesta en marcha en 2023, esta campaña ha logrado inmunizar frente al virus respiratorio sincitial en Andalucía a 165.700 lactantes. Y hablando de salud, Antonio Sanz también ha anunciado que el Consejo de Gobierno va a autorizar mañana una inversión de casi 50 millones de euros para contratar la redacción del proyecto del nuevo Hospital de Cádiz.
2: El nuevo hospital de Cádiz pronto será una realidad para todos los gaditanos. Esta semana el Consejo de Gobierno va a autorizar una inversión de casi 50 millones de euros para contratar la redacción del proyecto, la dirección de obra y la coordinación de seguridad. Un paso decisivo para que el nuevo hospital de Cádiz sea una realidad muy pronto. Contará con 780 camas, 334 consultas y nuevas áreas de atención, incluyendo servicios materno-infantiles, urgencias, UCI, diagnóstico, cirugía y hospitalización.
1: Fue el pasado mes de julio cuando el propio Antonio Sanz anunció públicamente que la licitación del proyecto del hospital se haría en el actual mes de septiembre. Entonces Sanz destacó como imprescindibles tanto la partida presupuestaria de 10 millones de euros contemplada en los presupuestos de 2026 como la incorporación del plan a la unidad aceleradora de proyectos, fundamental para reducir plazos y desarrollar el proceso con la mayor rapidez posible. Y Confeafa invita a los andaluces a compartir sus recuerdos con motivo del Día Mundial del Alzheimer. La Confederación Andaluza de Alzheimer y otras Demencias ha puesto en marcha la campaña Andalucía Recuerda, que anima a la ciudadanía a grabar un vídeo respondiendo a una pregunta: ¿cuál es el recuerdo que nunca querrías perder? La iniciativa busca hablar de la enfermedad desde los recuerdos y la identidad de las personas y no únicamente desde los olvidos. El neuropsicólogo y director de la Escuela Andaluza de Enfermedades Neurodegenerativas de Confeafa, Roberto Suárez, explica en la Onda Local de Andalucía que la campaña pretende generar empatía y dar visibilidad a quienes conviven con la enfermedad.
3: La campaña lo que quiere generar es una conversación social sobre esta enfermedad, sobre el Alzheimer, desde los recuerdos y la identidad de la persona, generando mucha empatía y no tristeza ni lástima, que suele ser lo que habitualmente se ve, ¿no?, en televisión y demás. Entonces, bueno, al final la ciudadanía puede participar grabando y compartiendo su recuerdo con Andalucía Recuerda, porque al final lo que queremos es esto, ¿no?, que hablen de recuerdos, no de olvidos.
1: Suárez también ha reclamado una mayor atención a las familias cuidadoras, advierte de que la enfermedad afecta tanto a quien la padece como a su entorno y señala que los recursos públicos resultan insuficientes.
3: Realmente hay pocos recursos públicos. La ley de dependencia muchas veces llega tarde a estas personas. Y lo que sufre un cuidador, ten en cuenta que son una media de 14, 15 años de evolución de la enfermedad, y esto es una doble mirada, siempre una doble mirada. Lo que hace, lo que le ocurre a la persona afectada, repercute en la persona cuidadora y viceversa.
1: Y un último apunte: UPTA alerta del encarecimiento de los costes para los autónomos por los carburantes y la electricidad. La Unión Profesional de Trabajadores Autónomos alerta del fuerte impacto que la escalada de los precios en combustibles y energía está teniendo sobre los trabajadores por cuenta propia. Estiman en más de 1 millón de profesionales y pequeños negocios que están expuestos a estos incrementos. El presidente de UPTA, Eduardo Abad, cifra en 148 euros el sobrecoste mensual derivado de esta coyuntura.
4: Más de 1 millón de autónomos tendrán que rascarse el bolsillo y poner encima de la mesa 148 euros más porque se ha encarecido de sobremanera en el transcurso del mes de septiembre los precios del carburante y de la energía eléctrica. Aquellos autónomos que tienen forzosamente que tener una actividad económica en la que el consumo energético y la utilización de la energía es un factor fundamental.
1: Esto se traduce en 148 millones de euros adicionales al mes y se trata de 1 millón de autónomos que soportarán estas subidas. Ante esta situación, Eduardo Abad reclama al Gobierno una intervención inmediata para contener los precios.
4: Hablamos en conjunto de 148 millones de euros más que vamos a tener que pagar, que por cierto irán mayor.

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0: En Córdoba, la Diputación Provincial transfiere 20,6 millones de euros a los ayuntamientos con el plan Invierte. Bárbara Barrios, Onda Mencía Radio.
1: Buenas tardes. La Diputación de Córdoba ha completado la transferencia de la práctica totalidad de los fondos correspondientes al Plan Diputación Invierte de este año, dotado con más de 20 millones y medio de euros para financiar actuaciones municipales en la provincia. Quedó desbloqueada su puesta en marcha en marzo con la aprobación del presupuesto provincial tras el acuerdo alcanzado entre el Partido Popular e Izquierda Unida. El programa permitirá financiar 784 actuaciones en ayuntamientos, entidades locales autónomas y mancomunidades cordobesas. La mayor parte de los fondos se concentra en áreas como la de servicios públicos básicos para proyectos de alcantarillado, abastecimiento de agua, residuos sólidos urbanos, limpieza, medio ambiente o seguridad, o la destinada a bienes públicos preferentes para instalaciones deportivas, patrimonio, cultura y educación. También hay un apartado de actuaciones de carácter económico para proyectos relacionados con promoción turística, reparación de caminos, desarrollo empresarial, además de un eje de actuaciones generales y otro de protección y promoción social. Tienen de plazo de ejecución para desarrollarlos 18 meses, hasta el 30 de junio de 2027. Esto es todo desde Córdoba.
0: Y en Sevilla, Tus Kilómetros Nos Dan Vida abre las inscripciones de la carrera benéfica contra el cáncer infantil. Sara Zurita, Radio Guadalquivir.
2: Buenas tardes. En Sevilla ya está abierto el plazo de inscripción en el número 14 de la carrera solidaria Tus Kilómetros Nos Dan Vida, una carrera solidaria contra el cáncer infantil que se celebrará el próximo 25 de octubre en el Parque del Alamillo. La cita va a volver a reunir a 6.000 corredores de todas las edades en una jornada deportiva, solidaria y familiar. El objetivo es recaudar fondos para seguir impulsando la lucha contra el cáncer infantil. La prueba deportiva está impulsada por profesionales de oncología pediátrica del Hospital Virgen del Rocío de Sevilla y familiares de niños y niñas en tratamiento a través de la Fundación CEHOP. La iniciativa surgió en Sevilla en 2013 como un proyecto vinculado al VI Congreso Nacional de la Sociedad Española de Hematología y Oncología Pediátricas. La programación incluye una carrera absoluta de 5 kilómetros y 5 pruebas infantiles para niños y niñas de entre 4 y 13 años, además de actuaciones, actividades para las familias y también una barra solidaria en el recinto del Parque del Alamillo. Las inscripciones se pueden realizar en tuskilometrosnosdanvida.org hasta completar los dorsales disponibles por un precio de 10 euros para adultos y 6 para menores. Es todo desde Sevilla.

Hoy, 21 de septiembre, además de conmemorarse el Día Mundial del Alzheimer, el mundo también celebra el Día Internacional de la Paz. La paz es más que la ausencia de guerra, es la base indispensable para afrontar colectivamente

los retos de la humanidad. Según Naciones Unidas, es la experiencia vivida de la seguridad, dignidad, las oportunidades y la cooperación en nuestra vida cotidiana. Así, bajo el lema Invertir en la paz para todos, en todas partes y todos los días, el Día Internacional de la Paz de este año rinde homenaje a los arquitectos cotidianos de la paz, personas que impulsan la acción local, sientan las bases para la estabilidad y construyen una paz duradera desde los cimientos. Pues así nos despedimos hasta mañana, cuando volvemos en la primera edición de Esta Oeste. Siguen informadas e informados en su emisora municipal o comunitaria, también en nuestra web y en los perfiles de las redes sociales. Feliz noche.

Una mañana de niebla, de un otoño de hace muchos años, Armonía y Rosa salieron del orfanato de Nuestra Señora del Cristal para coger un barco que había de llevarlas a Rusia. No eran unas niñas huérfanas. Estaban allí por circunstancias de la guerra civil y también por el mal entendimiento entre las familias. Su padre estaba en el frente, luchando como soldado con el ejército de la República, y la madre trabajaba de enfermera en un hospital de campaña. Armonía y Rosa tenían tíos, además de otros parientes, pero eran de ideas políticas contrarias a las de sus padres, y ellos prefirieron dejarlas en el orfanato antes que en casa de unas personas que criticaban su postura en un asunto tan importante como el que se estaba ventilando. A las niñas no les preguntaron su opinión. Les dijeron que sería por pocos días y que enseguida volverían a buscarlas. Desde entonces había pasado casi un año. Los padres iban a verlas siempre que podían, pero eran pocas veces, y ellas, acostumbradas a moverse a su antojo por el pueblo, se sentían encerradas en aquel caserón solitario y aburrido. Así que Armonía, que era la mayor, recibió con alegría la idea de dejar aquella institución para hacer un viaje en barco y conocer nuevos lugares. Y Rosa también iba contenta. Desde que sus padres les habían dejado allí, ya no tenía mimos ni gritaba por cualquier cosa. Y con tal de no separarse de Armonía, ni siquiera lloraba. A veces abría mucho los ojos, echaba los labios hacia afuera, como si fuese el pico de un pato, y se arrimaba un poco más a Armonía. Pero no lloraba. El autocar que la recogió para llevarlas al puerto de Gijón iba lleno de niños como ellas, pero no parecían muy felices. No hubo cantos, ni risas, ni juegos como en otras excursiones que Armonía recordaba, y por eso empezó a pensar que quizá aquel viaje no era tan bonito como su madre les había contado la última vez que había ido a verlas. Pero no quería inquietar a Rosa, y cada vez que su hermana se arrimaba a ella y le decía: «Armonía, ¿estás contenta?», ella le sonreía y contestaba: «Claro, ya verás qué bien lo vamos a pasar». En el puerto de Gijón las aguardaba su padre. Estaba muy moreno y muy delgado, y tenía una barba que le tapaba la mitad de la cara. Llevaba un capote que nunca le habían visto y un fusil al hombro. Casi no lo reconocieron. Las abrazó y frotó su cara con la de ellas. Rosa decía riéndose: «¡Ay, cómo picas!». El padre continuaba abrazándolas y hacía con la nariz un ruido como si sorbiese los mocos. Rosa se reía, pero Armonía se dio cuenta de que no era cosa de risa y le preguntó: «¿Hasta cuándo estaremos allí?». El padre contestó: «Muy poco tiempo. Enseguida estaremos todos juntos y contentos». Armonía pensó que lo mismo habían dicho cuando las llevaron al orfanato, pero no hizo ningún comentario. El padre sacó un libro que llevaba en el macuto y añadió: «Allí haréis muchos amigos, pero aún así os traigo esto, porque ya sabéis que un libro es...». Las dos niñas recitaron a coro: «Un amigo para siempre». El padre las abrazó otra vez y Armonía preguntó: «¿Y mamá?». El padre les explicó que la madre estaba también en el frente, ayudando a los que luchaban, para que todo acabase antes, pero que iba a llegar de un momento a otro. Cogió a cada una por los hombros, las apretó contra él, y se quedaron así, callados, esperando a la madre. Así comienza Tristes Armas, de Marina Mayoral, una novela escrita originariamente en gallego, publicada por primera vez hace 30 años y traducida al castellano, portugués, polaco e inglés. Marina Mayoral ha sido catedrática de literatura en la Universidad Complutense de Madrid. Es novelista, articulista e investigadora y académica de honor de la Real Academia Gallega desde 2017. Tristes Armas es una obra dirigida al público juvenil y es la historia de una carta y de dos niñas, Rosa y Armonía, exiliadas en Rusia durante la Guerra Civil Española. Tristes Armas es una obra con cierta carga docente, lógico, si tenemos en cuenta el público al que va dirigido, pero sobre todo es una obra que pone de manifiesto lo más triste de la guerra, sin entrar en buenos o malos, sino desde la mirada inocente de los niños y niñas que también la sufren, ajenos a la política y a los bandos,
pero todos huérfanos de una familia que los acompañen en su camino hacia la vida adulta. Niños y niñas víctimas, al fin y al cabo, de lo que otros no son capaces de solucionar con el diálogo, que se ve sustituido por las armas, por las tristes armas.

0: Marina Mayoral, bienvenida de Puño y Letra, bienvenida a nuestro saloncito literario.
1: Encantada de estar aquí.
0: Celebramos el 30 aniversario de la publicación de Tristes Armas. De entrada, si te parece, vamos a situar un poquito a nuestros y nuestras oyentes, que igual todavía no han tenido la opción de enfrentarse a esta lectura. Vamos a contarles quiénes son Rosa y Armonía y, de alguna manera, cómo llega esta historia a tus manos.
1: Pues la historia está basada en hechos reales. Un día yo estaba viendo las noticias y veo a dos señoras que vienen de Rusia y que fueron niñas que se llevaron a Rusia para evitar los bombardeos durante la guerra civil. Y dicen: nosotras no pudimos despedirnos de nuestra madre porque estaba trabajando y llegó tarde. Y nunca más volvimos a ver a nuestra madre. Y nos quedó siempre esa pena. Dije: Dios mío, aquí hay una historia que contar. Entonces pensé: voy a contar la historia de cómo sería la vida de esas niñas que se fueron con esa pena de no ver a su madre y que no la vuelven a ver en efecto nunca más. Entonces, Armonía y Rosa son personajes ficticios. Eso está creado, es imaginado por mí. ¿Cómo pudo ser su vida? Pues es lo mismo. Es decir, es cierto que existieron unas niñas que debieron de pasar por situaciones parecidas, pero Armonía y Rosa son personajes de ficción. Son personajes que en un momento dado también empezaron a vivir por su cuenta y a actuar de una forma que yo no las conducía, sino que ellas se independizaban. Y eso es el quid de un personaje. Es decir, cuando eso sucede, sabes que el personaje está bien hecho. No lo puedes manipular. Empieza a vivir, pero se te revela. Se te revela y dice cosas que yo no diría, quizá, y hace cosas. A mí se me suicidó un personaje. Se me suicidó un personaje y no he podido olvidarlo. Era un personaje absolutamente secundario. Había un personaje que era Fernando, que era un chico hippie que se movía por el mundo muy libremente. Y tenía una vecinita burguesa, mona, buena familia, acomodada, que se enamora locamente de él y dice que quiere dejarlo todo, que quiere irse con él a tener esa vida de hippie. Y Fernando se da cuenta de las cosas, dice: no, no le gusta nada, se viene porque quiere estar conmigo. Y entonces decide poner tierra por medio y se va sin despedirse. Bien, pues lo lógico hubiera sido que Amelita, que así se llama el personaje, es de la novela Al otro lado. Pues lo lógico es que hubiera llorado un cierto tiempo y después se lo hubiera ido olvidando y finalmente hubiera tenido otro novio y hubiera sido una chica feliz. Pues no, Amelita decidió suicidarse. Y yo dije: no, no lo consiento, de ninguna manera. Esta chica no se suicida. Además, me fastidia la novela porque esto va a ser una cosa. Se va a suicidar. No, una chica jovencita, ya se le pasará. Me atasqué y no había manera de que aquello fuera para adelante. Entonces, intenté un intento de suicidio que se arregla porque vienen otras personas y tal, y un punto intermedio. Nada, varias veces. Y entonces un día, después de un día de trabajo, de no conseguir que aquello fuera de ninguna manera para adelante, me senté en la terraza de mi casa, me cogí una copichuela para tomar y entonces lo vi y ya no lo pude evitar. Como si me hubieran proyectado una película, vi lo que hacía Amelita. Se había tumbado en la cama mirando unos collarcitos que le había regalado Fernando. Y cuando anocheció y todas las colegialas, porque vivía en un colegio mayor, iban hacia el comedor a comer, ella empezó a subir las escaleras hacia arriba. Dicen: Amelia, no bajas a comer, no bajas al comedor. Dice: voy a recoger unas cosas que tengo en la terraza. Subió a la terraza y se tiró desde un quinto piso. Y entonces, bueno, no lo pude evitar, es decir, se me reveló y se mató. Y yo no lo quise contar, no lo conté en la novela. Fue como mi pequeña venganza de decirle, no, no lo voy a contar que te has suicidado. Voy a dar por hecho, porque es la verdad, te has suicidado y no lo he podido evitar. Pero lo dirán otros personajes. Ay, Amelita, qué lástima, tal. No lo conté.
0: Es un auténtico enfrentamiento con...
1: Absolutamente. Es la rebeldía del personaje.
0: Armonía y Rosa también siguieron sus propias historias.
1: Sí, siguieron sus propias historias.
0: Sin voluntad de la escritora, digamos.
1: Sí. Y bueno, y tengo una anécdota buenísima de Camilo José Cela. Que yo estaba contando una historia de estas, así, eso, y él hacía unos gestos así y tal. Y entonces le dicen, bueno, usted no está de acuerdo. Y dice, a mí, si se me revela un personaje, le doy un par de hostias y lo meto enseguida en vereda. Y lo pensé, está diciendo lo mismo que yo. Si le da un par de hostias al personaje,
0: ¿no?
1: Es que el personaje está actuando por su cuenta.
0: Totalmente, totalmente, y es buena señal, es buena señal. Volviendo a Tristes Armas, de hecho, ahí abre, en este caso, con un poema de Miguel Hernández, del cancionero y romancero de Ausencias, que dice, tristes guerras, si no es amor la empresa, tristes, tristes, tristes armas.
1: Si no son las palabras.
0: Si no son las palabras.
1: Tristes, tristes.
0: Acábelo.
1: Tristes hombres si no mueren de amores, tristes, tristes.
0: ¿Qué es? ¿Qué une este poema de Miguel Hernández a Rosa y Armonía?
1: El amor es un elemento muy importante en la vida de esas personas. Están unidas, las dos hermanas se aman entrañablemente y bueno, y ese niño que aparece, que está solo, que se sube el primero al barco, porque en León, porque nadie lo espera, pues crea ese vínculo amoroso con ellas. El amor es muy importante.
0: Es una novela de amor, es una novela de guerra, pero también es una novela de amor de hermanas, de amor de amigos y de amor también de las personas que tienen que vivir lejos de casa, ¿no? ¿Cómo une eso?
1: Sí, siempre fueron esas personas, siempre fueron extranjeras en todas partes. Pero yo he leído mucho sobre la vida de esas niñas que se llevaron a Rusia. Allí eran extranjeras, claro. Pero cuando vinieron a España, también lo eran. De hecho, no las repatriaron. No, los rusos no tenían ningún interés en mandar a España, un país que consideraban fascista, a unas niñas que las habían educado y les había costado un dinero educarlas y formarlas. Y los de aquí pensaban, si nos mandan esas niñas, son unas espías, para saber lo que vendrán a contar y lo que les irán a contar a ellos. No tenían ningún interés, es decir, nadie las reclamó, nadie las hizo interés de que vinieran, ni nadie las reclamó desde aquí. Fueron siempre unas personas que estaban fuera de su lugar.
0: Es una novela, han pasado 30 años, decíamos, de Tristes Armas. Y sin embargo, estamos en una época en la que actualmente tenemos más de 50 guerras activas. ¿Cómo ha envejecido la novela? ¿Hasta qué punto todos esos sentimientos pueden seguir tan, tan vigentes?
1: Pues a mí lo que me sorprende es que es una novela que se sigue reeditando, y reeditando, y reeditando. Y yo creo que es porque da mucho juego para comentar lo que está pasando ahora. Incluso en lo que se refiere a la desconfianza hacia los políticos. Si ese personaje que hablaba de feminismo y tal, y resulta que era un abusador absoluto, el Iñigo Errejón, pues ya te digo, es una novela que se está reeditando constantemente.
0: Por algo será.
1: Digo yo.
0: Además es una novela dirigida al público juvenil. Y una cosa que me llama la atención dentro de que haya tanta reedición es que cuando se publicó no teníamos internet, por ejemplo, ¿no? El hablar de la guerra, sobre todo cuando a veces a nuestros mayores era un episodio que no querían ni recordar, ¿no? Estaba muy silenciado y sin embargo hoy en ese sentido nuestros jóvenes están, lo ven, está a la orden del día, ¿no? Imágenes de la guerra, están mucho más informados o aparentemente informados sobre lo que es una guerra. Y sin embargo, no desde esta perspectiva que pueden aportar a esa primera persona de unos niños, ¿no?
1: Pues es que yo creo que nos acostumbramos a la violencia. Es decir, nos la dan constantemente a través de los medios y a lo mejor estamos comiendo y estamos viendo a niños muertos de hambre en otro punto del planeta. Entonces estamos un poco mediatizados y en cierto modo cloroformizados por lo que estamos viendo constantemente.
0: A lo largo de la obra también me llama la atención que existe mucho cuidado en lo que refiere al posicionamiento, ¿no? Se hace todo como desde cierta prudencia o desde la visión de un niño. Podemos buscar las dos vertientes. Pero hay un fragmento que sí que he querido rescatar, que es un momento en el que María del Mar, que es la mujer que se encarga de ellos en Rusia, dice: las guerras, armonía, son mala cosa. Puede ser que al comienzo unos sean los buenos, los que tienen la razón, y los otros los malos, los que no la tienen. Pero después de algún tiempo, todos se hacen iguales. Las guerras solo traen calamidades, sobre todo para las mujeres. A veces tendemos con el paso del tiempo también a idolatrar a los que han formado, a los que han defendido cierta causa, y en realidad las guerras un poco acaban pervirtiendo a todo el mundo, ¿no?
1: Yo tuve la idea cuando la escribí, fue que fuese un alegato contra la guerra. Un alegato contra la guerra, porque me daba cuenta de que los niños, los adolescentes, leían historias muy violentas y en las que los buenos siempre ganaban. Y claro, no es así. Es decir, a veces me pasó en una presentación que estaba en un instituto, que un niño me dijo, bueno, un niño que tendría ya unos 11 años, me dijo: mire, usted en la novela se ve que los rojos, para usted, pues, y digo, sí, para mí eran los elegidos democráticamente, por tanto, eran los buenos. Dice: pues es que mi abuelo dice que eran los malos. Cuando habla de los rojos, habla de los malos. Y entonces le dije: mira, hay muchas cosas escritas ya sobre eso. Y hay personas que todavía vivieron esa experiencia. Yo creo que tú tienes que tener tu propia idea, tu propia posición. Tendrás que leer, tendrás que hablar con la gente. Y el niño me dijo: lo voy a hacer. Lo dijo con un convencimiento que estoy segura de que lo ha hecho.
0: Es que ese dibujo de buenos y malos, y más nosotros como herederos de esa, históricamente, esa guerra civil. De hecho, hay una de las cosas que sucede en nuestra historia y que aquí queda reflejada muy, muy bien, que es cómo de repente podía estar en el bando contrario un gran amigo, un amor más, no es el caso del cartero con Carmiña, o la historia de Enrique, ¿no? La amistad esa que de repente está al otro lado. ¿Cómo se supone que tienes que actuar de una manera?
1: Eso ha sido algo que los que lo han vivido lo tienen clavado en el corazón, porque es que lo que pensaban, eso me lo dijo mi padre, dije que la bala podía estar matando a tu hermano. La bala que tú disparas puede estar matando a tu hermano. Les tocó, porque además donde les cogió la guerra, allí se quedaron en ese bando, con el republicano o con aunque se levantó Franco. Entonces, no había razones para justificar aquello. Es decir, sencillamente, estás en este bando porque estabas ese día en Madrid, o estabas en las Vascongadas, o estabas en el sur. No había. Y lo que disparabas podía matar a una persona de tu familia.
0: Además, seguramente había gente convencida con ciertos ideales y gente que no, como dices, ¿no? Que
1: escogió allí. Obviamente te cogió allí.
0: Pero una de las cosas que también pone de manifiesto es, por ejemplo, cómo los dos amigos, uno se expone o se juega el pellejo un poco por salvar al otro, ¿no? O incluso el de Correos también, guardando aquella carta. Que sigue enamorado, evidentemente, de Carmiña, sin querer hacer spoiler a los lectores, pero bueno, hay situaciones que ponen de manifiesto que de alguna manera la guerra puede sacar, decíamos que un poco, puede sacar lo peor de nosotros.
1: Pero también lo mejor.
0: Y también lo mejor.
1: Sí. En esas situaciones pueden salir las dos cosas a relucir, sí, es así.
0: En el fragmento que hemos leído también, en el que hablaba María del Mar, decía, puntualizaba, sobre todo a las mujeres. Las guerras solo traen calamidades, sobre todo a las mujeres. Cuéntanos, ¿qué quiere decir eso?
1: Pues que las mujeres siempre pierden a hijos, maridos, hermanos, no van a luchar directamente casi nunca. Es decir, no, y muchas querrían empuñar un arma e ir a luchar también por una idea que defienden o que creen en ella. Pero no, son elementos pasivos, son como los fumadores pasivos, es decir, les caen todas encima, son las que lloran todas las muertes, lloran todas las muertes.
0: De alguna manera siempre salen las más perjudicadas, las que se me queda ahí. Decíamos antes que los personajes evolucionan solos. ¿Cómo sería hoy la vida de Armonía y de Rosa?
1: Es imposible saberlo. A mí me gusta pensar que bueno, que lo que vivieron no fue muy diferente a la realidad. Yo confío en que la novela siga teniendo esa base real de la que partió. Y yo creo que por eso sigue siendo, ya insisto, sigue siendo una novela que se reedita todos los años.
0: ¿Y cómo lo cree que lo leen los jóvenes de hoy? ¿Sí? O sea, esa víctima de la mediatización de la que hablábamos antes.
1: Eso ya es muy complicado de saber. Yo tengo nietos y nietos adolescentes y les pregunto, pero claro, están muy mediatizados por las familias en las que viven. Es decir, no me pueden dar la idea de lo que son otros niños viviendo en otro tipo de familias. Reconozco que he perdido el contacto con esa juventud, que no, como lo he perdido también en parte con las chicas. Cuando estaba en la universidad, yo les preguntaba y bueno, tenía un contacto directo, me decían lo que pensaban. Ahora no tengo esa relación. Y es inevitable, la vida te va apartando, de cierto modo. Yo ahora vivo muy tranquila, digamos así, en mi casa, pero he perdido el contacto con gran parte de la juventud y de la adolescencia.
0: Habrá que saber cómo se está releyendo desde la actualidad y desde nuestros jóvenes esas nuevas ediciones de Tristes Armas. Nos vamos acercando al final de la entrevista, pero sí que antes de acabar me gustaría de alguna manera conocer si hay algún libro que Marina Mayoral haya leído recientemente y que te haya impactado de alguna manera, o cuál podría ser el libro de cabecera para ti.
1: Bueno, mis libros de cabecera son siempre poesía. A mí me gusta mucho Cernuda, que no es precisamente un poeta optimista, pero yo recomendaría las obras de Cernuda. Son muy interesantes, es un gran poeta, y realmente son obras, no son tranquilizadoras, pero son de esas obras que te hacen replantearte cosas y pensar.
0: Pues ahora sí, con esta recomendación literaria nos quedamos. Muchísimas gracias, Marina Mayoral.
1: Ha sido un placer.

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4: Si tuviéramos que sintetizar una expresión de admiración hacia Europa, sería la Europa del derecho, porque después existe una Europa de los mercaderes y de los sinvergüenzas y de las inquisiciones y de los holocaustos. Pero si hay algo que admirar en Europa es el derecho, los derechos. Hemos construido a lo largo de siglos en el pensamiento y también en las leyes y en las normas un espacio, en teoría, de derecho, en el que la gente se le respeta su dignidad y se favorece su dignidad. Eso es lo que se está hundiendo. Lo poco que podemos admirar en nuestra memoria se está diluyendo como un azucarillo. El primer antídoto es que Europa y nuestros países son proyectos políticos y no solo zonas de intercambio económico. Saber que vivimos en estados democráticos y que los estados democráticos se definen básicamente porque a quien más lo necesita, más hay que ayudarlo, que protegerlo y que garantizar sus derechos. El segundo, quitarnos el miedo. Una radio, una televisión, el Twitter, el Facebook lanzan la idea de que están llegando miles y miles. Sí, es verdad, pero no se nos olvide que de Siria, de Libia, de África, de Afganistán, el 90% de las personas que se mueven alrededor de sus países y no son los que llegan aquí. La dimensión que nos intentan trasladar a la percepción pública no es real. Es una técnica de propaganda la de crear un estado de miedo. Cuando las sociedades inoculan el miedo en su propia mentalidad y en su vida, ya no hay nada que hacer. Por lo tanto, menos miedo. Esto que está pasando forma parte de la historia de la humanidad. Bien sean asilados, bien sean refugiados, bien sean migrantes que se buscan la vida para mejorar su propio bienestar, bien huyan de catástrofes naturales o de guerra, bien huyan por persecución política o por pobreza. No hay ninguna novedad. Tendríamos que estar con el antídoto. Es normal en la historia de la humanidad moverte de un lugar a otro por necesidad. ¿Qué novedad es esta? Si el planeta existe y los países existen a través de los flujos migratorios durante miles de años.
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5: Es grande, es único, es Toño Martín. 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

Bueno, pues aquí estamos, un día más, una semana más, un mes más, un año más, Dios mío, cómo pasa el tiempo. Y cuántos tiempos van ya, señor del amor hermoso. ¿Qué tal estáis? ¿Bien? Saber que hoy es el 286º día del año, que nos quedan 79 nada más para llegar a fin de año. ¿De acuerdo? Pues venga, vamos tomando nota. No he dicho lo de la copita y todo eso, la lágrima y los familiares. Bueno, lo digo ahora. Además, se da por sabido. Todo el mundo lo sabe. Vaya, que se me va por otra parte. ¡Qué bien! ¿Qué tengo que decir? Grande entre los grandes. Un tiempo en el recuerdo de hace 200 años. Un blues para mi amigo Paco y un country de mi amiga Bob y yo. Desde Wellington, desde West Virginia. Así son las cosas y así se, bueno, se la estamos contando, como dice aquel. Tengo un montón de buenas canciones, buenas coplas para poner hoy, un buen día en grande entre los grandes. Dejamos la sintonía a un lado y nos vamos con el tiempo en el recuerdo. El tiempo en el recuerdo que tiene, pues, esto era desde 1900, yo qué sé. La banda se formó en 1964-65, son los Trox. En 1966 empezaron a adquirir un poco de popularidad en Inglaterra y ahí empezamos a oírlo los chicos jóvenes que teníamos la suerte de tener un amigo con un tocadiscos, tener dinero para comprarse discos como With a Girl Like You o como esta que vamos a poner. O sea, tiene años... Pues tiene 50 y tantos años, Dios mío, hermoso. Trox, Wild Thing.

Algo salvaje era el título, ¿no? Wild Thing, Trucks, 1966, teníamos 15, 16 años, y me acuerdo que la primera vez que lo oí este disco, este tema, fue en un lugar que ahora está de moda por las inundaciones, en Los Alcázares, Murcia, claro que sí, en una terraza allí arriba del todo, bueno, en la parte de arriba de unos apartamentos que alquilaban las familias, en este caso mis padres, para ir de veraneo, como fuimos a Los Alcázares y allí, Alcázares, y allí escuché el tema. Me encanta, cada vez que lo oigo, esto y el otro tema que tenían súper popular, With a Girl Like You, que hacen una versión espléndida, un grupo catalán que se llaman Tripoli. Oh, increíble, increíble. Siguiente tema es para mi amigo Paco y para todos los que le gustan el blues. Yo creo que esto hace mucho que no lo ponemos, Paco. Creo que te va a gustar porque lo conoces, no hace falta referencia. Él se llama Gary Moore. Esto es The Sky's Crying. El álbum se llamaba Blues Alive, me parece. Qué maravilla. Con la guitarra y con la voz parada.

El tema es largo, es una verdadera maravilla, The Sky's Crying, los tiempos muertos que hace el gran Gary Moore y como lo recordamos con cariño. En fin, ahí está nuestro blues. Nos vamos con el country con una chavala de cerca de Pittsburgh que se llama Lainey Wilson. Lainey Wilson, Wild Wine, es el tema que nos ha dejado aquí desde hace tiempo. Lainey Wilson, sombrero típico y esa voz preparada para un country de altura. Vamos, Lainey, cuando quieras.

Muy bien, nuestro country semanal, nuestro country casi diario, para poner el punto y seguido. Hoy es la festividad de San Celidonio, así como suena, y de San Fausto, como el que no quiere la cosa. Felicidades a todos los que celebren cualquier tipo de disculpa para sonreír. Estamos un poco pillados de catarro y tal, pero bueno, no hay nada como la vacuna para los mayores cuando llegue el momento. A ver si es verdad que llega ya. Nuestra siguiente invitada es una afroamericana llamada Esther Phillips. Esther Phillips murió muy joven, con 47, 48 años. Sus temas más famosos o populares, digamos así, era aquel de, ¿cómo se llama? What's the difference they make it? ¿Cuál es la diferencia que hace un día? Y alguna canción más que otra. Murió muy joven, sí señor, 47, 48 años, pero nos dejó su voz y temas como este Try Me, Inténtame, Pruébame, Esther Phillips.

Bueno, pues ahí estaba la voz de Sir Phillips, en grande entre los grandes. Es la festividad también de San Florencio. Felicidades, Florencio. Yo tenía un amigo que se llamaba Florencio, en la SER había un compañero, Florencio, era de deportes, sí señor. Y nuestro siguiente invitado se llama Damien Rice, es un chaval irlandés que lo hace muy bien, que tiene un grupo que se llama Juniper y que de vez en cuando se hace acompañar, mejor dicho, de chicas como Ali Williams en este tema que vamos a escuchar inmediatamente, The Blower's Daughter.

Con mis amigos de la EMA, emisoras municipales andaluzas, y a todos mis amigos de Radio Guadalquivir 107.5 de la FM. Es que se me va de la pelota, y claro, y voy, sigo. Lo que hacemos es un principio en la entrada muy clásico de todo, antiguo diría yo, de hace mucho tiempo. Un blues en español. Música de blues en español, sí. El rincón del blues. Desnúdame con tu mirada. Es una canción muy bonita de una chica que se llama Emma Mae, que es... Esta chica es de Hawái, de Estados Unidos, y es alta, mide unos 73 o 75. Esta es su voz, poco ronca en algunas ocasiones, pero muy curiosa para el blues.

Desnúdame con tu mirada, sí señor. Blues en español, el rincón del blues en español. ¿De quién? De esta chica llamada Emma Imai. Bueno, bueno, bueno. ¿Qué cosas pasan por aquí? Algunas veces, ¿qué temas ponemos? Y todo eso, como esto, Paid in Kind. Este fue el proyecto de un amigo mío que le gusta mucho la música, con muchos tintes de ser gran seguidor de Dire Straits. De hecho, tiene ahora una banda que se llama Chemi Project, que tocan en toda España, bueno, tocan en todas las partes donde les manden, y se queda la gente alucinada como lo hace. Todas las cosas de el gran jefe de Dire Straits. Y esto fue un proyecto que tuvo hace bastantes años, me regaló el CD y lo hace muy bien. Pero veréis cómo las guitarras y el sonido intentan ir por los vericuetos de Dire Straits.

Qué bien, qué bien, mi amigo Roberto. Sí, señor, sonando perfectamente. Es un músico como la copa de un pino. A ver si me llega algo de ese Project Alchemy, para ver qué versiones hace de Dire Straits. En fin, cosas de la vida. Hoy es el Día Internacional de la Reducción de los Desastres. O sea que cuando menos desastres haya hoy, mejor, ¿eh? Qué curioso de día, ¿eh? Qué curiosidad de día, sí, señor. El boss está aquí, Bruce, con Girls in the Summer Clothes, algo así como chicas con sus vestidos de verano. Este es el gran Bruce Springsteen.

Cosas de la vida. Ahí está el gran voz, Bruce Springsteen, al cual tuve la suerte de ver en directo en dos ocasiones en la capital del reino, ya hace de esto ni se sabe cuándo. Os he dicho que hoy era el Día Internacional de la Reducción de los Desastres, ¿no? Pues hoy también es el Día Internacional de la Trombosis, o sea que hay que evitarla por todos los medios, por la manera de comer, de beber, de actuar, de presentarse, etcétera, etcétera. Yo os voy a presentar a una banda de León, de las tierras altas de León. Ahí está mi amiga, ¿cómo se llama? Patricia. Hace muchos años que me envió el disco y hace muchos años que ya la tengo perdida de vista, es una lástima. Sonaba muy bien, eso es Kretmorin, como si sonara, como si fuera música de las montañas y todo eso, de grupos muy, muy, muy populares. Se llaman Yabardeus. Vamos, Martín, ¿dónde lo tienes puesto? Ah, que lo tienes aquí.

No me digáis que no os gusta, ¿eh? Que muy folclórico, como si estuviera en las montañas, como si fuera una cosa súper, súper esencial. Lo son, claro que sí, acordaros de ellos. Jabardeus o Jabardeus, que el morín es el tema. Y los siguientes invitados ya han estado por aquí en las últimas semanas. Se llaman Aruba. Van caminando por toda España. Yo creía que era de Jaén, pero no. Pero me quedé muy curioso con la voz del cantante, porque se parece mucho a la de Enrique Bunbury. Y tenía un tema que no me acuerdo cómo se llama, que lo poníamos mucho. Hoy he escogido otro tema, porque me lo he encontrado perdido el álbum. Se llama Aruba, la banda, el grupo, Aruba. Y esto es Onena. Oh,

Barry White. Pues no penséis que es que estoy triste si por un casual no me veis sonreír. Simplemente es despiste y lo que digo siempre, son maneras de vivir. Hombre, por Dios, Martín, no va a ser así.

En fin, yo también me sorprendo del bullicio. En menos de un minuto estamos diciendo lo de siempre. Ha sido un placer para mí. Besos de mis partes. Y hasta luego, cocodrilo.

0: Uria, Jalifa Único.
1: Huet Ortájar, antigua alcaría o lugar de moros, llamada Cuarillat Tallara, señoreada por una gran torre, castillo y fortaleza, es producto de la fusión, en plena Guerra de Granada ya por 1483, de dos núcleos de población, Huetor, que quedaría arabizado como Huata, refiriéndose a una alquería musulmana con su propia torre defensiva, y Tájar, que proviene de Tallarat o Tashara, distrito rural compuesto por varias alquerías habitadas. Actualmente la localidad de Huet Ortájar se encuentra extendida en una inmensa llanura de la Vega Granadina, junto al río Genil. Desde la autovía A92 destaca la figura encalada de sus fachadas y sus tierras cultivadas. No existe en todo su término municipal ni un solo terrón de tierra sin cultivar. Dedicados fundamentalmente al cultivo del espárrago, que ostenta la denominación específica de origen y ha sido el principal motor del despegue económico de esta población, que en los últimos años ha vivido un importante crecimiento urbano. Los hueteños cultivan sus tierras siguiendo el tradicional sistema de riego establecido en estas tierras en tiempos de la primacía musulmana. Huet Ortájar cuenta con dos originales ferias. Una en mayo, la Feria Chica, con motivo de la festividad de San Isidro, en la que se desarrollan las pruebas anuales de descenso de piraguas del río Genil, o el concurso de habilidad con tractores. Y otra a mediados de septiembre, la Feria del Ganado, que congrega a los vecinos de pueblos cercanos como Villanueva, Mesía, Salar o Moraleda.

0: La mujer y la literatura.
1: Gertrudis Gómez de Avellaneda es la autora de la primera novela antiesclavista de las letras españolas. Nacida en Cuba en 1814, su vida queda marcada por las desgracias. El fallecimiento de su padre y un casamiento apresurado de su madre la obligan a dejar su país y partir hacia Europa, donde conoce la literatura romántica del momento. Víctor Hugo, Chateaubriand y Lord Byron. La muerte y el abandono que acompañan su vida acrecientan su sentimiento depresivo, aunque cuenta siempre con el apoyo de escritores como José Zorrilla, Fernán Caballero, José de Espronceda o Alberto Lista. También recibió críticas que impidieron el ingreso en la Real Academia Española. Escribió poesía, novela y teatro. Su compromiso social con la causa antiesclavista se hace patente en SAP. En esta novela, la autora despliega su abierta forma de pensar canalizada en tres aspectos: la libertad absoluta del ser humano para amar, la condena de los prejuicios y la defensa del negro en una trama que

escandalizó en su época por tratarse del amor de una dama blanca y un esclavo negro. La descripción de las costumbres en una mezcla de lirismo y de realismo muestran su extraordinario talento y sensibilidad. Su poesía gira en torno al amor desdichado y pesimista en el teatro. Pretendió fundir la tragedia clásica con el drama romántico, pero sin caer en excesos. Gertrudis Gómez de Avellaneda muere en España en 1873.

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Hola, bienvenidos y bienvenidas. Estás en Onda Local de Andalucía. 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

Y como siempre en CTV, aquí en nuestra travesía sonora, venimos cargados de novedades garajeras, descargas eléctricas y mucho rock and roll.

Y empezamos Serie B precisamente con una banda de rock and roll que nos presenta su último single. Son Dirty Fans, el tema Off the Rock.

era sonido enérgico de Dirty Face. Y enérgicos también estos esquizofones que también nos presentan un single de adelanto de su próximo álbum, el tema Black Panther.

fuertemente influenciado por el garaje rock de los 60 de Schizophonics. Y otro garaje frenético que nos viene en formato single, nuevo single de los Back Nervous, el tema Network.

Garaje frenético, estribillos pegadizos y ritmos acelerados. Back Nerves en su último single. Y vamos ahora con Sick House y el tema Another Piece of Plastic.

Era Sigurd Strauss. Vamos a ver una banda de garaje rock llamada Wheels on Fire. El tema Rock Bottom.

La música de With On Fire. Vamos ahora con el punk rock, post-punk y more revival de esta banda formada en 78 y disueltos en los 80, convirtiéndose en banda de culto. The Cigarettes y el tema G-Way Soo Young.

la música de The Cigarettes. Vamos ahora con una banda griega que recupera el sonido vintage del garaje sesentero. Se llaman The Censer. El tema Get My Lovin'.

la música de The Censor. Vamos ahora con una mezcla de crudeza garajera y arreglos psicodélicos a cargo de los Night Beats, tema Eyes on Me.

la música de los Night Beats. Vamos ahora con una banda de culto de garaje rock y punk de finales de los 90, formada en La Coruña. Son Los Esquizos, el tema I Can't Stop.

Los Esquisos desde La Coruña. Y desde La Coruña vamos a Japón para escuchar estas bandas de Garaje Punk. Dinamite Platoon, el tema Old MacDonald.

eran Dynamite Platinum, banda japonesa. Vamos ahora con un proyecto de power pop y garage psicodélico a cargo de The Rosenars. El tema is Too Great.

la música de los Resonars. Vamos ya con una banda ahora disuelta ya de garaje rock, que recrea el sonido crudo del blues de los 60. Se llaman The Chance, el tema Rock and Roll.

era la banda The Champs. Vamos a ver con una banda veterana y aclamada del garaje Free Big llamada The Lungs. El tema Siren City.

la música de Lunds. Vamos ahora con una banda británica de culto, de finales de los 80, fusión de garaje y psicobilly, The Beavers, el tema Come Back Bitter.

era la música de Vibes. Vamos a ver una banda sueca de garaje rock primitivo y fuchs. Se llaman The Beat Freaks, el tema Cavemen.

sonido directo de los Beat Freaks. Seguimos el gregaje rock primitivo. Esta banda underground se llama The Hormonas. El tema Aslin Town.

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era la música de los Hormonas. Seguimos con una banda italiana de garaje rock y rock and roll salvaje, sudorosos e infalibles, The Last Killer, Tonguing in the Crimps.

La música de los Last Killers. Vamos ahora con el garaje rock vigoroso de los Minx, el tema Surfboard.

era la música de The Miz. Bueno, pues hasta aquí hemos llegado al final de Serie B. Esperamos que hayas disfrutado de nuestra selección musical de hoy. Os esperamos la semana que viene, Miguel Ángel.

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Saludos a todos los amigos ochenteros y bienvenidos a una nueva edición de Flashback. Como ya sabes, las mejores canciones del pop, rock, techno, new romantic y italo disco de los 80 te esperan. El saludo más cordial de George Day Cool, que estará en la producción y ante el micrófono. Hoy atentamente apoyado por nuestro compañero y amigo Lorenzo Vidal, al cual aprovechamos para mandarle un cordial saludo.

Es un grupo ochentero que tiene unas canciones súper auténticas, se llaman FM Attack, y si no quieres parar de mover los pies, te recomiendo que no muevas el día en Flashback con George Day Cool. Sleepless Night, te lo cantan los FM Attack.

música ochentera instrumental también tiene su protagonismo en Flashback, y más aún si es de máxima calidad como la que te traen los americanos Indie Ghost. El single se llama Pastel Sunset.

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¿Quién no se acuerda de esta icónica canción ochentera mítica de la serie Miami Vice, creada por el genio Jan Hammer? Te dejamos con ella para que la disfrutes y te deleites tú que tienes un paladar auditivo ochentero.

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Y viajamos en flashback a Birmingham, en Inglaterra, para recordar a los V40, otra de las bandas importantes y destacadas desde el año 1983 hasta el año 1989. Su líder, James Jim Brown, te canta esta inolvidable canción que se llama Kingston Town.

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Shattered Dreams. Es lo que te cantaba la formación británica llamada Johnny Hates. En el año 1987 el single tuvo éxito internacional, siendo la canción más conocida de la banda.

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1: Damos tributo ahora a una de las mejores canciones de la banda de los Bee Gees, la cual llegará al top 1 absoluto en el Reino Unido allá por el año 1979, Tragedy.

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El mejor italo disco también está muy presente en Flashback, un estilo que estuvo muy de moda y tuvo un apogeo impresionante en la década de los 80. Todo un temazo del año 1986, lo que escuchas ahora con Joy Peters and Don't Lose Your Heart Tonight.

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Temazos impresionantes del sonido Italo Disco. Otra de las grandes canciones que dejaron un señalado rastro en esa magnífica época fue Montecristo y su Lady Valentine.

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Now is Joe Smooth, año 1988, and The Promised Land. Te invito a que sigas en compañía con la mejor musicalidad en Flashback. 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
1: La historia de esta canción es en realidad la historia de toda una banda sonora de su creador John Barry, uno de los mejores compositores de la historia de la música contemporánea. Nos dejó joyitas como esta, Midnight Cowboy.

Él era el guapete pelirrojo más de moda de la década de los 80, con una voz potente y carismática como pocas, uno de los reyes del dance pop de esa época sin duda. Together Forever, single que llegará al top 1 en el Billboard Hot 100 en Canadá y en España, una de las canciones más galardonadas de toda su discografía sin duda. Disfrútala ahora en Flashback con George.

hora de poner punto final, querida audiencia, a lo que fue nuestra cita musical de hoy, dedicada como siempre a las mejores canciones de los 80. Y siempre recordar antes de irnos a nuestro compañero y amigo Lorenzo Vidal, que estuvo hoy en las labores técnicas de control. Te espero la semanita que viene en este mismo punto del dial. Bye bye, my

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3: El siglo XXI es un siglo de migraciones y eso hay que tomarlo muy en cuenta para poder adaptarse a las nuevas circunstancias de un siglo donde las poblaciones se van a mover desde el punto de vista de búsqueda no solamente de una vida mejor, sino también buscando salir de situaciones muy peligrosas en donde puede peligrar la vida de todas estas gentes. Ante la crisis humanitaria que estamos viviendo, en este momento creo que es fundamental determinar sistemas de asilo que realmente funcionen bien. Y sobre todo arreglar lo que se llaman los demandantes o solicitantes de asilo orbitantes, que son movidos de una manera irracional de un estado a otro. Es una especie de ping-pong. Hay que recordar que el estado al cual el asilante llega por primera vez es el responsable de realizar los trámites de asilo, para que de alguna manera estas gentes que están huyendo justamente por defensa de su propia vida puedan encontrar en Europa los elementos necesarios para poder asentarse y ser protegidos. No nos olvidemos que todos estos países, Siria y en general los países de donde vienen estos inmigrantes, son países donde los europeos durante muchísimos años hemos estado especulando y destruyendo sus propios recursos naturales, y por tanto en la actualidad Europa está obligada moralmente a poder recogerles y de alguna manera protegerles.
0: Juan Manuel Faramiñán, catedrático de Derecho Internacional Público y Relaciones Internacionales de la Universidad de Jaén. 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
5: A principios de noviembre de 1936, fue nombrada por primera vez en el mundo una mujer, la libertaria Federica Montseny Magné, para ocupar una cartera ministerial. Nació en Madrid en 1905 y a los 17 años comenzó a colaborar con publicaciones anarquistas. Destacó pronto como una oradora de verbo humano cálido y vibrante, en su actividad propagandística pronunciando mítines y conferencias en ateneos y sindicatos. Se dedicó unos años a escribir sobre filosofía, literatura y feminismo, y desde 1936 formó parte del Comité Regional de Cataluña de la CNT, para ocupar la titularidad del Ministerio de Sanidad y Asistencia Social durante la Guerra Civil. Al término de la guerra, se exilió a Francia, donde se dedicó a escribir. Regresa a España en el 77 y participó en la reconstrucción de la CNT. El final de la vida de Federica Montseny estuvo marcado por la tristeza causada por la pérdida de su hija y la ceguera.
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1: Original y copia, capítulo 51. Especiales y más especiales. Hola Bárbara, ¿qué tal? Espero que la vuelta al cole no haya supuesto demasiados problemas en casa y que todo haya vuelto a la normalidad escolar de siempre.
2: Sí, ya está cada uno en su sitio. Todo ordenado.
1: Quizá ellos son los que hayan dado más problemas a la hora de decir no, yo no quiero cole. No,
2: pero por lo general, bien. Si es que el verano también se le hace largo al final.
1: Claro, muy bien.
2: No nos pasa igual a nosotros, pero...
1: En nuestro curso también seguimos con cierta normalidad, aunque hoy vamos a seguir la línea que empezamos el pasado capítulo, y es de recordar un poco lo que hemos hecho estos años de nuestro programa Original y Copia. Sin embargo, antes tengo que decir que de lo que habría que hacer un especial es de mis errores, de mis confusiones, de mis equivocaciones a la hora de leer el guión que yo mismo escribo. No te lo puedes creer, pero sí, me equivoco hasta leyendo lo que yo he escrito. Algunas veces lo escribo bien y lo leo mal. En el pasado capítulo, en los primeros 5 minutos, ya metí la pata unas pocas veces. Y es que dije que quien cantaba aquella primera canción original de nuestro capítulo 1, el famoso Turn, Turn, Turn, era Bob Seger. Y no era Bob Seger, era Pete Seger quien cantaba aquello. Mis disculpas. Y también justo a continuación me equivoqué a la hora de decir cuál era la canción, el título de la canción de Fleetwood Mac que tú seleccionaste como nuestra sintonía de entrada. Y no era Dreams, como yo dije, sino que era la preciosa Everywhere. La canción con la que empezamos siempre en nuestro original normal es Everywhere de Fleetwood Mac. Mis disculpas por los errores.
2: Pero yo te entendí. Vamos, si te sirve de consuelo.
1: Eso, vamos a decir que el contexto te ayuda, pero no, la verdad es que nada más que ponerme de nuevo el programa para escuchar, le digo, ya está, ya la vuelta al día.
2: Bueno, sí. Que se lo tomen nuestros radio oyentes como una prueba, sí, para ver si están atentos.
1: Eso que decimos de los problemas del directo, que no son ni del directo, porque esto está grabado. Pero bueno. Que agradecemos la generosidad de nuestros oyentes a la hora de saltar esto. También es verdad que cuando nuestros oyentes nos corrigen, nos gusta, porque significa que están atentos, significa que nos prestan atención, significa que les gusta mucho la música y les preocupa mucho que se digan bien las cosas sobre la música que les gusta.
2: Así
1: que
2: lo hacemos para pillarlos, para eso, para ver si están pendientes.
1: Hoy vamos a dedicar a los programas especiales que hemos realizado con diferentes motivos en nuestra trayectoria, que como ya dijimos en el capítulo pasado, nos lleva por encima de los 60 programas en total. Hoy el capítulo 52, pero también estaba nuestro Dance Edition y nuestro grande éxito. Vamos a recordar aquellos capítulos especiales que hemos hecho en nuestro original y copia. El primero, acabamos de pasar la feria de Mencía, fue precisamente ese el motivo de nuestro primer especial, especial feria, y sonó esto, Dance Monkeys con Free Shots.

0: seguimos como en los especiales, no inspirados en María Carey, que no, pero por ahí vino el segundo.
1: Yo sabía que tú. En cuanto yo te pinchamos un poco, iba a saltar. Efectivamente, llegó uno de Navidad, donde trajimos una preciosa canción de Navidad muy popular en el Reino Unido, cantada por un grupo de gamberros, pero también geniales músicos irlandeses, The Pogues, y esta era su Fairy Tale of New York, cuento de hada de Nueva York.

0: Luego nos pusimos románticos.
1: Sí, sí. Claro, es que tú dijiste, uy, ¿cómo nos vamos a hacer un especial de San Valentín? Ya me liaste, claro, ya me liaste. Pues sí, sí, la verdad es que sí. Y aquí yo me dejé llevar por ti y trajimos, entre muchos otros, a nuestro admirado Billy Joel, que hoy va a venir dos veces, con su Just the Way You Are, tal como eres.

ahora, y también de aquel especial, una versión en lugar de un original. Fue la preciosa versión del Because the Night de Patti Smith, que nos trajeron 10.000 maníacos, 10,000 Maniacs, de su Unplugged de gran éxito, y que si no recuerdo mal, era también el de su despedida como un conjunto, con la excelente voz de Natalie Merchant liderándolo. Because the Night con 10.000 maníacos.

Y un capítulo que realmente fue muy, muy especial por varias razones fue el 26. Y lo recordarás seguramente porque fue el primero y hasta ahora único capítulo que hemos hecho en directo. Y porque además fue capítulo doble. Y por ambas razones lo titulamos ¿Quién dijo miedo? Y la verdad es que nos salió un capítulo genial. Pero aquí quien se destacó, como siempre, fuiste tú, porque hacer la edición de un capítulo así en directo tiene muchísimo mérito y te salió bordada. Tengo un recuerdo delicioso de aquel día. En el otro estudio donde grabamos, que no fue nuestro habitual también, con la adrenalina que nos salía por la oreja, pero con un resultado final que quedó de dulce. ¡Qué buen capítulo! Y de aquel vamos a recordar a la Steve Miller Band con su genial Abracadabra. Y es que, sin duda, aquel día hicimos magia.

0: Y hay una voz que en una especial de San Valentín no puede faltar.
1: Porque la segunda parte de aquel programa, como era además eso, un programa especial en todos los sentidos, tenía una parte, digamos, de capítulo normal y especial San Valentín. Pues en la segunda parte de aquel capítulo, era dedicada a San Valentín, la gran voz y enorme interpretación de Celine Dion, versionando camino o vía Eric Carmen, todo se ha dicho, a Rachmaninoff, con su genial, preciosa All By Myself. 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

0: Y luego hemos tenido otros capítulos especiales, no con una temática concreta, pero exactamente, algo especial.
1: Otro capítulo fue el que yo le titulé The Producer Choice, es decir, la elección de la productora donde fuiste tú quien eligió la música. Y debería hacerlo más a menudo. Desde entonces he seguido tus recomendaciones varias veces, éxito total. Porque nos trajiste exitazos como este, Llorona, la genial canción de Chavela Vargas en versión de Pedro con Fue el Fandango. Genial mezcla.

Y por recordar aquí cómo comenzaron nuestros spin-off o derivaciones de nuestro primer original y copia Grande Éxito, recordamos a su satánica majestad, los Rollins, con su I Can Get No Satisfaction.

0: De nuevo, grandes recuerdos hemos traído hoy de lo que llevamos hasta ahora. La verdad es que yo lo he disfrutado a tope. Me lo he pasado genial volviendo a escuchar la música que hemos compartido este año. ¿Y tú?
1: Pues sí que se me ha escapado alguna vez cuando lo he vuelto a escuchar en casa algún bailecito, lo admito, soy yo, y me lo he pasado genial. Y bueno, tengo muchas ganas de seguir porque se vienen más cositas que hacen que no os podéis perder los próximos originales y copias, solo dejo eso.
0: Va a ser muy interesante, además va a ser muy divertido, porque como dijimos en el otro capítulo, en nuestra vuelta en esta nueva temporada, tenemos ideas que nos han traído amigos, y esos amigos van a tener un protagonismo muy importante en los próximos capítulos.
1: Sí, sí, decía una canción, los amigos de mi amigo son mi amigo. Amigos, ¿no?
0: Exactamente. Pues... estoy convencido de que mis amigos que van a venir por aquí, ya veremos con qué motivo van a ser amigos de Bárbara también.
1: Y de todos nuestros radioyentes.
0: Sí, sí, sin duda.
1: ¿Pero la ovación viene esta semana o no?
0: Esto, una ovación encendida, que lo de Bardem y la Penélope Cruz en Venecia es nada comparado con esto.
1: ¿Y recomendaciones tenemos?
0: Sí, pues una serie que estoy viendo que me está encantando. Se titula Ted Lasso. Ha ganado bastantes premios. Va de un entrenador de fútbol americano que es fichado como entrenador de un club de fútbol inglés. O sea, de ese famoso fútbol americano, que en realidad es rugby, se lo pasan al fútbol de verdad, por lo menos el nombre, que es el fútbol inglés, y con todo lo que es el choque de cultura, una persona que además lo fichan con una intención secreta, que es que haga fracasar aquello. O sea, no de que triunfe, sino de que fracase. Lo que pasa es que al final el hombre pues se defiende y tal. Pero es muy gracioso porque el hombre, por supuesto, de fútbol normal, no tiene ni idea, pero sí tiene una manera muy bonita de entender lo que es un equipo de trabajo, de un equipo de personas. De entender un liderazgo siempre en versión positiva. Y es muy, muy, muy bonito en esto. Es lo que podemos llamar ahora, con un tono que con frecuencia es de desprecio, eso de buenista. Yo siempre digo que criticar a los buenistas, en los que me encuentro en muchas ocasiones, es un error, porque la alternativa es ser malista. Claro. Y de malista estamos hasta el moño. Claro. Fíjate los malistas, los que están liando, el Trump, el Putin y toda su ralea. ¿Esto es lo que quiere la gente que critica a los buenistas? Bueno, pues nos vamos a hartar. Es mejor ser buenista que ser malista, ¿vale? Totalmente. Lo que no significa que sea un inocentón, no tiene nada que ver. Seamos buenistas, que Ted Lasso es una serie así, muy divertida, con un tono de comedia suave y muy de agradecer. Está interpretada y producida por Jason Sudeikis, un cómico estadounidense proveniente de la inmensa cantera del Saturday Night Live, un programa que aparece por aquí transversalmente. ¿Y por qué os recomiendo Ted Lasso en un programa resumen de nuestros especiales? Porque en Ted Lasso, en su segunda temporada, hay uno de estos capítulos que en muchas series ponen, bueno, como no una especial Navidad, pero sí ambientado en la Navidad, ¿no? ¿Y qué música suena en ese especial, digamos, ese capítulo ambiental a la Navidad de Ted Lasso en la segunda temporada? Pues Fairy Tale of New York de The Pogues. Vale. Oye, ahí sale un poco de fondo. Y eso es lo que pasa, cuando estás con la oreja puesta siempre en la música, dices tú, ah, ya lo pillé. Coincidió la serie que yo estaba viendo con una música que venía hoy precisamente dentro del guión del programa. Así que digo, redondo, ha quedado cuadrado. Vamos a terminar con una canción muy bonita, la canción de inicio de los capítulos de Ted Lasso, que la cantan Mumford y Howe. Este Mumford primero es de un grupo que se llama Mumford and Sons. Hace una especie como de pop con mucha reminiscencia country, que está muy bien también de seguirlo. A ver qué os parece terminar con esta canción en nuestro capítulo de hoy, recordando los especiales que hemos hecho en estos años de original y copia.
1: Pues con esa canción nos quedamos y nada, en unos días más original y copia y con sorpresa.
0: Estoy deseando. Muchísimas gracias, Bárbara. Hasta siempre.

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1: Si tuviéramos que sintetizar una expresión de admiración hacia Europa, sería la Europa del derecho. Porque después existe una Europa de los mercaderes y de los sinvergüenzas y de las inquisiciones y de los holocaustos. Pero si hay algo que admirar en Europa es el derecho, los derechos. Hemos construido a lo largo de siglos en el pensamiento y también en las leyes y en las normas un espacio, en teoría, de derecho en el que la gente se le respeta su dignidad y se favorece su dignidad. Eso es lo que se está hundiendo. Lo poco que podemos admirar en nuestra memoria se está diluyendo como un azucarillo. El primer antídoto es que Europa y nuestros países son proyectos políticos y no solo zonas de intercambio económico. Saber que vivimos en estados democráticos y que los estados democráticos se definen básicamente porque a quien más lo necesita, más hay que ayudarlo, que protegerlo y que garantizar sus derechos. El segundo, quitarnos el miedo. Una radio, una televisión, el Twitter, el Facebook lanzan la idea de que están llegando miles y miles. Sí, es verdad, pero no se nos olvide que de Siria, de Libia, de África, de Afganistán, el 90% de las personas que se mueven alrededor de sus países y no son los que llegan aquí. La dimensión que nos intentan trasladar a la percepción pública no es real. Es una técnica de propaganda la de crear un estado de miedo. Cuando las sociedades inoculan el miedo en su propia mentalidad y en su vida, ya no hay nada que hacer. Por lo tanto, menos miedo. Esto que está pasando forma parte de la historia de la humanidad. Bien sean asilados, bien sean refugiados, bien sean migrantes que se buscan la vida para mejorar su propio bienestar, bien huyan de catástrofes naturales o de guerra, bien huyan por persecución política o por pobreza. No hay ninguna novedad. Tendríamos que estar con el antídoto. Es normal en la historia de la humanidad moverte de un lugar a otro por necesidad. ¿Qué novedad es esta? Si el planeta existe y los países existen a través de los flujos migratorios durante miles de años.
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0: Conil de la Frontera, uno de los preciosos pueblos blancos de Cádiz, aún conserva el entramado de su pasado árabe.
1: Durante la Reconquista, Alfonso X el Sabio tomó esta villa marinera, pero a diferencia de muchos otros lugares conquistados anteriormente, recibió el beneplácito real que permitía a los habitantes musulmanes continuar viviendo en esta localidad.
0: Conil sigue siendo una zona privilegiada en nuestros días, ya que su sol permanente y su larga cinta de 14 kilómetros de playa convierten la estancia en este sitio marinero en un delicioso y paradisíaco lugar de descanso.
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bienvenidos, amantes de la música, a Onda Local de Andalucía y la máquina de música de Radio Puebla. El programa regresa a las ondas para entretenerles con 55 minutos.

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0: eso es todo de la máquina musical de esta semana de RTV Puebla para Onda Local de Andalucía. 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
2: Palos de la

0: Villa de Colón, ya que, según la tradición, las carabelas se surtieron del agua de esta fuente.
1: De su puerto partió Cristóbal Colón el día 3 de agosto de 1492 y a su puerto regresó el mismo 15 de marzo del siguiente año.
0: Cada año, el 15 de marzo es el día dedicado a honrar la memoria del ilustre hijo de Palos de la Frontera, el marino Martín Alonso Pinzón, quien colaboró en el proyecto colombino donando materiales y liderando una de las tres carabelas, la Pinta.
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Saludos, ¿qué tal? Bienvenidas, bienvenidos a la Onda Local de Andalucía, la tercera edición de Este a Oeste, hoy el lunes 21 de septiembre. Abrimos este informativo con una trágica noticia sobre violencia machista. Ha fallecido la mujer.

que resultó herida el pasado miércoles a raíz de que su pareja intentara estrangularla en una vivienda en Málaga capital. La víctima se encontraba desde entonces ingresada en la UCI de un centro hospitalario de la capital. Fue la hija de ambos, menor de edad, la que llamó a emergencias 112 Andalucía para avisar de que su padre estaba intentando estrangular a su madre. En ese momento, emergencias movilizó a los servicios sanitarios, a la Policía Nacional. A la mujer se le practicó la RCP y pudo ser reanimada y trasladada al hospital, donde ha permanecido ingresada en la UCI hasta su fallecimiento hoy. También se le prestó atención sanitaria al hombre, pero ya había fallecido tras ahorcarse. Ni la víctima ni el supuesto agresor estaban registrados en el sistema Biogen. Como siempre recordamos, el teléfono de atención a las víctimas de violencia machista, el 016, es gratuito y no deja ningún rastro en las facturas. Es el apunte de portada. Vamos ahora con más cuestiones de la actualidad en titulares.

0: La fiscal superior de Andalucía, Ceuta y Melilla se solidariza con la población ceutí por la situación tan grave, dicen, tras el asalto de la frontera. Casi 30.000 estudiantes de idiomas, artísticas superiores de música, danza, diseño y arte dramático comienzan hoy el curso en Andalucía. El Consejo de Gobierno va a autorizar mañana una inversión de casi 50 millones de euros para contratar la redacción del proyecto del nuevo hospital de Cádiz, la dirección de obra y la coordinación de seguridad. UPTA alerta del encarecimiento de los costes para los autónomos por los carburantes y la electricidad. Cifran en 148 euros el sobrecoste mensual derivado de esta coyuntura. El estado actual de las carreteras andaluzas nos lo cuenta Darío Carnicero desde la DGT. Buenas tardes.
1: Buenas tardes. En estos momentos seguimos pendientes de tráfico en aumento, especialmente en la salida de Sevilla por la A4 a la altura de Dos Hermanas, ya en dirección a Jerez de la Frontera. También complicaciones en esta A4 en la provincia de Jaén, a la altura de La Carolina, ya en dirección Valdepeñas, y tráfico en aumento de hasta 2 kilómetros en la provincia de Málaga, en la A7 a la altura de San Pedro Alcántara, ya en dirección a Estepona.
0: Gracias, Darío. Conocemos ahora las previsiones del tiempo. Javier Andrés, desde la EMET. Buenas tardes.
2: Buenas tardes. En Andalucía, en los próximos días, tendremos tiempo estable y veraniego en general, con temperaturas diurnas altas para la época. Mañana las temperaturas subirán o localmente se mantendrán, salvo las mínimas en la mitad oeste, donde bajan, con máximas de 36 grados en Córdoba y Sevilla, 34 en Granada y Jaén, 33 en Huelva, 30 en Cádiz, 28 en Almería y Málaga. Las mínimas serán de 22 en Cádiz, 20 en Almería y Málaga, 19 en Jaén y Sevilla, 18 en Huelva, 16 en Córdoba y Granada. Mañana tendremos cielo poco nuboso, soleado. Por la mañana, en la vertiente mediterránea, tendremos intervalos de nubes bajas, sin descartar precipitaciones débiles ocasionales en el área del estrecho. El viento mañana será de componente este flojo, pasando a componente oeste en la mitad oeste por la tarde. En la provincia de Cádiz, viento moderado de levante con intervalos fuertes en el estrecho. Es una información de AEMET.
0: Gracias, Javier. Seguimos ahora con la actualidad.
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0: El PSOE andaluz acusa al PP de estar dispuesto a todo para derribar al gobierno central por la crisis en Ceuta. Así lo ha señalado la portavoz adjunta del Grupo Socialista en el Parlamento andaluz, Ángeles Ferriz, que ha añadido incluso que el PP alimenta la violencia física y verbal, que desgraciadamente, dice, se ha visto de ceutíes contra ceutíes en las últimas horas.
6: Los inmigrantes es obvio que le preocupan absolutamente nada, porque los derechos humanos no han pasado por la casa del Partido Popular. Pero les preocupa muy poco los ceutíes. A ellos lo que les preocupa es derribar al gobierno de Pedro Sánchez. Y están dispuestos absolutamente a todo. A boicotear medidas, a generar peor ambiente del que ya hay, a incendiar las redes sociales o a alimentar esa violencia física y verbal que desgraciadamente hemos vuelto hoy a ver, de ceutí contra ceutí a una diputada de Ceuta, con tal de que el problema no se solucione, se alargue lo más posible y poder seguir desgastando así al gobierno de España.
0: En línea similar, se ha pronunciado en las últimas horas por redes sociales el parlamentario del PSOE andaluz, Mario Jiménez, quien desde su cuenta en la red social X ha compartido un vídeo con la situación de tensión que vivió este pasado domingo la diputada de la Asamblea de Ceuta, Julia Ferreras, durante una protesta de vecinos ceutíes contra la llegada de la ONG pamplonesa Derecho a Techo, y acusa a los presidentes nacional y andaluz del PP, Alberto Núñez Feijóo y Juan Manuel Moreno, respectivamente, y a sus socios de la ultraderecha de ser responsables de esa situación. El responsable de organización de Adelante Andalucía, por su parte, Néstor Salvador, ha mostrado su solidaridad ante el linchamiento que dice ha sufrido esa diputada ceutí y el activista y la abogada que la acompañaba.
7: Queremos condenar la agresión, el intento de linchamiento que sufrió ayer la diputada Julia Ferrera, diputada de Ceuta ya, que junto a dos abogados de derechos humanos fueron rodeados y una turba de gente intentó lincharlo y destrozó su coche. Cuando se llama a cazar a la gente en Ceuta, como han hecho los dirigentes de Vox, suceden estas cosas. Y en Adelante Andalucía también hacemos un llamamiento, en este caso al gobierno andaluz, a ser parte de la solución y no a ser parte del problema.
0: Por otro lado, según remarca Salvador, los centros de menores en Andalucía están al 60% de su capacidad y tienen amplitud para acoger a esos niños y niñas migrantes. Por ello, el coordinador general de Izquierda Unida Andalucía y diputado en el Congreso, Tony Valero, también realiza un llamamiento al gobierno andaluz para acoger a los jóvenes migrantes y critica el pacto PP-Vox.
8: Antes de Vox, Moreno Bonilla decía que Andalucía podía acoger a 30 o 300 menores más, que para nada se iba a sumar a esa cacería al inmigrante. El Moreno Bonilla, después de Vox, ya sí habla del efecto llamada, ya rechaza los traslados de Ceuta a Andalucía y ya siente con la cabeza los discursos más racistas del Parlamento que provienen de su socio de gobierno.
0: Además, Tony Valero ha condenado la agresión al vehículo donde viajaba la diputada de Ceuta, el activista integrante de la flotilla Gaza y la abogada experta en derechos humanos Sofía Cánovas en esa ciudad autónoma. En una rueda de prensa, Valero ha atribuido hoy este ataque a los discursos de odio y ha señalado al PP y a Vox por convertir a Ceuta en el laboratorio de la internacional reaccionaria. En ese sentido, asegura que ambos partidos están boicoteando las medidas para que la ciudad autónoma vuelva a la normalidad y están infundiendo miedo en la sociedad.
8: Los discursos de odio se traducen en agresiones, así que queremos condenar con la máxima rotundidad lo que ayer ocurrió y mostrar nuestra solidaridad con estas tres personas. Si llegan a ser sacadas del coche, no sabemos de lo que estaríamos hablando hoy. Fue una situación gravísima que pudo haber sido mucho peor. Y esto es así porque Ceuta se ha convertido en el laboratorio de la internacional reaccionaria. Porque tanto Partido Popular y Vox están agitando las bajas pasiones, están incrementando el miedo.
0: Tony Valero denuncia que al mismo tiempo se está estigmatizando a las personas migrantes y a las defensoras de los derechos humanos. Pues Ceuta ha seguido protagonizando la mayor parte de la actualidad. La fiscal superior de Andalucía, Ceuta y Melilla, se solidariza con la población ceutí por la situación tras el asalto de la frontera. Ana Tárrago ha trasladado este lunes un mensaje de solidaridad y apoyo con la ciudad porque está atravesando una situación difícil, dice, tras ese asalto de finales de julio. Así lo ha señalado en el inicio de su intervención en el acto de posesión del nuevo fiscal jefe de Málaga, Fernando Germán Benítez, que ha presidido en la Ciudad de la Justicia de la capital malagueña.
9: Quiero que mis primeras palabras sean de solidaridad a la ciudad de Ceuta, porque está atravesando una situación difícil, compleja, insoportable, un verano más, pero este más insoportable, con el asalto masivo de personas en su frontera, y llevan más de mes y medio, una ciudad que no tiene ni capacidad para soportar este problema, ni además es la que tiene que resolverse. Es necesario una decisión rápida, urgente, del Gobierno, de organismos internacionales y de acuerdos internacionales.
0: Además, la fiscal ha trasladado un mensaje de apoyo a sus compañeros de Ceuta, así como su reconocimiento al trabajo inmejorable que, dice, están realizando para defender la legalidad y los derechos fundamentales. Pues la Universidad de Granada ha inaugurado el curso en Ceuta, reforzando la seguridad. La institución académica ha inaugurado oficialmente este lunes el curso 2026-2027 en su campus de Ceuta, en un acto presidido por el rector Pedro Mercado. Esto ha servido para presentar el despliegue de medidas excepcionales orientadas a garantizar el bienestar y protección de la comunidad universitaria, que alcanza este año las 1.755 personas entre estudiantado, docentes y otros profesionales. La consejera de Educación, Cultura y Juventud de la Ciudad Autónoma, Pilar Orozco, pone en valor el vínculo histórico de más de 90 años con la institución académica, a la que ha calificado como una entidad que lleva Ceuta por bandera.
10: Agradecer a la universidad el apoyo recibido desde el primer momento, y cuando hablo desde el primer momento me refiero a hace 90 años atrás, ¿no? Estamos hablando de una institución que lleva Ceuta por bandera, y no a causa de los acontecimientos vividos el día 30 y 31, sino como causa común para hacer de esta ciudad una ciudad de excelencia, una ciudad de investigación y una ciudad donde la universidad puede aportarnos muchísimo a la ciudadanía.
0: Por su parte, la alcaldesa de Granada, Marifran Carazo, ha reconocido especialmente el esfuerzo de planificación y adaptación realizado por la universidad ante las circunstancias que atraviesa actualmente la ciudad autónoma. Carazo reivindica además la profunda relación que une ambas ciudades y el papel que históricamente ha desempeñado la universidad en su construcción.
11: Somos ciudades hermanas porque nos une, bueno, pues una larga relación que es histórica de muchos años, pero también es enlace la Universidad de Granada con su presencia en este campus. Por tanto, bueno, pues en los momentos difíciles que atraviesa la ciudad, pues hemos entendido que queríamos estar presentes, también acompañar a la Universidad de Granada, al campus de Ceuta, y trasladar, bueno, pues todo nuestro apoyo para estos momentos que son complejos.
0: El rector de la universidad, Pedro Mercado, ha insistido en la necesidad de mantener el compromiso con la ciudad y de ofrecer al alumnado un entorno seguro.
12: Las gracias a toda la comunidad universitaria de este campus, porque a esa situación difícil en la que están, pues hay que agradecerles también ese empuje, esa determinación de abrir los brazos a todos esos estudiantes y a esas estudiantes que mañana comenzarán el curso, y que intentaremos darle el mejor servicio y al mismo tiempo ese entorno seguro.
0: Así, las clases arrancarán este martes con un refuerzo de la seguridad interna del campus mediante el incremento de los efectivos de vigilancia, así como una mayor presencia de las fuerzas y cuerpos de seguridad del Estado en el entorno para garantizar la normal movilidad de los estudiantes. Se contempla también una adaptación de los horarios de actividad académica por la tarde de carácter provisional y condicionada a la evolución de las circunstancias, con el propósito de minimizar el riesgo y dar más seguridad. Y por cierto, casi 30.000 estudiantes de idiomas, artísticas superiores de música, danza, diseño y arte dramático han comenzado hoy el curso en Andalucía. Lo hacen en 269 centros docentes, atendidos por una plantilla integrada por más de 4.800 docentes. La mayoría del alumnado cursa sus estudios en la pública, el 96%. Pablo Quesada, viceconsejero de Educación, en la apertura del curso de las enseñanzas de régimen especial.
13: Hoy arrancan cerca de 30.000 estudiantes en toda Andalucía, y esta Escuela de Arte Superior de Diseño de Cádiz ha sido la elegida para dar ese pistoletazo de salida a nivel institucional, para marcar ese inicio de curso. Esta enseñanza artística se enmarca dentro de lo que llamamos enseñanza de régimen especial, que comprende unos 60.000 alumnos en Andalucía, que son atendidos por cerca de 5.000 profesores, 4.800 profesores, como ha indicado el director, profesores que son grandísimos profesionales, un talento que ponen a disposición de los alumnos.
0: Quesada explica que los procedimientos de escolarización de estas enseñanzas continúan abiertos, por lo que la cifra actual de matriculados podría incrementarse. También recuerda que el pasado 15 de septiembre se incorporaron a las aulas otros 23.800 alumnos y alumnas de las enseñanzas elementales y profesionales de música y danza, a los que se suman 2.600 matriculados en artes plásticas y diseño. De este modo, en su conjunto, más de 59.000 estudiantes cursan enseñanzas de régimen especial en Andalucía. 7:16, pausa y seguimos.
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1: Andalucía comienza este lunes la inmunización de menores de 6 meses frente a la bronquiolitis. El objetivo, según explica el vicepresidente primero de la Junta y consejero de Presidencia, Sanidad y Emergencias, Antonio Sanz, es igualar la cobertura alcanzada en la edición anterior, cuando fueron inmunizados 55.000 lactantes, el 96% de todos los recién nacidos en la comunidad. La Administración destina a esta campaña 15,2 millones de euros, una inversión destinada a prevenir de forma eficaz y segura la infección por este virus prevalente en los meses de otoño e invierno. Desde su puesta en marcha en 2023, esta campaña ha logrado inmunizar frente al virus respiratorio sincitial en Andalucía a 165.700 lactantes. Y hablando de salud, Antonio Sanz también ha anunciado que el Consejo de Gobierno va a autorizar mañana una inversión de casi 50 millones de euros para contratar la redacción del proyecto del nuevo Hospital de Cádiz.
2: El nuevo hospital de Cádiz pronto será una realidad para todos los gaditanos. Esta semana el Consejo de Gobierno va a autorizar una inversión de casi 50 millones de euros para contratar la redacción del proyecto, la dirección de obra y la coordinación de seguridad. Un paso decisivo para que el nuevo hospital de Cádiz sea una realidad muy pronto. Contará con 780 camas, 334 consultas y nuevas áreas de atención, incluyendo servicios materno-infantiles, urgencias, UCI, diagnóstico, cirugía y hospitalización.
1: Fue el pasado mes de julio cuando el propio Antonio Sanz anunció públicamente que la licitación del proyecto del hospital se haría en el actual mes de septiembre. Entonces Sanz destacó como imprescindibles tanto la partida presupuestaria de 10 millones de euros contemplada en los presupuestos de 2026 como la incorporación del plan a la unidad aceleradora de proyectos, fundamental para reducir plazos y desarrollar el proceso con la mayor rapidez posible. Y Confeafa invita a los andaluces a compartir sus recuerdos con motivo del Día Mundial del Alzheimer. La Confederación Andaluza de Alzheimer y otras Demencias ha puesto en marcha la campaña Andalucía Recuerda, que anima a la ciudadanía a grabar un vídeo respondiendo una pregunta: ¿cuál es el recuerdo que nunca querrías perder? La iniciativa busca hablar de la enfermedad desde los recuerdos y la identidad de las personas y no únicamente desde los olvidos. El neuropsicólogo y director de la Escuela Andaluza de Enfermedades Neurodegenerativas de Confeafa, Roberto Suárez, explica en la Onda Local de Andalucía que la campaña pretende generar empatía y dar visibilidad a quienes conviven con la enfermedad.
3: La campaña lo que quiere generar es una conversación social sobre esta enfermedad, sobre el Alzheimer, desde los recuerdos y la identidad de la persona, generando mucha empatía y no tristeza ni lástima, que suele ser lo que habitualmente se ve, ¿no?, en televisión y demás. Entonces, bueno, al final la ciudadanía puede participar grabando y compartiendo su recuerdo con Andalucía Recuerda, porque al final lo que queremos es esto, ¿no?, que hablen de recuerdos, no de olvidos.
1: Suárez también ha reclamado una mayor atención a las familias cuidadoras. Advierte de que la enfermedad afecta tanto a quien la padece como a su entorno y señala que los recursos públicos resultan insuficientes.
3: Realmente hay pocos recursos públicos. La ley de dependencia muchas veces llega tarde a estas personas. Y lo que sufre un cuidador, ten en cuenta que son una media de 14, 15 años de evolución de la enfermedad, y esto es una doble mirada, siempre una doble mirada. Lo que hace, lo que le ocurre a la persona afectada, repercute en la persona cuidadora y viceversa.
1: Y un último apunte: UPTA alerta del encarecimiento de los costes para los autónomos por los carburantes y la electricidad. La Unión Profesional de Trabajadores Autónomos alerta del fuerte impacto que la escalada de los precios en combustibles y energía está teniendo sobre los trabajadores por cuenta propia. Estiman en más de 1 millón de profesionales y pequeños negocios que están expuestos a estos incrementos. El presidente de UPTA, Eduardo Abad, cifra en 148 euros el sobrecoste mensual derivado de esta coyuntura.
4: Más de 1 millón de autónomos tendrán que rascarse el bolsillo y poner encima de la mesa 148 euros más porque se ha encarecido de sobremanera en el transcurso del mes de septiembre los precios del carburante y de la energía eléctrica. Aquellos autónomos que tienen forzosamente que tener una actividad económica en la que el consumo energético y la utilización de la energía es un factor fundamental.
1: Esto se traduce en 148 millones de euros adicionales al mes y se trata de 1 millón de autónomos que soportarán estas subidas. Ante esta situación, Eduardo Abad reclama al Gobierno una intervención inmediata para contener los precios.
4: Hablamos en conjunto de 148 millones de euros más que vamos a tener que pagar, que por cierto irán mayoritariamente para saciar impuestos tanto del ámbito estatal como impuestos autonómicos. Por eso le pedimos al Gobierno de España que tope de una vez por todas los precios, que esta situación de avance y de desenfreno del encarecimiento de la energía y de los carburantes nos está llevando a la ruina.
1: 7:23 de la tarde, repasamos ahora la actualidad local.
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0: En Córdoba, la Diputación Provincial transfiere 20,6 millones de euros a los ayuntamientos con el plan Invierte. Bárbara Barrios, Onda Mencía Radio.
1: Buenas tardes. La Diputación de Córdoba ha completado la transferencia de la práctica totalidad de los fondos correspondientes al Plan Diputación Invierte de este año, dotado con más de 20 millones y medio de euros para financiar actuaciones municipales en la provincia. Quedó desbloqueada su puesta en marcha en marzo con la aprobación del presupuesto provincial tras el acuerdo alcanzado entre el Partido Popular e Izquierda Unida. El programa permitirá financiar 784 actuaciones en ayuntamientos, entidades locales autónomas y mancomunidades cordobesas. La mayor parte de los fondos se concentra en áreas como la de servicios públicos básicos para proyectos de alcantarillado, abastecimiento de agua, residuos sólidos urbanos, limpieza, medio ambiente o seguridad, o la destinada a bienes públicos preferentes para instalaciones deportivas, patrimonio, cultura y educación. También hay un apartado de actuaciones de carácter económico para proyectos relacionados con promoción turística, reparación de caminos, desarrollo empresarial, además de un eje de actuaciones generales y otro de protección y promoción social. Tienen de plazo de ejecución para desarrollarlos 18 meses hasta el 30 de junio de 2027. Esto es todo desde Córdoba.
0: Y en Sevilla, Tus Kilómetros Nos Dan Vida abre las inscripciones de la carrera benéfica contra el cáncer infantil. Sara Zurita, Radio Guadalquivir.
2: Buenas tardes. En Sevilla ya está abierto el plazo de inscripción en el número 14 de la carrera solidaria Tus Kilómetros Nos Dan Vida, una carrera solidaria contra el cáncer infantil que se celebrará el próximo 25 de octubre en el Parque del Alamillo. La cita va a volver a reunir a 6.000 corredores de todas las edades en una jornada deportiva, solidaria y familiar. El objetivo es recaudar fondos para seguir impulsando la lucha contra el cáncer infantil. La prueba deportiva está impulsada por profesionales de oncología pediátrica del Hospital Virgen del Rocío de Sevilla y familiares de niños y niñas en tratamiento a través de la Fundación CEHOP. La iniciativa surgió en Sevilla en 2013 como un proyecto vinculado al VI Congreso Nacional de la Sociedad Española de Hematología y Oncología Pediátricas. La programación incluye una carrera absoluta de 5 kilómetros y 5 pruebas infantiles para niños y niñas de entre 4 y 13 años, además de actuaciones, actividades para las familias y también una barra solidaria en el recinto del Parque del Alamillo. Las inscripciones se pueden realizar en tuskilometrosnosdanvida.org hasta completar los dorsales disponibles por un precio de 10 euros para adultos y 6 para menores. Es todo desde Sevilla.

Hoy, 21 de septiembre, además de conmemorarse el Día Mundial del Alzheimer, el mundo también celebra el Día Internacional de la Paz. La paz es más que la ausencia de guerra, es la base indispensable para afrontar colectivamente los retos de la humanidad. Según Naciones Unidas, es la experiencia vivida de la seguridad, dignidad, las oportunidades y la cooperación en nuestra vida cotidiana. Así, bajo el lema Invertir en la paz para todos, en todas partes y todos los días, el Día Internacional de la Paz de este año rinde homenaje a los arquitectos cotidianos de la paz, personas que impulsan la acción local, sientan las bases para la estabilidad y construyen una paz duradera desde los cimientos. Pues así nos despedimos hasta mañana, cuando volvemos en la primera edición de Esta Oeste. Siguen informadas e informados en su emisora municipal o comunitaria, también en nuestra web y en los perfiles de las redes sociales. Feliz noche.

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